día que esté viejo y ya no sea el mismo. Ten paciencia y compréndeme. Cuando derrame comida sobre mi camisa y olvide cómo atarme los zapatos, recuerda las horas que pasé enseñándote a hacer las mismas cosas. Si cuando platiques conmigo repito y repito la misma historia que tú conoces de sobra, no me interrumpas y escúchame. Cuando eras pequeño, para que te durmieras, tuve que contarte miles de veces el mismo cuento, hasta que cerraras tus ojitos. Cuando haga mis necesidades frente a otros, no me avergüences. No tengo culpa de ello. No puedo controlarlo. Piensa cuántas veces te ayudé de niño, pacientemente. No me reproches porque no quiera bañarme, ni me regañes por ello. Recuerda cuando te perseguía y los mil pretextos que inventaba para hacerte más agradable tu aseo. Acéptame y perdóname, ya que el niño ahora soy yo. Cuando me veas inútil e ignorante frente a todas las cosas que tú sabes y que ya no podré entender, te suplico que me des todo el tiempo que sea necesario para no lastimarme con una sonrisa burlona o tu indiferencia. Siempre participé en la educación que hoy tienes para enfrentar la vida tan bien como lo haces. Y si fallan las piernas por estar cansadas, para apoyarme, como lo hice yo cuando comenzaste a caminar con tus débiles piernitas. No te sientas triste o impotente por verme como me ves. Dame tu corazón. Compréndeme. De la misma manera como te he acompañado en tu sendero, acompáñame a terminar el mío. Dame amor y paciencia, que yo devolveré gratitud y sonrisas con el inmenso amor que tengo por ti. Piensa que con el paso que me adelanto a dar, estaré construyendo para ti otra ruta de amor.

0: Dios está presente y viva Jesús en nuestros corazones para siempre. ¿Cómo están a todos nuestros queridos oyentes, nuestras queridas oyentes que ya están en la sintonía del programa El Poder de la Fe que realiza? Mi nombre es Malena Velázquez, conduzco el programa el día de hoy desde la ciudad de La Paz. Es una alegría para mí poder compartir este espacio con todos ustedes. Vamos juntos nosotros a reflexionar sobre un tema bastante importante el día de hoy, ¿no? Que va a ser una invitación para que nosotros podamos vivir nuestra fe con buenas acciones, acciones reales para nuestro día a día. Y usted debe estar preguntándose, ¿qué es el programa El Poder de la Fe que realiza? ¿Desde dónde viene? Bueno, acá les comentamos un poquito que el programa El Poder de la Fe que realiza es una producción de la Legión de la Buena Voluntad bajo los fundamentos de la religión de Dios, del Cristo y del Espíritu Santo, cuyo fin es comunicar el ecumenismo de Jesús, mostrando su influencia en todas las áreas del saber. Pues conforme la definición de nuestro eterno líder espiritual, el hermano José de Paiva Neto, Jesús, el Señor de la Paz, es por encima de todo una generosa y actualísima idea en marcha, que merece ser estudiada por todas las almas antisectarias liberadas de prejuicios y tabúes. Nosotros queremos en ese momento también dar paso a nuestra compañera que va a estar conduciendo con nosotros desde la ciudad de Santa Cruz de la Sierra. Andrea Moya, ¿cómo estás? Sea bienvenida, Dios está presente.
1: Viva Jesús en nuestros corazones para siempre. Muchas gracias, Malena, aquí muy feliz de poder estar conduciendo el programa El Poder de la Fe que realiza junto a ti, y que nuestros oyentes puedan seguir aprendiendo junto con nosotros las enseñanzas del Cristo. Hoy vamos a estudiar, como tú mencionaste, un tema muy importante que dice Fidelidad a Jesús, una jornada de amor y buena voluntad. Querido amigo oyente, usted ya puede dejar sus comentarios. Nosotros vamos a hacer aquí unas preguntas para que usted pueda responder acerca de este tema, lo que usted crea que es. Deje su comentario. Si usted tiene tal vez algún conocimiento sobre este tema, puede dejarlo en nuestra transmisión o a través de nuestro WhatsApp. La pregunta es, ¿qué significa para nosotros ser fieles a Jesús en la vida diaria? Y también vamos a hacer esta pregunta para usted, amigo oyente. ¿Cómo podemos demostrar amor y buena voluntad con nuestras acciones? Usted puede responder a estas preguntas porque nosotros estamos, ¿no?, en sintonía a través de la Radio Tropical 95.2 de lunes a viernes de 19 a 19:30. Y también en La Paz nos encontramos en Radio Cana 98.5 de lunes a viernes de 5:30 de la mañana a las 6. Y los días sábado y domingo estamos de 8:30 a 9:00 de la noche. Puede contactarnos a través del celular 6910-7575 para que usted pueda dejar su mensaje acerca de estas preguntas que acabamos de realizar. Y también invitamos que usted pueda seguir nuestra transmisión a través de YouTube. Nos encuentra como LBB Bolivia. Le vamos a reiterar el número con Briana para que usted nos pueda enviar su mensajito.
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0: Ahí está nuestro número de WhatsApp para que usted pueda ponerse en contacto con nosotros, el número 6910-7575. Y en este momento nosotros los invitamos a que puedan tener cerca suyo el vasito con agua, la jarra, el recipiente, para poder pedir que sea fluidificada por Jesús durante todo el programa. En este momento nosotros los invitamos a que también podamos hacer una pausa, dejar por unos instantes todo aquello que nosotros traemos del día a día, a permitir que nuestro corazón se calme, que nuestros pensamientos se calmen un poco, para que nosotros podamos abrirnos interiormente, con calma, con fe, con sinceridad, para recibir este mensaje espiritual que nos trae nuestro Maestro Jesús. Entonces, en este momento, hagamos todos juntos un minuto de silencio con Jesús.

0: religión de Dios, del Cristo y del Espíritu Santo, estudiamos el Evangelio Apocalipsis de Jesús en espíritu y verdad. A la luz de su nuevo mandamiento, amaos como yo os he amado. Solamente así podréis ser reconocidos como mis discípulos, que se encuentra en el Evangelio del Cristo según San Juan, capítulo 13, versículos 34 y 35.
1: Y dentro del tema que estamos estudiando el día de hoy, fidelidad a Jesús, una jornada de amor y buena voluntad, vamos a estudiar en el Apocalipsis de Jesús, capítulo 2, versículos 8, capítulo 2, versículos 8 al 11, carta de Jesús a la iglesia en Esmirna. Y para que todos juntos hagamos la lectura, usted puede tener la Biblia sagrada o bajar un aplicativo utilizando la tecnología a su favor para que podamos juntos leer este lindo pasaje. Y dice, escribe el ángel de la iglesia en Esmirna. Así dice el primero y el último, el que estuvo muerto y ha vuelto a vivir. Yo conozco tus obras, tus sufrimientos y tu pobreza, aunque en realidad eres rico. Sé cómo te calumnian los que dicen ser apóstol, porque en realidad no son sino una sinagoga de Satanás. No tengas miedo de lo que vas a sufrir, pues el diablo pondrá a prueba a algunos de ustedes y los echará en la cárcel, y allí tendrán que sufrir durante 10 días. Sé fiel hasta la muerte, y yo te daré la corona de la vida. El que tenga oídos, que oiga lo que el Espíritu dice a las iglesias. El que salga vencedor, no sufrirá el daño de la segunda muerte.
2: Y bueno, nosotros estamos tratando el tema Fidelidad a Jesús, una jornada de amor y de buena voluntad. Y en este pasaje del Apocalipsis nosotros, aunque a veces podemos reconocer o puede parecer fuerte, ¿no?, difícil de entender, es una realidad que está llena de esperanza, ¿no? Aquí nosotros vemos que Jesús se dirige a todo un pueblo, a todas las personas que en este momento lo están escuchando, ¿no?, que están atravesando momentos muy difíciles, de sufrimiento, de pruebas, como nos dice, ¿no? Y lo primero que hace Jesús no es juzgarnos, ¿no?, sino reconocer nuestro esfuerzo, todo aquello que nosotros estamos viviendo y que Él lo está viendo, ¿no? Por eso hoy nos dice que nosotros debemos tener fe, debemos seguir adelante, ¿no? En nuestra vida diaria muchas veces nosotros pasamos por situaciones que nos cansan, que nos duelen, que nos hacen sentir que nosotros parecer que estamos solos, pero no lo estamos, porque este mensaje nos recuerda que Jesús sí ve todo lo que estamos pasando y Él está con nosotros para podernos acompañar. Él conoce nuestras luchas, nuestras caídas, nuestros intentos por hacer el bien, ¿no? Incluso aunque llega un momento en que nadie lo ve o nosotros creemos que nadie lo ve. Y en medio de todo esto nos deja una frase bastante poderosa porque nos dice que nosotros no tengamos miedo, ¿no? Es como si en este momento Él nos esté diciendo de todo lo que nosotros estamos pasando en este momento, que nosotros no tengamos miedo, ¿no? Que a veces esto nos puede llegar a paralizar, podemos hasta querernos rendir porque el miedo nos hace dudar. Pero aquí Jesús nos invita a que nosotros podamos confiar, a seguir adelante, a no abandonar este camino del bien, ¿no? Y este pasaje conecta muy bien con el tema del día de hoy, ¿no? La fidelidad a Jesús, que no significa que todo sea fácil o que sea perfecto. Significa que aún en medio de las dificultades nosotros seguimos eligiendo amar, eligiendo hacer el bien, eligiendo vivir con buena voluntad. Y es una decisión diaria, ¿no? Es una jornada constante donde nosotros paso a paso vamos a ir fortaleciendo siempre nuestra fe y con nuestras buenas acciones también. ¿No es así, Andrea?
1: Así es, Malena, ¿no? Y aquí en la carta de Jesús a la iglesia en Esmirna, nosotros vemos esta gran enseñanza que nos deja para nuestro día a día. Es una carta que fue escrita hace muchos años, hace siglos atrás, ¿no? Pero que realmente favorece tanto a la actualidad en la que vivimos hoy en día, a esta actualidad, esta realidad que nosotros tenemos en nuestra vida y en la que nos rodea nuestros seres queridos. Todos vivimos momentos desafiantes. Y aquí dice, ¿no?, en el versículo 10, no tengas miedo lo que vas a sufrir, pues el diablo pondrá a prueba a algunos de ustedes y los echará en la cárcel. Y allí tendrán que sufrir durante 10 días. Sé fiel hasta la muerte y yo te daré la corona de la vida. Y es así, nosotros todos los días podemos atravesar por alguna dificultad, ya sea en el trabajo, en la casa, con nuestros hijos, cualquier familiar que esté cerca de nosotros, podemos atravesar una dificultad económica, en la salud, distintas formas, ¿no? Pero lo que Jesús pide de nosotros es que nos mantengamos fieles a Él, que nunca dudemos del poder que tiene Jesús. A veces cuando estamos con estos problemas, nosotros lo primero que hacemos es dudar de que Jesús está en nuestra vida, dudar de que Él nos puede sacar de allí, porque todas las dificultades que se atraviesan en nuestro camino son por algo. Jesús pone esas pruebas a sus mejores guerreros. Jesús nos da aquello que nosotros podemos superar. Entonces, en base a ello es que nosotros tenemos que siempre confiar en que así como hemos entrado en esa situación, podemos salir victoriosos, pero siempre confiando en Jesús, confiando en el poder de la oración. Cuando veamos una situación así, oremos, acerquémonos a Dios, pidamos la intuición para saber actuar de manera correcta, pidamos que Él nos dé el amparo celestial para poder salir de ese desafío. Y nos da un gran galardón cuando nosotros mantengamos esta firmeza, cuando nosotros tengamos esta decisión de confiar en Jesús. Ahí dice en el versículo 10, ¿no? Sé fiel hasta la muerte y yo te daré la corona de la vida. Es así, Jesús nos da este gran galardón, pero depende de nosotros que mantengamos esa fidelidad intacta, que no desviemos nuestro camino, nuestra atención hacia otras cosas. No es fácil la vida, claro que no, vienen distintas dificultades, vamos a atravesar por muchas cosas, pero tenemos que mantenernos firmes para que nosotros podamos vencer esos desafíos. El hermano Paiva nos enseña, ¿no?, ese pensamiento que dice, con Jesús venceremos siempre, siempre y siempre. Y es así, nosotros de la mano de Jesús nunca vamos a perder, no vamos a quedar estancados en un lugar, por el contrario, vamos a seguir avanzando y esos obstáculos van a ser impulso para que nosotros podamos seguir mejorando como seres humanos y así también poder ayudar a los demás a que puedan cumplir esa agenda espiritual que tienen aquí en la tierra.
2: Exactamente, ¿no, Andrea? Y hay algo en este pasaje que también nos invita a que nosotros reflexionemos, porque aquí Jesús nos habla de y nos dice, ¿no?, de que van a venir pruebas, van a venir dificultades, incluso van a venir momentos de dolor, de angustia, ¿no? Y aquí nos está avisando de que nosotros debemos mantenernos fuertes, como tú decías, ¿no? Porque acá la fidelidad a Jesús no solamente es cuando todo está bien, ¿no? Se demuestra especialmente cuando las cosas no salen como nosotros esperamos. Porque es fácil tener fe cuando todo va bien, pero el verdadero crecimiento espiritual ocurre cuando, a pesar de las pruebas que nosotros tenemos, decidimos no rendirnos, decidimos seguir confiando, ¿no? Decidimos seguir haciendo el bien. Cuando nosotros no dejamos que el dolor a las dificultades apaguen lo que está dentro de nosotros, que es el amor de Jesús, ¿no? Que es esta buena voluntad en los momentos, no solamente de felicidad, sino en los desafíos, ¿no? Y es cuando nosotros debemos mantenernos fuertes, pacientes y perseverantes, porque es ahí donde nosotros realmente estamos siendo fieles a Jesús.

0: Y así, ¿no? Ya finalizando con los comentarios del día de hoy, con este lindo pasaje del Apocalipsis de Jesús que nos trae una enseñanza para nuestra vida, queremos saludar a nuestros oyentes que son fieles, acompañando el programa El Poder de la Fe que realiza. Tenemos a Amanda Araujo, que nos acompaña desde Santa Cruz de la Sierra.
1: ¡Bravo!
0: También está André Franchi, que nos está acompañando desde Santa Cruz.
1: ¡Muy bien!
0: En La Paz tenemos a Aviana Cristina Martín y Roberto Carlos Kisber. A todos ellos nosotros dedicamos esta linda música legionaria, Amor Permanente de Jesús. Música y letra inspirada en el pensamiento de Paiva Neto, Jesús es una conquista diaria. También la música, ¿no?, de Diego Gondim, en la interpretación de Diego Gondim, Alexia Franca y Juventud Ecuménica, militante de la Buena Voluntad de Dios de Sao Paulo, Brasil. Acompañemos todos juntos.

0: y acabamos de escuchar la música legionaria Amor Permanente de Jesús. Música y letra de Diogo Goldín, pero esta canción está inspirada en el pensamiento del hermano José de Paivaneto, quien nos dice: Jesús es una conquista diaria. En la interpretación de Diogo Goldín, Alexia Franca y Juventud Ecuménica Militante de la Buena Voluntad de Dios de Sao Paulo, Brasil. Y esta música legionaria usted pueda volverla a escuchar en YouTube. Usted las busca como música legionaria y ahí puede encontrar toda la playlist. Y bueno, en este momento estamos ya preparados y fortalecidos para el momento de la unción ecuménica de la religión divina. Si usted todavía no puso su vasito con agua, su jarrita o su recipiente, en este momento puede hacerlo para pedir que Jesús la fluidifique y así nosotros poder tener este remedio celestial que tanto necesitamos. Vamos juntos a acompañar este momento con la conducción de Andrea Moya.
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2: Llegamos a este momento de elevación espiritual. Vamos a conectar con los hermanos de la espiritualidad superior para que ellos puedan enviarnos esas intuiciones que precisamos para nuestra vida. Vamos a pedir en este momento a nuestra Madre Mayor, María Santísima, que pueda guiarnos para que nosotros podamos mantener fieles a Jesús.

pueda iluminar nuestro camino para cada día ser mejores seres humanos, para que con nuestras obras nosotros podamos dar ejemplo a todos aquellos que precisan cambiar su vida, que precisan mejorar los hábitos. Vamos a pedir por todas las personas que están desorientadas en este momento, para que Jesús pueda dar esa guía en su camino. Hoy especialmente en la poderosa cadena ecuménica de oraciones pedimos por los siguientes hermanos y hermanas. Pedimos por Rosemary Moreno. Pedimos por Sandra Coronado.

También por el hermano Alejandro Pari, el fortalecimiento para su familia. Y en la gran patria espiritual, porque los muertos no mueren, pedimos por...

De los miles de otros nombres inscritos en el sagrado libro de oración de la religión divina. Vamos juntos a acompañar la oración del niño bueno en la voz de la soldadito de Dios, Elena Medina. Vamos a hablar con Dios.

Fernando Machado. Señor, tú me das todo, vida, salud, fuerza e inteligencia. Sin embargo, yo no te doy nada aún, Señor.

con toda la gente y en la voluntad de cooperar, Señor, de cooperar practicando el bien sin cometer jamás nada que hiera, maltrate y duela, ni a los pequeños ni a los animales. Yo quiero ser un niño bueno.

0: Y bueno, nosotros queremos agradecer a todos nuestros queridos oyentes que estuvieron en la sintonía del programa El Poder de la Fe que realiza. Los invitamos a que puedan sintonizarnos el día de mañana. Vamos a tener un nuevo tema, el cual titula Obediencia Algorítmica. ¿Quién define lo que debo vestir? ¿Cómo debo soñar? ¿Quién debo ser? Es un tema bastante importante para nosotros, quienes somos tal vez jefes de familia, somos adolescentes, juventud legionaria que está acompañando el programa en el día de hoy. Obediencia algorítmica. ¿Quién define lo que debo ser? Es un tema bastante importante. Bueno, me despido también agradeciendo a Andrea Moya por la participación el día de hoy. Y antes de finalizar, los invitamos a recibir estas palabras, este mensaje de nuestro eterno líder espiritual, el hermano José de Paiva Neto, en la voz de un soldadito de Dios.
1: La esperanza no muere nunca. ¿Por qué? Porque Jesús es esperanza. Alabado sea Dios. Paiva Neto.
2: Y queremos agradecer a aquellas personas que están detrás de cámara y que hacen posible que el programa pueda llegar a sus hogares. Agradecemos, ¿no?, a este equipo que es nuestro equipo 100% Jesús. Dios está presente. Queremos agradecer ahí que se encuentra en el control de sonido y producción nuestra amiga y compañera Josette Gavichiri. En la operación técnica nos acompañan nuestros amigos de la Radio Tropical en Santa Cruz y Radio Cana en La Paz y El Alto.
1: ¡Muy bien!
2: También queremos recordar que usted nos puede acompañar el día de mañana aquí en el programa para que usted también pueda aprender este tema muy importante que vamos a estudiar, invitar a los adolescentes que tenemos en nuestro hogar a que puedan escuchar para que así también puedan fortalecerse espiritualmente. Y finalizando con el programa el día de hoy, muchas gracias Malena por la compañía, gracias a todos nuestros queridos oyentes y finalizamos de la mejor manera con nuestro saludo legionario. Dios está presente y viva Jesús en nuestros corazones para siempre.
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Esta noche es sumamente especial. Una noche mágica para que ustedes puedan adivinar el futuro, lo que les depara, quiénes son amigos, quiénes enemigos, porque termina el mes. Sí, y al terminar el mes tenemos rituales, pero el principal hoy, aquí en el Pasanaco. ¡Hola! ¡Muy buenas noches! ¿Cómo están? ¡Sí, sí, sí! Hoy vamos a hablar acerca de lo que es la hechicería. Vamos a hablar un poquito acerca de lo que son los rituales, acerca de lo que son las cábalas, porque estamos a un día nada más de terminar el mes de mayo. Un mes que para muchos ha sido, pero realmente para el olvido. Para otros habrá sido muy bueno, pero lo cierto es que el próximo mes ya iniciamos un mes muy especial, especialmente para nuestro país, porque el mes de junio se viene el año nuevo, un año nuevo donde hay muchos rituales, muchas cábalas. Así que nosotros queremos hablar precisamente de eso y es uno de los temas que vamos a tratar hoy en el Pasanaco, pero no me voy a presentar yo sola, por supuesto, tiene que presentarme otra de las chicas. Pero estamos las cuatro aquí, las cuatro brujildas, las cuatro hechiceras, para hacer esta noche la mejor de ustedes, la mejor del sábado. Les presento con ustedes la mayor hechicera, la mayor bruja del grupo, Jasmine Kisbert. ¡Woo! Sí, de brujas ya venimos.

0: Muy, pero muy buenas noches. Estamos contentas de estar una nueva jornada más acá con ustedes y con la gente que se está sumando a la 98.5, también a la transmisión del Facebook, como el Pasanacu. ¿Estamos saliendo? Creo que estamos en silencio.
1: Parece que está muy, muy, muy bajito.
0: Hola, hola, hola, hola, hola, hola, hola, hola, hola, hola.
2: Les vamos a decir que han hurgado a las cosas. Voy a decir en vivo porque ni modo, lo siento, si me riñen después. No tengo retorno, no puedo escuchar si está saliendo o no, así que está saliendo. Sí, gracias, sí. Mi querida Evesita. Ahora sí, Jazz, nuevamente contigo.
0: Así es, saludamos a todos y qué bonita presentación que hizo nuestra gitana. Y si quieren ver cómo nos vemos, entren al Facebook. Yo estoy contenta de estar esta noche tan mística, tan maravillosa, tan misteriosa, llena de magia, de buenos augurios espero, y ojalá que el fantasmita nos esté jugando chueco y no las personas humanas.
1: Espero que no sea mano de hombre.
0: Bueno, también presentamos a la otra hechicera, hechizada, la que conquista con la mirada.
1: Te salió arriba.
0: Me salió el verso sin esfuerzo. Estamos con el par brilloso, lleno de luz, o la oscuridad será, con ustedes, Evelyn Medina.
1: Mucho amor.
3: Ay, no.
1: Me ha estado viendo un poco Walter Mercado, chicas, para ver qué decía antes, porque ahora ya, sí, creo que sale en páginas de internet, pero ya no como antes, ya no es el ícono del misterio Walter Mercado, ahora es Evelyn Mercado, no me entiendes. ¿Cómo está? Muy buenas noches, sábado en vivo, sí, no se equivoquen, siempre estamos en vivo y directo, estamos en sábado 30 de mayo, y como decía Paulita, ya estamos a un día nada más de que se nos termine el mes de mayo. Para el olvido, muchos queremos realmente que termine este mes, pero para iniciar uno con mejor positivismo, con mejor energía, y justamente para eso nosotros les vamos a estar dando tips, ¿no? Y qué cábalas personales tenemos quizás para iniciar el mes y para culminarlo y que, como quien dice, dejar atrás todo lo malo. ¡Bienvenidos a Sin Permiso! ¿Al Sin Permiso? ¿No?
2: ¡Ya! ¡La primera hechicería!
1: Es la primera cábala.
2: ¡Fuera!
1: ¡La primera cábala!
0: Chicas, haremos como el chacal. ¡Y fuera!
1: No, chicas, hay que decir todo. El lugar donde tú trabajas es el lugar donde tienes que lucharte, ¿no ves? Y de verdad, en serio, chicas, las experiencias que estamos teniendo en los programas de radio, de televisión, ya les voy a estar dando algunos adelantos como chusmerío también que he visto el día de hoy. Pero no, bienvenidos al Pasanacu, porque
0: por favor,
1: es sábado de la noche.
0: Ahí
1: mi
0: está.
1: Querida Emita Bustamante es la siguiente Brujilda, pero no está de
0: ella
1: vida,
0: es chamaña,
1: ella está de
0: chamaña.
1: Chamaña. Y de verdad, qué hermoso.
2: Es
1: por mexicano, ¿verdad?
0: Sí. Ya sé a quién la quitar.
1: Como una verdadera chamana, quien dirige.
0: Te falta plumas.
1: Yo te lo hubiera traído, hermana, la que me digas. Yo tengo plumas. Así un arco de plumas tengo.
2: Ay, sí.
0: Era que traigas las plumas de la gallina de tu ex.
1: Sí. No, hija, ya no hay ni gallinas ni huevos. Voy a presentar a mi querida Emita Bustamante.
2: No sé si estás dando ¡Ábrase, penas, que ya llegó la muerte! O sea, ¿no puedo? Únete, le dice. Sí, señores. Y estamos en una noche mágica, ¿sí? Cuando ya salimos por el Facebook, porque estamos teniendo problemas de la configuración del Facebook, tratamos de... cambiamos de cámara y se amplifica así, todo. Sí.
1: Sí.
2: Espantioso. Sí. ¿Ayer ustedes también les ha pasado lo mismo?
1: No. Ahí estábamos bien nomás.
2: A nosotras sí. En el Sin Censura nos ha pasado lo mismo y ahora otra vez tantito así lo cambio y...
1: ¿Se queda congelado?
2: No, se amplifica.
1: Aparecemos así, bien horizontales.
2: Por eso...
0: Cortalo, te digo, o sea, cortalo porque la gente entra, no escucha y se sale.
2: Sí, le estoy cerrando. Cortalo, porque sí. A salir a la huevada,
3: Sí, mejor no salir.
0: Vamos a salir por TikTok más bien. Sí, ¿qué les parece? ¿Adelantaremos TikTok?
1: El TikTok, sí.
0: Adelantamos más la sesión de TikTok.
2: Sí, porque después nos discutimos hasta entre nosotras porque nos da rabia que salgan malas cosas. Y bueno, como estoy de bruja, las brujas somos así de odiosas. Estoy de bruja chinchosa. Y
0: de bruja chamana.
2: De bruja chamana, sí. Esto es un poncho mexicanísimo.
1: Belleza.
0: Bello.
2: Si el dueño va a reclamar que eso es mío, yo le voy a decir que él ha usado a mi mamá, así que
0: no le tienes ya que decir, era tuyo.
1: De quién es.
0: Yo ya sabía de quién era.
1: Sí, de Ricardo, ¿eh?
2: Exacto. Yes. Y después voy a decir qué onda, porque parte del Pasanacu también ha venido exportado desde allá.
1: ¡Belleza, belleza!
2: Y yo presento a quien nos ha dado paso. A la mágica. Hay que, de verdad, hay que poner. Tienen que entrar al TikTok. Ingresen ahorita mismo a Pasanacu porque estamos empezando a transmitir y le apagaremos las luces y le pondremos las linternas para que vean lo místico, la magia, pero la magia que ha empezado.
0: ¿La mística? ¿A mística?
1: Ya. Sí, yo dije, cuando han puesto canciones místicas, yo, ¿de mística?
2: Folclórico.
1: ¿Del grupo?
2: ¿Del grupo? Con ustedes, Paola Medina.
0: Se ve bien, hermosa.
1: Ahí está la bola.
0: Oye, no toques esa bola.
2: Bueno, esa bola.
0: Cuidado, salte.
1: Sí, bueno, ya me hemos dado la bienvenida como corresponde a este día. Esperemos que la pasen súper bien, igual que nosotros la estamos pasando en este momento en el programa. No tenemos el streaming, por si acaso, para todos los que han estado esperando.
0: Ni el mensajito.
1: Porque la verdad es que tenemos muchos problemas con el Facebook y para nosotros es documentación. Entonces, tenerla sin audio o con la imagen deteriorada es como que no nos sirve el archivo. Así que por eso hemos cortado la transmisión de Facebook, pero sí lo estamos haciendo a través del TikTok.
0: Sí.
1: Así que entren al Pasanacu Podcast. Ahí nos van a ver y van a ver todo lo que hemos traído hoy día para poder pasar una noche, pero más que espectacular. ¿Qué dice, señoras, la escaleta? ¿Brujas, qué dice la escaleta?
0: Señora, no, estamos también sin mensajerito, pero vamos a dar hoy un número opcional.
1: Y eso también, ¿no?
0: Todo nos
1: pasa. Como que el mes de mayo vino así realmente a patadas, ¿no? El último día. Para nosotros el último
2: ya,
1: día.
2: No le pongas positivo. ¿Qué has puesto?
0: No, he puesto...
1: Bueno, vamos a darles el número del mensajerito. No sé.
0: Eliminar
1: si
0: la basura.
1: Lo habilitamos el...
0: No, no he puesto nada.
1: ¿El teléfono que tenemos?
0: No he puesto nada.
1: ¿Sí? ¿El 789 o lo habilitamos el 788? No, el 789 nomás, porque es más conocido.
0: Ya,
2: 789-89975. No sé si estamos con él.
0: Nos están escuchando bien, que nos diga, ¿no?
1: Sí,
0: en la radio. 98.5 FM, por favor.
1: Al 789-89975 para decirnos si por lo menos a través de la radio estamos saliendo de manera correcta. Porque
0: a ver, griten.
1: No tener retoque, chicos, es como caminar ciegos.
0: A ver, aumenta música, cualquier música.
2: Es que he puesto la música, incluso. No sale allá.
1: Sí, no hay. No
2: sale afuera el
1: retorno. Voy a escuchar aquí. ¿Retorno tampoco tenemos en el pasillo?
2: No. Se ha cortado.
1: Chicos, no se han cortado. Todo. Oye, ¿no será que realmente nos hemos venido muy brujas?
0: Sí.
2: Y los chocarreros están así haciendo de las suyas.
0: Es que los chocarreros son impostoras. Ya.
1: Según nuestra escaleta, tendremos que hacer la presentación de nuestra cuota pasanaquera.
0: Que hasta en eso nos ha salido mal. ¿Saben por qué? Cuenten, Eve, ¿por qué?
1: Ay, sí. Hoy día nuestra cuota pasanaquera, chicos. Me voy a adelantar a la Eve. Nuestra cuota pasanaquera hoy tenía que ser hamburguesas. ¿Por qué? Porque el pasado 28 se ha celebrado el Día Mundial Internacional de la Hamburguesa. Pero ustedes comprenderán que con la situación casi imposible, chicas, conseguir carne.
0: Claro.
1: Carne molida. No, hoy día, por ejemplo, hemos estado en la carnicería con mi mamá. Había todo menos carne molida. No te quieren vender carne molida, no sé por qué. Por otro lado, las hamburguesas. Sí, pónganse, vamos a comprar hechas. Los lugares donde te venden hamburguesas, la mayoría están de los 22, 23 bolivianos para arriba.
2: ¡Ah!
1: Entonces, hermana, no. Carísimo. Era realmente...
4: Yo pensé que la Paola iba a traer las de la Contraloría.
2: ¡Ay, calle!
1: ¿Qué? Me voy a tener que parar 3 horas ahí para...
2: No, hermana,
1: para
2: el otro día nosotros hemos comprado así rápido. Pero hay que tener suerte, porque ahora las caseras hay días que salen y hay así días
1: que no salen. Claro, hay días que abren el puestito, otros días no. Así que por eso hemos cambiado nuestra cuota pasanaquera por hoy. Pero para hoy, les voy a contar así rapidito. Hemos dicho, vamos a llevar picaditas con salsas, pero la idea era traer salsa picante. ¿Quién era más picante? ¿Para qué? Porque hoy día también vamos a hablar sobre las mentiras, va a ser nuestro primer tema.
0: Mentiras picantes.
1: Y resulta que hay una señora, señorita en realidad, que funge de señora cuando va al colegio de su sobrinito.
0: Es la mamá dice,
2: Puita.
1: No, yo no como la nada
2: puita
1: de picante. Chica, y así todavía. Porfa, no. No como, así en mayúsculas. No,
0: no como nada de picante. Y nosotras, ay.
1: Y nosotros,
0: ay. Ay, tenía que ser.
2: Tenía que ser.
1: Y bueno, hemos dicho, bueno, entonces, como somos muy solidarias y nos gusta que todos disfrutemos, Yasmín dice, entonces, solamente picaditos con
4: cualquier... Pero para, no le has sentido a la Yasmín así un poco como, bueno, ya, entonces, ¿qué ya es?
2: Entonces, traiga solo... Yo
4: así lo he sentido.
2: Yo igual, yo he sentido su ash, ya sí, frituras. Sí.
1: Ay, bueno, ya, entonces, ¿frituritas todavía?
0: No, ¿frituritas? No les he dicho así, les he dicho ash, entonces, otra cosa. Después he dicho frituritas, ya he dicho otra cosa.
1: Frituritas con salsa, ¿qué les parece? Y después la de Lin, más ruda. No, todas nacho. Yo voy a comprar la bolsa de nachos y traigan cualquiera salsa. Ya.
2: Cualquiera salsa.
1: No, cualquiera salsa.
0: Y yo, y la verdad es que luego yo no entendí bien porque su autocorrector ha puesto en vez de salsas.
1: En vez de nachos, machos.
0: Y yo, y yo he dicho, no, que no eran picantes. Estas chicas no se deciden, ¿no?
1: Claro, y resulta, ahora van a ver por qué nos da rabia. ¿Por qué da rabia? Ay, esa rabia me da.
0: Sí. Yo así, pasamos.
1: De la cuota pasanaquera. ¿Quién va a comenzar? Señoras,
2: ya comienzo yo para que me terminen.
0: La que no quería. La que no quería, ¿no?
2: La que no quería. Lo que pasa es que, de verdad, chicos, no puedo.
0: Pero ese es el reto, pues, mi vida. No te vamos a dar así para que
2: comas. No, pero es que ayer, y justo cuando me han dicho, no me acordaba cuál de los envases era de ají amarillo picante y no picante en mi casa. Entonces, ni modo, he tenido que.
0: ¿Qué ha traído?
2: Probar así.
0: ¿Qué ha traído?
2: Y me ha atorado horrible.
1: ¿Tienes alergia entonces?
2: Al picante.
1: Sí, igual que mi mamá. Mi mamá igual tiene alergia al picante.
2: Y soy hija de nieta de chuquisaqueños. Imagínense, hermana. De chiquita me lavaban el
1: pollo. ¡Sacrilegio!
0: Pondremos esa de la rey del Rey León, ¿ve? ¡Vergüenza! ¡Deshonra! En tu mirada se ve la maldad.
2: Yo me voy a decir, deshonra para ti, deshonra para tu vaca.
0: Hay esa sombra.
1: ¿Tú eres la pasanajera?
0: Ya, ¿qué trajo? Su salsa.
2: Mis salsas, como estoy de bruja chamana, del sur al norte,
1: ¿Cómo del sur?
2: Del sur al norte.
0: No, ay, yo pensando, ¿cuál norte?
2: ¿Qué pasa? Sí, estoy muriendo de calor, voy a sacar esto ahorita, por favor. He traído salsa Valentina, que es una salsa muy mexicanísima.
1: Y es picante.
2: Es picante. Esta es de las que trata de ser menos picante, pero que en mesa mexicana se respeta para que esté. Y he traído salsa de habanero verde.
1: Que es también picante.
0: Y yo pensé que había traído un hito, por lo menos,
2: salsa,
0: ¿no?
2: Salsa tipo Luisiana.
1: Picante.
2: Quería perrísima ser. La verdad de Dios, tenía una salsa de queso que no he encontrado. No sé. Y
0: mi el Ricardo. Sí, todo tiene respuestas.
2: Sí. El Ricardo. Yeah. Y quería hacer una mayonesa de ajo, pero creo que a los nachos no le van la mayonesa. Así que.
0: No, yo no sé, chicos.
2: Dije, ay, mejor no, ya. Bueno, me van a bulear. Así que esta es mi cuota pasanaquera. La eso. Que trajo lo picante trajo lo picante.
4: Para que no come picante,
1: que linda. Ha traído picante.
4: Aplauso para la señora.
1: Aplauso, aplauso.
4: Eso. Siguiente.
0: Siguiente. ¿Yo? Porque ¿sí? Yo tampoco no sé. Ya. Yo he traído salsa, ¿qué es esto?
2: Barbecue.
0: Salsa barbacoa. No sé si combina con los nachos. Yo no como nachos. No me gusta mucho. Pero he traído esto para ustedes y vamos a experimentar hoy si sabe rico o no sabe rico. Así que esta es mi cuota pasanaquera.
1: ¡Ahí está!
0: ¡Listo! La señorita Eve.
1: Delicioso. Bueno, aquí está mi cuota para San Alqueda.
0: Yo sí sé.
1: Yo sí soy el preparo y entiendo de nachos.
0: ¿De los franciscos? ¿Ya?
2: ¡Ignacio!
0: ¡Ah, no! ¡Los franciscos son
1: nunca
0: panchos!
1: Tuve Francisco.
0: ¡Los franciscos son panchos! ¿No?
1: ¡Claro! Ah, ¡panchos
0: son! Perdón, perdón, perdón.
1: Bueno, yo he traído una salsa clásica, que es salsa de... tiene tomate, tiene un montón de ingredientes.
0: ¡Tomate!
1: Es
0: somos
1: la
0: ricas.
1: Salsa ideal para los nachos. Y eso lo encontré en el supermercado, chicas. Así que... buenísimo.
0: O sea, aquí que está. Nadie ha hecho. Para, o sea, claro, que nadie ha hecho.
1: No, y les voy a decir algo. Sí tenía que hacer una salsa. No sé cómo me ha dicho mi hija. La Dalmita, ella ha estudiado gastronomía y sabe de salsas que combinan. Me dijo una salsa, ay, que era inglesa, no sé cómo. Pero era así,
2: ¿así
1: justo,
2: tipo
1: mira, era cebolla caramelizada, tomate, pimienta, ajo y con crema agria. Pero ¿pueden creer que no he conseguido la crema agria?
2: Hermana, yo he ido a buscar la salsa de queso a la Rodríguez donde he comprado y apenas tienen queso.
0: Eve, Eve, ganancias que tengas tomate licuado ya.
1: Aquí está.
0: No hay.
1: Aquí está.
0: Ya, tampoco siga. Y por último, pero no menos importante, la señorita Paola.
1: Por último, la mía sí, yo sí conseguí salsa de queso. Ahí está. ¡Oh! Mi cuota para Sanaquera hoy, igual una salsa especial para nachos.
0: Ay, dice, ahí está. Salsa sí. Para nachos.
1: Salsa para nachos de queso. Ahí está mi cuota para Sanaquera. Y además los nachitos, por si acaso, tienen sabor a pizza. Para incrementar el sabor del nacho, por eso he escogido salsa de queso. Ahí está.
2: Vamos
1: a estar delicious.
2: Salucita de la buena.
0: Y también tenemos nuestro veneno. Ya me he dicho.
2: Sí, nuestro veneno.
0: El veneno.
1: Les voy a repartir su veneno, ¿ya? Y porque es negro.
0: Como tu corazón.
2: El asado.
1: ¿Sabes qué? Para venir aquí bien bruja. ¿Saben qué estábamos viendo en mi casa?
0: ¿Qué?
1: Blancanieves. ¡Quítale el corazón! Llévala al bosque. Menos pensado.
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3: Señoras y señores, bienvenidos y prepárense, porque lo que viene

0: vuelto. Estamos de retorno. Lo friega mi entrada. ¿Qué me da? ¡Ya no quiero! ¡Ya no quiero ahora!
1: Dale.
0: Ya, espera, se ha arruinado mi entrada. Ahora sí.

0: la niña mala.
1: ¡Sanaku!
0: ¿Sabes? Y a mí me han dicho la bruja mayor.
1: ¿Qué me cuenta? Dice.
2: Ay, perdón.
1: Con la más bruja de todas. Te va a orinar alguien.
0: Contale que no te callas, no te vayas hacia atrás, va.
2: Me acordaba de ti. Ya no seas simplona, Emma. No, ya no quiero. No seas simplona. Ya, bueno. Y se pone bien misteriosa para agarrar el control. Vas a buscar de. ¿Cómo es? Bruja de. ¿Cómo era?
0: ¿Qué?
2: ¿Pelos de gato sangrón? ¿Cómo es?
0: ¡Ah! Ay, ¿cómo es? ¡Patas de rana!
2: ¡Zancudo!
0: ¿Qué? ¿Cuál cojudo?
2: ¡No! ¡Zancudo! ¿Has visto el capítulo de Chavo y la Bruja?
1: ¡Pelos de gato en los pulmones!
0: Ya, ya ven, chicas.
2: Ya tenemos que presentar el versus, pues.
1: A ver,
2: ya.
1: ¿Se escucha?
0: Sí.
1: Sí.
0: A ver, canta. Digo, a ver qué cante.
3: Si de noche al pasar. Se estruja.
0: Ese es el sonido, ya.
3: Se debe andar. Cerca de ti alguna vez.
0: ¿Se está escuchando? No, no, vaya. No van a decir
3: esto. Pronto hay que huir.
0: Más bien esto no está en el Facebook.
3: Porque
0: por algo.
3: Porque si te alcanza.
0: Ya. Y creo que estamos.
3: Te podría convertir.
0: Creo que tienes muchas de brujas.
3: En burra mansa.
1: ¿A qué te digo que no? Sí, sí. Pero nos vamos rápidamente, señores, porque esto es el Pasaneaku. Y sí, nosotras somos chicas serias. Yeah. Y esto es el versus de la semana.
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1: Y bueno, ahí me ha salido mi granito.
2: Y bueno.
0: Es el fantasma de la ópera.
1: Y empezamos. Este es el primero.
0: ¿Quién es?
2: Canciones misteriosas. Hay que decir que hemos escogido.
0: Así es cierto, ¿por qué?
2: Hemos escogido canciones. Así, ya que estamos con esto de las cábalas, del misterio.
0: De las mentiras.
2: Y las mentiras, bueno, hemos decidido ir por ese rumbo para escoger nuestro versus. Vamos a hacer la presentación número uno. Así es, bueno, chicas, a ver, para mí ha sido muy difícil. De verdad, había habido muchas canciones dedicadas a lo misterioso, a la magia, al misticismo. Y creo que de todas las canciones, la que he escogido es la más pop, porque esta es la versión nueva. Porque inicialmente cuando la saca el grupo Queen, la saca en un ritmo mucho más rock. Pero yo he escogido la versión que la saca Freddie Mercury solo, la saca en ritmo pop. Y en la canción es King of Magic, para que todos ustedes se deleiten con este pop delicioso.
0: Claro, la norteamericana.
2: Sí, canción número uno.
1: Imperialista.

0: lo sabe.
1: Ahí está opción número uno, Queen King of Magic.
0: Oh. Ay, me da ganas de votar por vos.
2: Oye, tenías que ser bruja en este primer
0: bloque. ¡Ay, qué horrible tu tema! ¡Qué feo!
1: Hay que ser brujas.
0: No, me van a disculpar. Pero, si hablamos de brujas, de hechiceras, o sea, desde el norte hasta el sur, ¿ve? Hoy todo es del norte al sur. De América del norte. América del sur. Yo, así, rompiendo el misticismo de la Pau, yo... Al mejor estilo, he buscado cuál era el que mejor sonaba. Ya. Incluso este cuate, tiene colaboración con Abel Pintos. Abel Pintos me encanta, pero qué feo ritmo checo en el Abel Pintos.
1: ¿En serio? Abel Pintos es aburrido.
0: Tiene buenos temas, pero mezclando Américo con el embrujo y Abel Pintos, no hace tan buena dupla. Así que sí, señores, yo para brujeríos, el embrujo de Américo.

0: ha ido el choy.
1: La verdad, te soy sincera, Emma, este tema era para viernes, no para sábado. Ah,
0: qué pena.
1: Bueno, ni modo.
0: Seguimos.
2: Además, ¿vas a disculpar?
3: Claro, o sea, se valía entonces escoger noche de brujas,
0: digamos. ¡Ah! ¡Claro!
3: ¡Lo obvié!
0: ¡Claro!
2: La que menos pensé y nos queda a nosotras. Perfectísimo.
0: Tienen razón.
1: Ahora sí, la número 3.
0: Bueno, yo he sido mucho más romántica, así dedicado.
1: Muy mal.
0: Para el misterio. Esta mi canción. Bueno, estaba entre...
2: Rey Misterio Junior.
0: Rey Misterio, yeah. Rata Blanca. Quería la de Mujer Amante porque dice Misterio, pero es muy comercial. Esto solo es para conocedores, por si acaso.
1: ¿Quién los ha dicho?
0: Por si acaso. Para los que les gusta, pues, Rata Blanca. Aún estás en mis sueños de Rata Blanca para dedicar, para sentir. ¡Ay! No quiero llorar. Adelante.
1: La tema.

0: de Mickey Mouse.
1: Después de las botas.
2: Qué maldita, ¿no? Bueno, yo también me fui por el lado más romántico. Bueno, el de la jazz, por si acaso, es la opción número 4. Digo. ¿No?
0: ¡Qué odiosa!
2: ¡Qué bruja!
3: ¡Vote nomás! ¡Vote
2: nomás! ¡Usted por la 4! Ahora sí, la opción número 4, que es la mía, Evelyn, que ya saben, pueden votar así al 789-89975.
0: Siguiente mucho.
2: O pueden hacerlo. No estamos ¿listo? Por si acaso en streaming, pero sí en el posteo pueden hacerlo del Facebook, el Pasanacu, pueden escoger su canción favorita. La número 4 viene, sí, una canción hermosa. A mí este grupo me encanta, pero vienen actualizados en un ritmo de cuarteto. Estamos hablando de Miranda junto a Luke Ra, que dice: tú, misterioso alguien. Yeah.

0: canción, ¿eh?
1: Hubiera estado bueno el original. Lo has arruinado con esto de.
0: Quería ser el original, pero como es sábado por la noche, hay que subir los decibeles.
2: ¿Sabes qué, Jasmín? Esto es para gente joven. O sea, puedes ir por
0: ahí. Esto es para los actualizados, ¿viste?
2: Por favor.
0: Así que ya saben, esas son las cuatro opciones que vienen junto al versus del Pasaraku.
2: ¡Sí, señor!

0: cabellos molidos de un jabalí cachetón.
1: ¡Ahí está!
2: ¡Es muy buena, muy buena!
1: ¡Buenísima! Oye, y de verdad, estos dibujos, ya hay que hablar, no es dibujo, no es una serie, pero hasta eran tan, tan creativos. Pero oye, esto te lo hace la guía, pero sí. Esos cerebros de antes.
3: No, capos.
2: Esa, por si acaso, no es una opción, cuidado, estén votando por las 5, nos habían afereado a todas. Voto por Monchito.
4: Sí, voto por el Monchito.
2: Voto por el jabalí cachetón.
4: Ahora sí, entrando en tema, chicas, entrando ya en materia, termina el mes, mañana, domingo, creo que como muy pocos años ha caído justamente el fin de mayo en el domingo. Empezamos un nuevo mes, el día lunes, el primero de junio, y bueno, junio llega con mucho misticismo también, porque es el año nuevo aymara, no sabemos si se van a hacer rituales, no sabemos, porque estamos en un nuevo ciclo de gobierno, donde no sabemos si las tradiciones las van a mantener.
3: Ah, sí, es cierto.
4: ¿No es cierto? No
3: pienso en eso.
4: Claro, sin embargo, sabemos que hay mucha gente que sí está muy empapada de esto, va a viajar seguro hacia Guanajuato para recibir los rayos del sol y qué sé yo. Pero queremos saber, ustedes, para tener buena onda positiva, ¿qué van a hacer terminando el mes, que es mañana? Si tienen alguna cábala y para iniciar el mes también, el día lunes. Sí. A ver, yo les voy a preguntar.
3: ¿De ustedes? ¿No eran las mentiras primero?
4: No sé.
1: Sí, es de las mentiras primero.
3: Esto
1: sí,
3: es caleta.
0: He sufrido tanto por tu...
4: Voy a ver ya.
1: Por eso me pongo mentirosa.
2: Es que ha puesto su canción de mentirosa.
0: Mentirosa.
4: ¡Ah! ¡Claro!
5: Claro, ya decíamos el otro tema para cerrar el programa, porque... Ah. Bueno, para cerrar, obviamente...
4: Ah, cierto,
1: para
4: cierto.
1: Para nuestros consejos.
5: Dando consejitos. Sí, sí, bueno...
3: Y a consejos.
4: A ver, pero también en las cábalas hay mentiras.
5: Claro, hay cosas que son truchas, es verdad. Hay cosas que te dicen que hagas y es mentira. No, no las vas a hacer.
1: Uh-huh. No hay que hacerlas. Bueno,
5: entonces en la materia primera.
1: En la mentirosa.
5: Vamos a hablar acerca de las mentiras. Y ya sabes que nos encanta a todas.
1: Uy.
5: Todos. Y vamos a hablar acerca de las peores mentiras que han dicho, que tal vez han traído consecuencias graves.
4: O sea, que nosotros hemos dicho.
5: Claro. Que, y la peor mentira que te han dicho. Esas son las dos cosas que vamos a desarrollar ahorita. Obviamente, chicas.
2: Te soy fiel. Habíamos empezado. Ya no, siga, perdón.
5: Ahora, por favor, si han escuchado eso, no ha sido la Jasmine, digo, no ha sido una del grupo. A ver, ¿cuál es la peor mentira que les han dicho? O sea, la más grave que les han dicho. Vamos a empezar por lo que les
2: Flema.
5: Han dicho.
2: ¡Flema!
1: De verdad, así, la de verdad.
5: O sea, obviamente, chicas, yo creo que si vamos a hablar de mentiras.
2: La verdad, pues.
5: Si vamos a hablar
2: nos
5: de mentiras,
2: había mentido. ¿De verdad o les miento?
5: Cataloga una gran mentira cuando tiene consecuencias graves para uno o para el resto de las personas, ¿no? Entonces, vamos a empezar por nosotros, porque yo también conozco de mentiras, chicas, que les han, de otras personas que han ocasionado cosas fatales, ¿no? O sea, cosas graves. Pero a ver, empecemos con nosotros.
1: Ya,
5: a ver,
1: la peor mentira, si fuera de chiste, y lo he dicho cuando estoy hablando la Pau, decir te amo. Sí, que me hayan dicho te amo, yo considero que ha sido mentira, ¿sí? Pero después te das cuenta que todo lo que ha venido ha sido nada más manipulación para conseguir algo de ti. Y junto con esa mentira y el creer que esa persona te ama, han venido una serie de mentiras en las que yo confiaba ciegamente en esa persona y que me decía, no, pero es que no, la fulanita no te quiere, te envidia, te mira así, que no sé qué, no te gusta.
3: Te hacía separar, de tus amigos.
1: Exacto mismo. Entonces, creo que la peor mentira, más allá de que suene chiste de el te amo, y que creo que muchas personas piensan que decir te amo es como decir quiero una papa frita. Y conozco mucha gente que está enamorando y al tercer segundo dice te amo y me quiero casar contigo, que creo que es otra mentira total, que el amor no nace en 2 segundos, por más que digan ay, amor a primera vista, no, señores. O sea, sí, para empezar todos sufrimos de miopía emocional. Entonces el te amo creo que tiene que ser la palabra, o por lo menos la frase más cuidadosa en decirle a alguien que sí te ama. que tú sabes que te quiere y que puedes doblegar a esa otra persona diciéndoles. O sea, creo que si la peor mentira ha sido del cacas.
5: Que te diga te amo.
1: Que me diga te amo.
2: Yo puedo agregar a esto que también hay gente que se cree el amor, ¿no? Porque te dice, pues que yo te amo, y a veces imagina en su mente que sí es verdad. Hay una frase que se dice, que te dice,

0: soportar, lo que sea, y le voy a decir que te amo. Por eso el te amo tiene en mitad la razón, no lo podemos decir así nomás, y a quien sea tampoco. Ajá. Pienso yo.
1: A ver, Jazz, ¿cuál es la peor mentira que te han dicho?
0: ¿Que me han dicho?
1: La más grande. O sea, obviamente, para que tú sepas que ha sido mentira, lo has tenido que descubrir, ¿no?
2: Obviamente.
1: Claro.
0: Sí. Ya. Ya voy a decir porque los quiero y no estamos en el Facebook. O sea que no se va a guardar. La mentira más grande ha sido de mi familia, pienso yo, de mi papá, no, y de mi mamá y mi papá. Yo me he enterado a los 11 años más o menos que mi papá no era mi padre biológico, pero me enteré de una forma bien, bien fea. Porque primero mi hermanita había escuchado decirle a mi mamá, nos hemos peleado con mi hermana ya, y un día me ha dicho mi hermana, no, tú no me puedes decir nada porque no eres mi hermana, así. Y yo así como que, ay, está así. Y cuando ya nos hemos abuenado, yo, ¿por qué me has dicho así tan feo? ¿No, eh? Y él me ha dicho, es que le he escuchado decir a la mamá y al papá, y no le he creído. Primer indicio. Después en mis documentos veo, y había un certificado que decía Jazmín Fabiola Tito, solamente. Entonces así como que las sospechas, ¿no? Y después mi papá llegó una vez borracho, borrachísimo, y yo soy la luz de sus ojos de mi papá, puedo decir. Entonces viene y me dice, hijita, te voy a decir algo, porque tienes que saber, ¿qué habrá pasado? ¿Se debe pelear con mi mamá? No tengo idea, nunca les he preguntado, pero así borracho me dice, hijita, tú siempre vas a ser una Kiss Bird, así, mi corazón se ha roto.
1: O sea, vos ahí ya empezaste a entender todo.
0: Ya lo había confirmado. Se rompió, mi papá me ha dicho, no eres mi hijita, pero yo te quiero como tal, o sea, no soy tu papá biológico, me dijo. No, pues yo lloré, no sabía qué decirle a los 11 años.
1: O sea, claro.
0: Y esa edad fue la peor edad de mi vida, todo me había pasado, en un cambio, también una transición, no, yo lloré, me fui a mi cama, lloré, no hay que decir nada. Mi mamá llegó y me acuerdo que yo estaba así fingiendo que estaba durmiendo a lágrimas, así toda mi almohada súper mojada. Y mi papá le mira y le dice, le he dicho la verdad. Mi mamá, vos no tenías el derecho. Y empiezan a discutir ya. Lo que han hecho mal mis papás, ¿no? Yo estoy ahí escuchando. Sí, es un lío. Fue tan grande el lío, esa mentira, que mi padrino me dijo, vente a vivir conmigo. Porque el tal de tu papá, ¿cómo te va a hacer eso? Entonces yo escuchaba todo el tiempo y ya. Y mis preguntas, ¿no? ¿Quién es mi papá de verdad? Yo no le quería preguntar a mi mamá, pero creo que fue una mentira muy... muy fuerte, que tú trajo consecuencias en su momento.
1: O sea, pero a ver, te han ocultado hasta los 11 años, los ¿pero 11. Eso se considera mentira?
2: Yo creo que sí, porque mentirte y diciéndote que es tu papá, y mira, yo creo, y creo que en algún momento vamos a hablar igual de este tema, que no es bueno ocultar este tema sobre todo, porque es llenar de mentiras y mentiras, y porque, ojo, que cuando dices una mentira, tienes que decir otras 100 para cubrir esa primera mentira. Entonces yo creo que cuando alguien es adoptado, creo que hay una edad, para mí entre los 7, 8 años, cuando empiezas a tener...
1: Conciencia. Recuerdos.
2: Decirle, hablarle. Lo más tranquilo posible para que crezca sabiendo y no como a la Jazz, ¿no? Que ha sido así de sopetón. Y
0: sí,
2: como
0: o que sea, le han quebrado siquiera. El mundo. ¿Qué habrá pasado, yo digo, con mis papás, ¿no? Mi papá tal vez, yo sé que no lo han hecho con la mala intención, pero fue una mentira que me trajo consecuencias y me dolió mucho, claro. Muchísimo. O sea, yo entendía ahí a mi hermana cuando me dijo, o sea, lo más fuerte fue eso, retroceder. Me dijo, tú no eres mi hermana, así yo. No tengo entonces derecho de decirles nada. Y ahí un poco entró el rencor hacia mis papás. Desde ese momento me entró un rencorcito porque hace muchos años antes, me acuerdo que mis papás discutían muy feo. Ustedes saben cómo eran los tiempos de antes. Una vez mi mamá dijo, ya vámonos de la casa. Y yo así chiquita y le agarro a mi hermanita, vámonos. ¿Te vas conmigo o te quedas con tu papá? Así, y esas cosas se me vienen a mi mente, ¿no? Y yo, pero si ni siquiera es mi papá y me querías dejar. Y creo que ahí empezó a sembrarse un poco de resentimiento en mi corazón hacia mis papás, hacia los dos. Entonces era como que bien fuerte. Yo digo, sí, tal vez no ha sido, o sea, si querían mentirme bien, ocúltalo pues, bien. No así de la nada, de la nada, ¿no? Y fue, y yo les recomiendo que no hagan eso porque sí, me dolió mucho. Es una de las mentiras. Bueno, hartas mentiras, ¿no? Pero es la que me dolió más.
1: La que más te...
0: A mí todo el mundo me miente.
1: A ver, Eve, empezaremos contigo.

0: porque ya vamos a ir a la pausa en 2 minutitos.
1: Sí, sí.
0: No, la mía es súper rápida. No, mentiras he recibido de medio mundo, la verdad. ¿No? Unas duelen más, otras menos, pero la que a mí sí me dolió muchísimo es la mentira de una de mis hijas. Me dijo, voy a ir donde mi amiga. Y les prometo, chicas, que yo la llevé a la casa de su amiga. Pero la amiguita, tan buena amiguita, que era para que ella se salga y se vaya con alguien. Ese alguien que yo hasta el día de hoy ni sé quién es. El hecho es que cuando yo llamé por teléfono a ella, no me contestaba. Y yo, es que yo soy mamá medio cargosa, ¿sabes? Yo, ¿cómo estás, hijita? ¿Cómo te está yendo? Más o menos, ¿no? Como no me contestaban los mensajes, la llamé. Como no me contestaba al teléfono, la llamé a la amiga. Y le dije, ¿me puedes pasar, por favor, con la talcita de mi hija? Ah, señora, está en el baño, listo. ¿Qué? Dije, no está ahí. No está ahí. ¿Y sabes qué? Estaba ya para salir hacia la casa y me llama mi hija. Ah, mami, perdón, es que estaba en el baño. Pásame con tu amiga. ¿Qué? Pásame con tu amiga. No estás en la casa de tu amiga, ¿no? ¿Dónde estás, mierda? Se ha hecho un escándalo con la otra chiquita que hasta el día de hoy ya no son amigas. Porque yo le dije, tú no eres amiga. Eso no es ser amiga. Y a mi hija, castigada por un mes. O sea, es la peor mentira que me han hecho. ¿Y sabes qué? Después de eso, a mí me costó recobrar la confianza en mi hija. Claro. Muchísimo, muchísimo. Pese a que ella me pidió disculpas, se portó hasta el día de hoy muy sumisa, pero me costó muelas volver a confiar en ella.
2: Casi te digo, el misterioso alguien. Ya viene.
0: Se fue con el misterioso alguien. Es feo darse cuenta de que te están mintiendo.
2: Ay, no, creo que sería. Ay, no, la mentira de un hijo hacia una madre, no puedes romper el corazón. Creo que ya nos tenemos que ir a la pausa, retornar. Paito nos va a decir la peor mentira que te han dicho.
1: ¿Quieres Paito?
0: Presente, bruja mayor.
2: La más ¿cómo le va, chamán? Era que empecemos con el aquelarre, ¿no?
0: Era, ¿no ves? Era. Ya, a la vuelta.
1: Es el aquelarre.
2: No ves.
0: Reunión de brujas, hijita.
1: Ah.
0: Por eso no les dames a bien cuando alguien te
3: dice. Hola, es que ella no es bruja, es chamana.
2: Tenemos mensajitos. Voy a estar leyendo mientras suena el pip pip.
1: Vamos, pausa.

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3: 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Sí, no, ven, 9:58.
4: Bienvenidos.
3: ¿Qué tal? Señora. Soy Cristina. Así es, de la noche.
4: Soy
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4: Radio
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5: pues.
3: Que te han dicho?
5: Arre,
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0: confiabas.
1: 10:01, 10 de la mañana con 01 minuto.
2: ¿Cuál mañana? 10:01.
3: No, ya, está pasando,
1: La mañana de...
2: ¿Por qué has dicho 10:01?
1: 10:01.
3: 10:01. No, ha dicho 10:01. 10:01. No, ha dicho 10:01. 10 de la mañana con un minuto.
1: Ah, claro, así. Sí, eso dije.
3: Los dos, o sea...
1: 10:01. Hermana, no, 10 de la noche con un minuto. Y no ha cambiado, por si acaso.
3: Si no lo controlas, no lo fumes.
1: Ya que me está mareando esta cosa. Así es, estamos en el Pasanacu y les decíamos hace un ratito, no nos hemos dado cuenta que había la pausa.
2: Gracias, Dani.
1: No nos daba pausa, por si acaso. Así que estábamos continuando con el tema de las mentiras. Cada una ya dijo cuál es la peor mentira que te han dicho, pero faltaba el testimonio de Paola.
0: Sí, sí, sí, lo voy a hacer así un rapidito para que podamos hablar también la peor mentira que han dicho, porque eso me va a gustar. ¿Cuál es la peor mentira?
1: Ay, yo no me acuerdo.
2: Sí, estoy pensando. Habla.
0: Pero bueno, a ver, les voy a contar. Pues creo que, como les decía, todos estamos acostumbrados a que de alguna forma nos mientan, porque, chicas, según pronóstico, dice que las personas por lo menos mentimos 10 veces al día. Sin darnos cuenta, así en cosas mínimas, ¿no?
1: Con razón. ¿Estás bien? ¿Estás cagada? Dices, sí.
0: Sí, claro. Entonces, como que la mentira es parte de muchas personas, ¿no? Pero sí. Si puedo decir que hay una, porque me ha dolido, por eso les decía, ¿cuándo calificas una mentira de que es la peor? Cuando te duele. Y la verdad que la peor mentira que a mí me han dicho es en pareja, obviamente. No que me hayan dicho que me amaban, no que me hayan dicho que yo era la única, no. Sino que yo estaba de lo más ilusionada, pensando que iba a ser una vida con esta pareja. Y se perdió, se ha perdido como unos 15 días. Ni llamadas, ni nada. Yo pensaba, yo preocupada, pensaba que le había pasado algo. Chicas, ya estaba enamorando 2 años con esta persona.
3: ¡Que se muere!
0: Mucho, mucho. Y de mucho tiempo me había pasado, o sea, me estaba pasando eso, porque... Yo siempre he tenido parejas que he durado, pero tiempazo, ¿no? Entonces yo dije, ¿qué ha pasado? Y ya empiezan los cuestionamientos, ¿no? Yo he hecho algo, tal vez algo nos han dicho, y yo no me he dado cuenta, y tal vez lo he hecho sentir mal. No sé, ya me empezaba a sentir culpable. Pero resulta que aparece después de los 15 días.
3: ¡Ah, qué pedo!
0: Y yo lo abrazo y todo, y claro, yo porque quería verlo, pensé que estaba mal, y me dice, Paola, tenemos que hablar, sentate.
1: ¿Qué?
0: Te cuento que me han ascendido, me dice, en mi trabajo.
1: ¡Ay! ¡Yo qué bien! Así.
0: Ya podemos casarnos.
1: Y la verdad, me dice, no tengo cabeza para otra cosa que no sea mi trabajo.
3: ¡Ándate, demonio!
0: Pero te juro, chicas, yo ese rato ni idea de lo que me estaba diciendo, ¿no? O sea, yo... Claro, me imagino, le digo. Y me dice, sí, no, tú has contado, espera. Y me dice... No tengo cabeza para otra cosa que no sea mi trabajo y creo que me voy a ir a vivir a otro lado. Yo esperando que me diga y nos vamos a ir.
3: O sea, nos apuremos en casarnos.
0: Exacto. Entonces me dice, yo qué bien, le digo que me alegro tanto por ti, que no sé qué. Y me dice, sí, así que ya estoy alistando maletas, me voy la próxima semana. Ahí recién he caído en cuenta. Pero lo peor no ha sido esa mentira, sino que después de mucho tiempo, casi un año después... Me he enterado recién la verdad y por una amiga. Una amiga que estábamos en el teatro. Pero. Y en el teatro me contó y me dice, ¿tú enamorabas, no ve, con el talcito? Sí, le digo yo. Sí, yo me he sorprendido cuando lo he visto de un momento a otro con la talcita.
3: ¿Ay, qué más que te digan eso, hermana?
0: Yo, ¿cómo? Le digo, o sea, ¿era su pareja? Ah, claro, sí, yo, por no quedar mal, ¿no? Le digo, sí, sí, claro. Ya estaba pues con ella, sí, pero hermana, o sea, no, creo que contigo no ha terminado en una semana y estaba con ella.
1: Ay, hijo de su madre. Y ahí me ha dolido tanto, chicas, que después de eso he estado como 2 años, casi 3 sola.
0: No podía estar con nadie, no podía confiar en nadie porque se me venía esa mentira a la cabeza. Y yo decía, ¿para qué? ¿Para qué voy a estar con alguien si te mienten de esa forma, no ve? Entonces, creo que
2: algo cambió dentro del otro.
0: La mentira más. Ha sido la gran mentira, chicas, porque ni lo habían ascendido, ni estaba en otro lado, ¿no? Estaba todo el tiempo aquí, pero con otra pareja.
3: Digamos. O sea, podía ser sincero. O sea,
0: obvio.
3: Yo digo, qué les cuesta?
2: Cobardes.
3: Sí, la verdad. Cobardía.
2: Ya pones esa canción, cobarde.
3: Ya, nada más por eso.
0: O tal vez estaba pensando, si me va mal con la otra, le digo,
1: voy a volver.
0: He vuelto.
1: Claro, no, un huevo. Claro.
2: Ya, ahora sí.
0: A ver, ¿cuál es la peor que han dicho? Vamos a ir en retroceso.
2: Ya, tú
0: la
2: empiezas.
0: ¿Qué has dicho?
2: Tú
0: la
2: empiezas,
0: peor
2: pues,
0: que he dicho.
2: ¿No te parecemos las ratonas de la radio, no ve? Con la Eva
3: Escobar. Mientras la voy, y así viene.
0: Es que como miento tanto.
3: Las otras.
0: Como miento todo el tiempo. A ver.
2: Ya, la última mentira.
0: Ya, creo que la última la peor mentira que he dicho es que soy Paola y Evelyn.
1: ¿Pero por qué? Por no saludar.
0: Por no saludar. Sí, una vez estaba trabajando en la recepción del Teatro Municipal.
2: Qué genial.
0: Y yo ya estaba viviendo 3 años en la Argentina. Y claro, entra una persona, así me mira en recepción. Hola, mamita, ¿cómo estás? Yo, hola, ¿cómo estás? Así de apenas, ay, no, que no me hable y me van a preguntar de todo. Y me dice, ¿cómo estás? ¿Qué es de tu hermanita, la Evelyn? ¿Sigue en Buenos Aires? Sigue yo. Sí, sigue, y a todos, sí, pues la Paulita me está trabajando, la Paulita, yo, ¿cómo está? ¿Cómo está? Sí, me he hecho pasar por la Paola, por no saludar.
3: Sustain you.
2: La peor mentira.
3: ¿Qué has
2: chicas,
3: dicho?
2: No me acuerdo.
0: Esta mañana he debido mentir en el mercado.
2: Ah, ya, la última mentira, porque la peor no me acuerdo, he debido mentir feo. O sea, ha debido haber consecuencias, pero ahorita no me acuerdo. Mientras la Pau estaba hablando, así yo, qué mentido. O sea, yo sí soy mentirosa.
0: Pero ahorita no me acuerdo. No sé cuál ha sido la peor.
2: Es que tal vez, no sé, no ha sido tan grave, ¿no? A ver, la última mentira. No me acuerdo qué mentí. A ver, ¿qué he hecho? Voy a pensar mientras tanto. ¿Qué he hecho hoy día? Ya, y luego les digo.
3: Yo en el grado en el que ha dicho la Eve, porque la única mentira que se me viene, pero yo soy muy mala mentirosa. Yo no voy a decir que no miento, pero también soy bien bruta para mentir. Ay, yo me hago pescar, hermana. Por eso cuando tenía que hacer alguna mentira en mi casa, yo llegaba siempre y a mis papás, ¿cómo te ha ido? Pero cuando yo hacía alguna pachotada, por no mentir, porque me hago bolas, ¿cómo te ha ido? Bien, tengo sueño. Y me entraba a dormir. Para no hablar, porque yo abro el pico, hermana, y me enredo. Pero...
1: Y después te olvidas tu mentira.
3: Sí, y después me olvido mi mentira y termino contando. Sí, pero ese día puede ser que... ya, ups. A ver, la peor mentira que he dicho, que ha sido en reiteradas ocasiones y creo que... Voy a ver si me llamo. En
2: reiteradas ocasiones. Es que ya aprendí la primera vez y luego ya lo dominé en la décima.
3: En la décima. Lo que la Eve dijo, pero aplicándola yo. Nada, nunca se dio cuenta y pucha, después de que... te juega mal esa persona, dices, pucha, hasta he mentido por él.
1: Por esa persona. Sí.
3: Claro. Y hacerlo y darse a la fuga y decir que estás en un lugar y te ibas a otro. Y creo que ha sido la peor mentira. Además que creo que la peor porque ha sido en reiteradas ocasiones durante muchos años, hermano.
2: Yo me he acordado, Yo igual. Ya. Pero no, yo he sido la amiga mala. La que la Eve, si me llamara, me diría, no eres amiga.
0: Ay, a vos eres la que, sí, señora, está aquí en mi casa. Y no estaba.
2: Sí. Ay, qué horrible. Una vez, ¿saben qué? Me acuerdo que tenía una amiguita que le encantaba salir a fiestas, ¿ya? Y a veces íbamos juntas a las matines. Y una vez fue ella y me dijo, vas a decir que estoy contigo, porque se ha ido con su chico. Y yo no, a mí no me ha llevado, ¿ya? Entonces le digo, bueno, ¿ya? Cuando, pues, la muchachita, mi amiga, no aparecía, ¿ya? Y cuando me llaman a mí, dice, ¿dónde está la talcita, no? Y yo, no, pues, no sabía qué decir. Porque al principio me dijo, sí, está aquí, lo mismo, ¿no? Estamos en el parque, así, porque habíamos salido. Estábamos caminando, así, pero nunca llegaba. Y yo he sido la mala amiga. Yo he mentido por la otra vez. Yo que la pausa allí. Yo siento que me
0: estaba transpirando. ¿Dónde está esa maldita?
2: No, sí, yo he dicho si le pasa algo.
3: Una amiga, ustedes la conocen, que es mi compinche.
2: Esa fue.
3: Que sabía. No la jazz, pero que sí me ha alcahueteado todas esas escapadas.
0: ¿Qué le decía a tu mamá?
2: Mala amiga, Jael.
3: No la Jael. Porque no, la Jael no sabe de eso. Me va a pegar.
0: ¿Vale?
3: No.
0: ¿La Pío?
3: ¿Qué ha sido?
2: Sí, esa es alcahueta.
3: Mi hijita hermosa, dorada. Pero nosotras sospechábamos que mi mamá sospechaba de la mentira. Entonces, no lo hagan ya, no lo hagan bien feo. Nosotras habíamos planificado de que si pasaba eso. O sea, decir, sí, estoy en el baño y que no sé qué, y que ta, ta, ta. ¿Y qué pasa si te llama y quiere hablar contigo? Que mi hermano no está escuchando, me va a chismear el desgraciado.
0: Está ahí, está aquí.
3: ¿Está ahí?
0: Está aquí.
4: Es más, tu mamá te está escuchando, o sea, ya.
0: Sí. Yeah. Ya estás muerta, ya mejor haz tu maleta. Frita.
2: Doña Ketita, le voy a dar su número de la piba para que le diga, ¡mala mía!
3: No, pero hemos así juntuchado, así, no, ¿qué vamos a hacer esto? Pero no lo hagan. Después uno se arrepiente.
2: Sí, feo, feo. De la vida. Sí, yo nunca feo. Más, luego me he peleado con ella, ya no éramos amigas.
3: ¿Conmigo?
2: No, con la de mi amiga.
3: Ah,
2: la de mi amiga, sí, porque me han
0: Paola, la peor mentira.
2: Porque me han reñido
0: mi un peor. La peor mentira, chicas, la verdad, que me ha dolido a mí mucho, porque después he entendido muchas cosas, ¿no? Ha sido mentirle a mi hijito.
3: Ay.
0: Cuando he empezado a tener una relación después de que ya estaba separada de su papá, mi hijo sospechaba y me ha preguntado. Y yo le he dicho, no, nada que ver, hijito. No.
2: ¿Y esas flores?
4: Yeah.
0: ¿Qué ¿Y los chocolates? Claro. ¿Los chocolates? Y mi hijito me decía, ¿estás segura, mami? No, papito, no, nada que ver, que no. Y yo ya estaba en relación con esta persona. Entonces, por eso después. ¿Y cómo no? Las mentiras tienen patas cortas. Eso no es mentira. Porque después de un tiempo, claro, como yo ya estaba como unos 2-3 meses ya con esta persona. Y cada mes me traía flores, me traía detalles, me traía cosas, ¿no ve?
2: Las que son fans.
0: Me trae una tarjeta. Una tarjeta, o sea, donde
3: no se
0: decía,
3: van a dar cuenta de que era,
0: claro, pues. Me trae la tarjeta y me dice de, por los mejores 3 meses, que no sé qué. Y resulta que la otra dice que había guardado bien, ¿no ve? Mi hijito había encontrado.
2: Y está, ahí me policía. Dice, y está. Claro,
0: y me dice, mami, ¿por qué me has mentido?
3: Ay.
0: Ya, ¿qué le iba a decir, chicas? Y ahí está. Tú le puedes mentir a tu mamá y la enfrentas. Con vergüenza.
2: Con argumentos.
0: Con argumentos. Pero cuando un hijo te dice, ¿por qué me has mentido?
3: Ay, no, qué feo.
0: No, se te cae la cara de vergüenza. Y aparte, ¿qué ejemplo le has dado, no ve, a tu hijo? Entonces yo le he dicho, papito, discúlpame, es que yo no quería que tú pienses que esta persona va a estar encima de ti. Y como que yo, o sea, ya le he dado mis argumentos, ¿no? Pero me dice, sí, mami, pero no me cae. Mami, no me cae. Pero bueno, allá tú, así me he hecho. Solo que te voy a pedir que te cuides. Nada más. Entonces, esa es la mentira más grande.
3: De una forma tan madura, te duele más.
2: Papito. William, mira, William dice, sí, sí. La gran mentira que me dijeron es que soy flaco.
0: ¡Estás flaquito!
2: Chicas, yo tengo una pregunta.
0: Ya, ya, ya.
2: ¿Hay mentiras blancas? Pucha, esta gorra no sirve. ¿Hay mentiras blancas?
0: Sí. Piadosas.
2: Piadosas, sí.
0: Sí, hay.
2: ¿Creen que sí? A ver, ¿cuáles? ¿Cuáles? ¿Qué mentiras piadosas ha dicho la señorita Medina?
0: Yo, a mí, por ejemplo, me cuesta mucho ser sincera cuando me dicen, ¿me queda bien? O sea, ¿sabes qué? Con mis hijas, con mi mamá.
2: Nunca lo voy a preguntar a la Belén. Ya sé.
0: No, no me preguntes. Porque yo siempre voy a tratar de resaltar lo bonito que tienes.
2: Si están lindos tus ojos.
0: No les queda. Entonces yo veo tan en tu entusiasmo. Me veo bien, digamos, con su cabello, ¿no? Me veo bien, yo. ¡Sí!
2: La Eve, qué bonitas pestañas.
0: ¡Qué lindos ojos!
3: Pestañas saliendo.
0: No, a mí me cuesta mucho. Digamos, decir así, sinceramente, no te queda para nada, ese color no te va, o ese largo.
2: ¿Ni a la Pau?
0: No.
2: ¿Ni a la Pau que es así tu compinche, no?
0: No, es que con la Pau es diferente, porque es como si se pone la Paola, claro, le queda, bueno, a mí también. Sí, ah. Sí, yo no tenía que irme a medir los pantalones, no te queda. Sí, a eso sí. A
2: la Eve, no me queda. Cambia.
0: No me queda, hijita, sacate. No, si sí, otra no. Mentira blanca podría ser, digo, ¿no? Sí, yo más que eso, para que la persona no se sienta mal, ¿no? Tenga buen ánimo. Porque cuando tú le empiezas a decir, porque no sé si a ustedes les ha pasado, pero a alguien, cuando tú le preguntas, ¿me queda? Y te dice, no.
1: No, porque estás bien gordita de aquí, de esta. Sí, no, no. Te, no, te no, hace sentir perro. No, no, y después, bueno, pues me pondré una bolsa.
3: ¡Ya no quiero!
1: Me pondré batas. No,
2: yo para, yo para vender mentía.
1: Chicas, ¿para qué?
2: Para vender. Yo vendía ropa en la 21.
1: Ah, claro, y vos les. No, es que hija.
2: Sí, señora, que tiene. Pero le quedaba horrible. Pero yo para vender.
3: Apúntate. Recuerden esa cara.
2: No, oye, yo aprendí a mentir. Tío. Yo aprendí a mentir. Ay, doy, ve todas las caseras, ¿no? Porque cuando vendes productos, tienes que mentir. Ningún producto es mágico. Los voy a decir, ¿no? Ningún producto es mágico, señores.
3: Exacto, nos publiciten con nosotros.
2: O sea, el hecho de decir, de resaltar, ¿no? Yo eso he aprendido en la láser, por ejemplo. Porque, uy, dije, no.
1: ¿Qué
2: dije,
1: mentiroso?
2: Dije, en la estéreo, ya, tu, cualquier cosa, ¿no?
3: En tu rayo. ¿Qué me salió?
2: Porque te decían, ve a ofrecer publicidad, ¿ya? Y la radio en ese entonces no cumplía pautas, ni escuchaba, no tenía buena señal. Y a mí, ¿qué me decían? Vas a decir así, que tiene buena señal y que cualquier cosa que se te está ofreciendo, pues vas a decir que se cumple así. No, pues yo de miedo. Por ahí escuchan ese rato, me van a sacar la mugre. Por eso nunca he podido vender hasta ahorita. En eso no puedo mentir. Pero en la ropa, sino, por ejemplo, publicidad, ¿no? Este shampoo te va a quedar muy bien, ¿no? Capísima para eso.
1: Yo uso
2: pero
1: eso. Yo no sé mi ropa. Es mentira blanca, chicas. O sea, para mí es una mentira blanca, pero no sé para ustedes. Es decir, sí, ya estoy a una cuadra. Y ah, estás sí, saliendo
3: de tu casa. De salir de tu casa.
2: Saludo con mucho cariño a mi esposo.
1: Esa es una mentira más blanca, ¿no? Esa es una mentira
2: blanca. ¿Cómo mentira blanca? Eso no es mentira blanca. No, a mí me hace enojar.
3: Yo mentira blanca, no puedo decir no. ¿Ya? Y no puedo votar a las personas. Me acuerdo en una, cuando nos independizamos con la Jazz, estaba todavía con nosotras el Perla. Va a decir nombres. Ni modo, ya. Y nos mandaba y no sabíamos cómo decirle que ya no nos mande.
2: Sonzas, ¿no?
3: Pues, o sea, voy a decirle, Perla ya no, porque nosotras ya somos independientes. O sea, bye, digamos. ¿Qué le decimos? Le hemos hecho un choro de, ¿sabes qué? Es que sí, tenemos
2: otro qué, Perlita,
3: y no sé qué. Y que estamos incursionando en el fútbol. Pero no, no.
2: Ah, sí, que habíamos contratado un pasante, ¿no? ¿De no qué, güey?
3: ¿Qué ya estábamos viendo? Creo que nosotras al Siles, ¿no? Hermana. Pero podíamos ser súper francas, sinceras y directas, pero no queríamos lastimar a la otra persona, entonces nos hemos inventado un chorizo de cosas y el otro, ah, ok.
2: Yo tengo mentiras blancas tristes, en homenaje por el Día de la Madre. Una de las mentiras que nuestras mamás han dicho cuando no había mucho de comer y querían comer y te decía, mami, ¿quieres? No, no, hijito. No, gracias. No tengo hambre.
1: Sí. Ay, sí, a mí me ha
2: corazón. Así de, no tengo hambre y tenías hambre, ¿no? Sí. O mami, ¿qué pasó? O en las discusiones con la pareja, ¿no? ¿Qué pasó? No, estoy bien, así. Por eso dicen que las mujeres y las mamás, sobre todo, tienen un corazón lleno de secretos. Sí. Lleno de secretos, más allá de mentiras blancas, lleno de secretos que te van diciendo todos los días, sí, ¿no? Cuando necesitas algo, te dice, mami, necesito algo, y vos así, no te alcanza, ¿no? Ven, toma, pero necesitas, no te falta, así. Pero eso también hay que saber no reflejarlo. Mi hijita, sí, por ejemplo, mi hijita, a comparación de mi hijo, mi hijita es como que todo mira, ¿no? Hijita, ¿quieres clases de canto, digamos, ¿no? De guitarra. Ah, sí, mami, puede ser, ¿no? Pero ella sabe que, o sea, para ella somos pobres eternos. Desde alguna vez que se nos salió, digamos, no tenemos, que no sé qué, y como perciben todo, sí, pues no. Verdad. ¿O quieres comer estito, no ve? Ah, sí, sí quieres, mami, así. Sí. Mientras mi hijo, el otro, es, no, mami, ¿quieres esto? Ya, bien,
3: sí, es bien. Sí. De hecho, recuerdo cuando era chiquita, mis papás, no sé si más que mentira era porque no querían comprarnos. Mi hermana, mira esa Barbie, que no sé qué. Y mis papás nos decían, hijita, a fin de mes, cuando me paguen, ¿ya? O sea, y había mil cosas y que con mi hermana ahora decimos, no, todavía no te han pagado, ¿no?
1: Al papá nunca le pagaron, ¿no?
3: No le pagaron. Pero sí era. Y una de las mentiras más clásicas y que todos hemos tenido que decir cuando tocan el timbre y decir, mi papá dice que no estás, que no está.
2: Ah, que te llaman. Sí. Sí, a ver, ¿qué mentiras más, chicas? ¿Qué mentiras?
1: Para a ver, sí, bueno, de mentiras blancas todo el tiempo, todo, ¿no? El tiempo. Desde que te preguntan.
3: Pero la mentira más chistosa, ¿bien?, que has tenido que decir.
1: ¿La más chistosa?
0: A ver,
3: sí, increíble de que no vaya a suceder, pero
2: así elaborada, no me acuerdo.
0: No, ya sé, un día yo estaba saliendo y estaba súper atrasada, pero yo dije, voy a ir en taxi, voy a ganar 5 minutos. Y así como película, ¿no ves? Yo pongo así en el grupo, chicas, ya estoy llegando, mil disculpas, hay trancadera. Y yo dije, mentira, trancadera ahorita, pero ya llego. Y estaba saliendo de mi casa. Tomo el taxi rápido, cuando, ¡sí! Yo mis ojos, ¿no ves? Porque en una trancadera había marcha y no íbamos a salir nunca de ahí. Entonces yo dije, yo ya estoy llegando. Para decir ya estoy llegando, estaba supuestamente a 2 cuadras, ¿no? Nada, no me moví de ahí. He tenido que bajarme, caminar, hacer otro tramo. ¿Para que no la, sé la, qué la hora llegaba, hermana, ¿verdad? Después de 2 horas, creo. Pero él le dijo, sí, es que la trancadera no se movía.
3: No palabra.
0: Claro, porque me ha pasado eso, ¿no? Que he caído en mi propia mentira. Es que estoy en trancadera. Y estaba en taxi y la trancadera era desde la Plaza Bolivia. No había paso. Así que ni modo.
2: Pao.
0: ¿Qué? Graciosa. No, yo quiero darles tips, chicas.
2: A ver, a ver.
0: Cuenta quién nos miente, cómo nos miente.
2: Ya.
0: Expresión corporal. Test. Bien importante.
2: A ver, les voy a dar rapidito. Test.
0: Les voy a dar rapidito. A ver, lo primero. Hay incongruencias entre las palabras y los hechos. Es decir, las señales más evidentes no están en el rostro, sino en sus acciones. O sea, ¿qué es lo que hace mientras te está contando algo? ¿Sí? El lenguaje corporal
3: se jala las orejas.
0: Ese lenguaje corporal es alterado. Es decir, hay rigidez, hay poco movimiento en el cuerpo.
3: Sí, porque.
0: Y se vuelve tenso el cuerpo. Evita mirarte. No te mira, baja los ojos, ¿no? O sea, te está hablando y baja los ojos.
2: Ah, dicen, ¿no? Que es hipocresía también cuando te.
0: Después se toca cualquier parte de la cara. Cualquier parte de la cara se toca cuando alguien está mintiendo. Porque son respuestas, además, a pequeños nerviosismos que presentas en zonas de tu cara. Uh-huh. ¿Lo ves?
2: ¿Nos están dando tips para reconocer o para que nosotros sepamos mentir?
0: También. Comprensión o mordedura de los labios. Empiezan a morderse los labios. De nervios. Otro. Cambio en el discurso. Cuando alguien te está inventando una historia, se está inventando algo, altera esa forma natural de expresarse. Es decir, trata de ser como que exceso de detalles, ¿no? Te detalla y dando, va dando vueltas con su versión. Uso de pronombres. Mucho yo. O sea, yo, es que sabes que yo. Mucho uso.
2: Él.
3: El cosito.
0: Y respuestas defensivas. Es decir, cuando usa frases repetitivas como yo, no, porque te cuento que estaba a punto de llegar y te juro. O sea, ese exceso para que tú le creas lo que está realmente diciendo. Te juro, te lo prometo, ¿no? Eso. Ahora, les voy a dar el truco de los 3 segundos, dice aquí. 3 segundos, chicas.
3: A ver.
0: Muchos expertos en psicología recomiendan la técnica de los 3 segundos. Cuando alguien te está contando algo, hazle una pregunta, la que sea, respecto a lo que te está contando. Le preguntas.
2: Yo, ¿cuántos 2 más 2?
0: ¿Ya? Le preguntas algo. ¿Sí, y le miras fijo a los ojos. Y no dices nada más. O sea, tu pregunta y le miras fijo a los ojos. Y en 3 segundos, si esa persona se incomoda con el silencio y empieza a hablar por demás, te está mintiendo. Te está mintiendo. ¿Por qué? Porque siente incomodidad ante el silencio. En cambio, si la persona se queda en silencio contigo y te sigue mirando y te dice, y eso, listo. O sea, no te está mintiendo. Pero si empieza a dar explicaciones y a dar detalles y todo.
3: Oye, entonces, pero conmigo sí sería bien complicado porque yo doy detalles. Mis hermanos decían.
2: Mucho que detalle la emita, sí. Mucho detalle. No, mucho. Hasta cuando cuenta sus experiencias.
3: Cuando cuento mis.
2: O sea, mi esposo es así. Igual.
0: Sí, pero yo, también, o sea, pero por eso, ya digamos que la Emma da mucho detalle, pero ¿cómo es su lenguaje corporal?
2: Ay, acá.
0: Si tu lenguaje corporal es
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0: 10 de la noche con 28 minutos. 10 de la noche. Hoy,
1: día
0: sábado,
1: 30.
0: 30 de mayo. Bien odiosa.
2: No mientan. Es chicos. El
0: pasanapu. Bueno, chicos, voten por las canciones. Hoy tenemos un versus muy místico, muy mágico, muy misterioso. Y vamos a arrancar con la opción número 1. Atentos porque es una muy linda canción. Y ahora ya no vamos a hacer brujas malas. Ahora vamos a hacer brujas buenas.
2: Sí, muy ¡pau! Buenas. Tanto que les damos buenas opciones para que elijan para escuchar al final del programa. Mi opción número 1 viene de la mano de Queen, King of Magic. Una canción bellísima que sí, Emita me decía, es el soundtrack de una película. Ahorita les voy a decir cuál.

0: Mi Monique.
1: La 2.
2: La 2.
0: Ay, bien mala.
2: Sí, señores.
0: Hemos dicho burujas buenas, hemos dicho.
2: Ya, es que se ha apretado algo.
0: Ya, la 3. Ya.
1: Bueno, ya, pasó tu tiempo.
2: Ya, no. Brujas.
1: ¡Qué maldita!
2: ¡Brujas! Y bueno, señores, yo como buena embrujadora, creo que a mí me han embrujado. Sí, con ustedes, la versión de Américo, porque la original no es del cuate, pero sí, el embrujo con Américo.

0: 2. Opción 3.
1: La opción número 3 es más romántica, de rock. A mí me gusta mucho este grupo. Rata Blanca tiene los mejores álbumes, las canciones para mi gusto. Así que les he traído esta opción de Rata Blanca. Aún estás en mis sueños. Espero que les guste y voten para la opción número 3.

0: La opción número 3, la opción número 4.
1: La opción número 4.
0: Ya pasó. Ya,
1: mala. Ahora viene con una nueva versión de esta canción lindísima. Sí, reciente, muy reciente, junto a Lucra, Miranda, y dice: Tu misterioso alguien.
0: Ay, qué bonito.

0: Dios,
1: lindas canciones. Vote, vote, vote.
2: Yo voto por la canción de la Ere.
3: Y antes de que cambiemos de tema, mi mamita me había escrito.
1: ¿Qué dice?
3: La peor mentira, allá para cerrar lo de mentiras, ¿no? La peor mentira que les ha dicho a las dos la Gilka, mi hermana mayor, es que eran hijas de la lechera.
2: Los he hecho yo.
3: Y han llorado todo el día, dice.
1: ¿Y les han creído? ¿Les,
0: sí, pues. ¿Cuántos
1: años tenían?
2: ¿Cuántos teníamos? Seis añitos hemos debido tener, claro, sí. 6 años.
1: Y le han preguntado, ¿por qué les ha dicho? Para hacerles llorar nomás. Sí.
2: Le gustaba hacernos llorar a la Gilka.
3: No le caíamos.
2: No le caíamos. Y claro, nos ha dicho, ustedes, a ver, véanse, ustedes son blancas como leche, como queso, y son hijas de la lechera.
3: Que soy igualita que la mamá.
2: Y soy igual que la mamá, porque mi hermana sí es idéntica.
0: Sí, se parece mucho a tu mamá.
3: Entonces, esa es la peor mentira de mi hermana, cierto, qué perrísima.
0: Mis hermanos igual me decían, y hasta el día de hoy me dicen que yo soy la adoptada, que soy, mi hermano dice que soy cambiada por chira de ají.
2: Y te dicen, ¿no? Y te hacen dudar cuando eres más chico.
0: Sí, yo lloraba.
2: A ver, fíjate tus ojos, vos no tienes así, la mamá no es así.
0: Pero yo le decía, yo me parezco al papá y a la mamá. Ustedes son feos.
1: Bueno, es hora de cambiar de tema. Estamos terminando un mes y mañana empezamos otro.
0: No, el lunes.
1: El lunes empezamos otro mes, junio. Junio que es invierno.
3: Medio año.
1: Junio que es místico.
3: Sí, vamos a entrar en pleno invierno ya en junio, chicas.
1: Y tan más frío ahora, no sé. Pero bueno, vamos a decir cábalas. Chicas, ¿ustedes creen en esto de las cábalas? ¿En empezar un día específico? ¿En tener rituales, talismanes, cosas así? ¿Creen o no creen? A ver, Ri, ¿por qué? ¿Quién empieza?
3: A ver, yo comienzo. La verdad, chicas, hace un tiempo atrás, sí, éramos mucho de prácticas con mi mamita, con la Eve, incluso cuando estábamos solteras. Sí o sí levantábamos mesa en mi casa para hacer limpieza del lugar, de la casa. No la pelábamos, no la fallábamos. Pero hoy en día, chicas, noche, ya es como que hemos perdido esa práctica de levantar la mesita, de limpiar los lugares que estamos habitando. Pero yo, sinceramente, creo mucho en eso. O sea, para mí es real lo que hay energías buenas y energías malas. Después del accidente que hemos tenido en mi casa, que ha sido de lo peor el año pasado, sí, la hemos pensado con mi mamá, de que realmente las energías malas en algún momento se posesionan de tu lugar donde vives. Y es más que necesario el hacer limpieza, levantar una mesita para agradecer por estar vivos, por lo que tienes. Entonces, retomamos esas prácticas con mi mamá. Pero lo que sí nunca me falta, y por eso les digo, sí somos mucho de creer en eso. Mi mamita todos los martes prende incienso. Y de hecho los inciensos que he traído ahora son los de los 7 poderes. Porque mi mamá prende mucho incienso en mi casa. Para hacer limpieza del espacio, para que las buenas energías se apoderen. Y mi mamá lo hace con tanta fe, chicas, que por eso todos, digamos por decirte, tenemos una entrevista importante. Tenemos que ir a saber una respuesta importante. Le pedimos a ella. Mamita, ¿me lo puedes prender una velita y ponérmelo incienso? Claro, ya, dime, nombre, ¿de quién? Que nos... ¿No? Mucha gente mala, en algún momento, gente que ha visitado mi casa, ha pensado que estas eran prácticas de brujería de mi mamá. Gente mala. Porque, claro, pensaban que mi mamá lo usaba para hacer daño, ¿no? Lo más falso del mundo. Pero mi mamá sí. Entonces, tiene tanto poder mi mamá con la mente y es tan espiritual.
1: Es que es Piscis.
3: Es Piscis, mi mamá. O sea, es un signo es muy espiritual. Entonces, que todos nos aferramos a lo que ella pide por la familia y por todos nosotros. Entonces, en mi casa nunca falta, chicas, los inciensos. O sea, soy muy creyente de esas cosas. Sí, la verdad que sí.
2: Yo, yo lo más que hago, chicas, es, por ejemplo, primeros días de mes, soplo canela, azúcar en los rinconcitos, aunque me llene de hormiguitas, pero igual, azúcar en los rincones, y no me falta mi velita de San Silvestre el primero de cada mes. Yo, mi ritual más grande, digamos, es en fin de año, pongo las 12 velas de San Silvestre, le ofrezco con vino y con dulces. Entonces, esas velitas, después se queda una sola, pago el resto y la de enero se queda. Y cada primero de mes yo enciendo esa velita. Y de verdad, chicas, para mí eso es el fuego, es lo que limpia el hogar. ¿no? El fuego nos está purificando el espacio. La canela es prosperidad, es abundancia, el azúcar. Entonces, debo decir que gracias a Dios, sí la hemos visto muy fea muchas temporadas en el tema económico y ahora mismo, pero doy gracias a Dios porque nunca, por lo menos la etapa que tengo a mis hijas, nunca las he dormido con el estómago vacío. Nunca. Entonces, por eso agradezco y doy fe de que cuando lo haces así, con creencia fuerte, con poder, por decirlo,
3: con convicción,
2: las cosas te van bien, las cosas sí, te salen bien. Entonces, para mí, esas son las prácticas que tengo, ¿no? En principios de mes.
1: Emita.
0: A ver, yo considero, y estoy de acuerdo completamente con las chicas, de que y muchas veces cuando, por ejemplo, aquí en la radio Agosto, siempre te invitan para hacer la mesa.
2: La mesita.
0: Y cuando estábamos en otro medio igual, yo les decía, las personas que no creen, no vengan.
2: Sí.
0: Porque entorpecen todo. Si no crees, si no tienes esa fe, porque es una cuestión de fe, también. Y últimamente, en realidad, desde el año pasado, una suerte de esto de las manifestaciones y de que el universo nos escucha se me ha poseído tanto que
1: ella es de las manifestaciones, exacto, de enseñar.
0: Y a todo, a la jazz la ha hartado con las manifestaciones. Y hay cosas que me han ido surtiendo, creo que por también la fe. Primero, como dicen, yo hace mucho tiempo que no hago mesas. Uno, que entre flojera, y dos, que es más complicado. Y que si vas a tener flojera, mejor no lo hagas, porque todo sale mal. Y, por ejemplo, cada primer lunes de mes, yo salgo con un puñadito de arroz en mi mano derecha. Bueno, en tu mano dominante. Y si para ti la dominante es la izquierda, salgo con un puñado de arroz. Y en tu puerta, al sentido de las agujas del reloj, exacto, en media luna, en tu puerta te paras y echo arroz en tres veces, o sea, hasta que se me acabe, y siempre todo por múltiplo de tres, no sé por qué, pero así es la cosa, y digo, dinero como el arroz, dinero como el arroz, dinero como el arroz, me persino, agradezco a Dios por las cosas que me han dado, o sea, como si ya las tuvieras.
2: Ya las tuvieras, claro.
0: Exacto, entonces creo que la manifestación no de, ay, ojalá, porque el universo dice, ojalá, huevo de pato.
2: Exactamente.
0: Entonces, como si ya las tuviera y voy caminando. Y esta, si quieren copiarse la frase, porque además es de coaching, ay, que igual salí de mi casa todos los días. Se me ha ido, ¿no?
2: Todo patas de mosco zancudo.
0: Y salgo, y a veces como, ahora salgo súper temprano y a veces hay gente y me mira así como loquita, ¿no? Así,
2: ¿qué le pasa, Tito?
0: ¿Qué le pasa? Porque salgo y lo salgo diciendo fuerte, porque el universo, no puedes balbucearle al universo. Al universo le tienes que gritar. O sea, Diosito también, ya está viejito, Diosito, perdón, Diosito, con respeto.
2: Tienes,
0: ¿no?
2: Pero, que escuchar.
0: O sea, que nos escuche. Entonces, yo salgo y digo, todo llega a mí con facilidad, gozo y gloria. Todo llega a mí con facilidad, gozo y gloria. Todo llega a mí con facilidad, gozo y gloria. Hecho está. Porque decir también amén, amén significa
2: así sea.
0: O sea, que en un futuro vaya a ser. Que en un futuro pueda ser. Hecho está es que tú lo estás decretando que así va a estar. Y el año pasado yo no sé cómo me han tenido vivos y comidos a mi mamá y a la Bendy. Pero creo que ha tenido que mucho que ver entre la fe al flaco de arriba y todas estas suertes de cábalas y manifestaciones que he ido adquiriendo, la verdad de Dios, claro. He ido adquiriendo.
2: ¿Yacita?
1: Yo soy bien bruja ya, no mentira. No, yo no tengo rituales así, pero creo mucho en el azúcar, lo que decía la Eve. Ha habido un tiempo que yo estaba muy mal, muy triste, entonces decía, y nunca nadie me ha enseñado, pero yo decía, el azúcar es dulce. Si la sal, cuando lo haces caer, te da mala suerte, supuestamente, entonces el azúcar debe ser buena suerte. Y había un tiempo, incluso a la Emita alguna vez, ¿no? Le decía que yo echo azúcar hacia la gente para que le vea, para que vaya bien, pero sin que me vean. Yo así, y de hormigas, ¿no? ¿Por qué tengo hormigas?
0: Entonces, azúcar.
1: Azúcar. Y con el azúcar, por ejemplo, me ha funcionado, no sé. Es que todo viene también con el hacer, ¿no ve? No solamente es el desear, el pedir, sino el actuar, me parece mucho. Entonces, de mí estaba faltando mucho el tema de mi título. cuando yo así, por favor, y de verdad, cuando estudiaba, me va a decir loca, pero me echaba azúcar así, porque yo no podía tener muchos libros, ¿no? Y si tenía libros, echaba mis libros al azúcar. Y cuando hemos presentado, cuando he presentado la tesis con mi compañera, le he echado full azúcar, ya. Mi amiga, ¿qué tiene esto? Y yo, ¿qué habrá sido?
3: Yeah. Se ha vaciado la azucarera.
1: Y hemos pasado esa vez con excelencia. Imagínate, yo he dicho así, era lo más fantástico que me había pasado. El tema de los estudios para mí es muy importante y creo mucho en eso, pero después no hago muchas, muchas cosas. No somos con mi familia muy de rituales. Nos han enseñado, sí, de la mesita, que hay que hacerlo con mucho respeto. Me acuerdo que nosotros teníamos el restaurante El Pawichi, que es Camba, y una vez hemos hecho afuerita. ¿Sabéis qué nos han dicho a la gente? ¡Ay, qué feas costumbres! ¿Acaso los verdaderos cambas hacen esto así? Mientras estábamos haciendo feo, ¿ya?
0: Pues entonces la era, gente envidiosa. Sí.
1: Entonces era como que tú, ay, bueno. Y otra cosa que hago, no sé si es cábala, pero por ejemplo, cuando yo estoy caminando, digamos, una subida, estoy cansada, pero así full, pero tengo que llegar hasta una meta, yo miro las gradas y digo, ya, si llego ahí sin parar, voy a... Va a pasar algo, como un deseo, ¿ya? Como un deseo. Entonces lo deseo tanto que sí, que es un esfuerzo físico real. Entonces yo tengo que llegar hasta ahí. O sea, como que lo analizo. No sé si la gente lo hace, ¿no? Pero yo hago eso. Si tengo que llegar hasta ahí, sin cansarme, he dicho. Y dentro de mí, Jazmín, tú puedes. O sea, es como que anhelas tanto ese momento, que es lo que yo hago, digamos. Para hacer rituales, no mucho. Azuquita, mi mamá sí ha intentado. Es que creo que hay que aprender también, ¿no? Sí. Y como lo decían, creer bastante, eso es muy bueno. Y no, nada más. Y creo también en las plantitas, que cuando te regalan, te cuidan.
0: Sí.
1: Eso es
0: sí.
1: lo que yo creo. Después,
0: las plantas. Las plantas y los animales también son símbolos de protección.
1: ¿Son cábalas?
0: Son símbolos de protección. Yo tenía a mi perrito, mi Horacito, que se enfermó cuando yo tuve un accidente. Casualmente, yo estaba en cama por el accidente, obviamente, porque estaba con la pierna enyesada, no debía de pisar. Y mi Horacito, cuando yo me curé, mi Horacito no podía caminar con ese pie. Y se enfermó, y ahí fue cuando y todos dijimos que algo me habían querido hacer, y le cayó a él. Y el año pasado, cuando estábamos en otro medio, la Jazz, en eso de las plantas, me trajo una planta para protección, me trajo una suculenta. Que hoy está hermosa, o sea, están bellas, grandes. Más grandes que yo, ya. Yeah. Pero... y yo así, sagrado, cada viernes la regaba y que no sé qué, así una vez a la semana, así como me habían enseñado y que no sé qué. Pero un día la regué, normal, vuelvo el lunes, abro mi oficina y yo me asusté, yo le he mostrado a la Jazz y estaban secas. O sea, se chuparon mal. Y nos asustamos con la Jazz, les ha hablado a mis plantas, todo así, salvándose, pero sí, yo también creo que son mucha protección.
3: Lo que pasa es que son, absorben tu energía, los animalitos y las plantas. Por eso es que se recomienda, y en el campo es muy común, que la gente tenga animal negro.
1: Sí, es cierto.
3: Y por ejemplo, ¿por qué? Porque dice que al animalito negro, si te hacen mal de ojo, te echan alguna maldición o algo así, le cae al animalito. O sea, es la primera barrera de protección que tiene el ser humano, es el animal. Y si es negrito, le rebota. O sea, no le pasa nada al animalito. Pero si es de otro color, entonces agarra la enfermedad y se muere.
2: Sí. Claro, la maldad, ¿no? Agarra la maldad y se muere.
0: Otra cosa que cuando te hacen maldiciones o te quieren embrujar, yo sabía porque nos dijo un chamano, que esa persona que te ha hecho la brujería o que te ha hecho la maldad, no te ve a los ojos, no se puede acercar. ¿Y cómo se puede revertir también eso? Bueno, a mí me lo han dicho, es que a esa persona tú la abraces. Es como que le estás devolviendo todo.
3: Todo.
0: Que le estás devolviendo todo. Otra cosa para que la gente...
1: Te quisiera ver, hermana, te quisiera ver.
0: Yo también, ganas de abrazar
1: Pago
0: a la gente.
1: Pago por ver.
0: Ya. Pero otra cosa para que lo puedan tener, porque igual a mí me ha funcionado...
1: Si no quieren abrazar.
0: Ya. Si no quieren abrazar, todos en el celular, la mayoría estamos con carcasa o con algo, pónganle una o tres hojas de laurel.
1: Laurel
0: atrae dinero y te ayuda a mantener como limpio tu espacio.
1: Uh-huh. ¿Creen en la brujería, chicas?
3: Sí. Yo sí. O sea, mira, no sé si hay de que existen estas prácticas malignas, sí, porque hasta en las chifleras te venden mesas negras, ¿no ve?
0: Sí.
3: Entonces, eso no tiene que ser.
1: ¿Alguna vez han preguntado para qué es así?
3: Yo las velas negras he preguntado. No, yo no sé. Ay, ¿qué hace? ¿Por qué son las velas negras? no, es para otro tipo de prácticas, pues. Así yo, ah, perdón. Ay, claro, o sea, si hay el bien,
0: hay el mal,
3: ¿no? Pero yo más que creer en la brujería, creo en la mala energía de la gente. O sea, suficiente con que te diga, no sé, te visitaré. Y entra a tu casa con mala onda, porque te envidia, porque no te quiere, porque prefiere verte con una pata rota antes de verte caminando bien. Eso sí te pasa, o sea, sí. Eso sí te cae. Yo, por eso, ¿sabes qué? A mí, muy sabia, mi suegra me decía, Evelyn, no metas a cualquiera a tu casa. Tu casa es sagrada. Tu casa es donde tiene que estar la mejor energía, porque está tu familia, tiene que conservarse la salud, la prosperidad, y tú a la gente que metas a tu casa tiene que ser de mucha confianza o que tú conozcas muy bien. Porque si tú metes a cualquiera, no sabes con qué intenciones entran. Entonces, hay que cuidarse. Yo creo en esas malas energías.

0: saques, no lo levantes. Y ellos corroboraron que era polvo de muerto. Sí. Y eso había sido para que alguien fallezca en la casa.
1: ¿Y es de muerto?
0: Sí.
2: Claro, pues van, es que agarran los huesitos. Caen, pues. Ay, no, por eso en el cementerio ahora hay tanto control, porque se entraban y robaban los huesitos de los
0: muertos, de los claro.
2: Para molerlo. Incluso dice que usan el hueso del muerto para hacerte dormir y robarte.
0: Sí, exacto. Sí, por eso a mi casa 2-3 veces han venido a ungir toda la casa. Porque eso sí, nosotros creemos mucho en Dios. Yo siempre la oración para mí es lo primero, ¿no?
2: Sí.
0: Pero te cuento que esto de la hojita de laurel a mí me funciona en mi billetera.
2: Sí.
0: Nunca se me acaba. O sea, tengo un pesito y de ahí otra vez crece.
2: Y salva.
0: Se multiplica. Sí. Hojita mágica tan bonita. Dame sopa calientita.
2: ¡Ay, qué bonita!
0: Los pitufos. Bueno, creo que sí, chicas. Y ya como, si quieren tomar la gente de la audiencia, porque ya estamos a poquitos, queremos irnos con la canción ganadora, no sé cuál es la que ha ganado. Pero ahorita estamos en empate. Ya pues, chicos, voten.
1: Pero
0: que en el post
1: Pao,
0: que hemos hecho.
1: Pero quejate, Paola, creo que no has venido. ¿Y por qué no has venido? A ver, no, ha ganado.
0: Qué mal.
1: No ha venido.
0: Estaba muy mal, no podía hablar.
2: Estaba mocosienta.
0: Sí, sigo mocosienta, pero... Pero la diferencia es que la anterior semana no podía hablar. Pero bueno, les decía a toda la audiencia, crean o no, la verdad es que lo que nosotros hacemos es ser lo más sinceras posible con todos ustedes. Y las prácticas de alguna de nosotras, si les ha quedado como parte de lo que quieren hacer ahora, bueno, bienvenido, porque no tiene nada que ver con hacer maldades, no tiene nada que ver con pensar mal en el otro, simplemente es para, uno, creo que motivarse también y darse buenas energías para iniciar el mes. De hecho, chicas, yo también prendo mi velita y voy a echar canela en todos los rincones de mi casa, porque creo que más que nunca necesitamos buenas energías.
2: Necesitamos buenas
0: casas.
2: Energías. Soplemos canela, mucha canela, ¿sí? Hacia adentro igual, soplar, hacia adentro de nuestros hogares y de nuestra patria, que hoy nos necesita mucho. Así que lo dicen bien, la Pablo dice perfecto. Si ustedes quieren, y si quieren algo de lo que hemos dicho en específico, escríbanos en el mensajero, al TikTok, en el Facebook, para que les digamos qué hacemos, qué no hacemos en específico, para que ustedes lo puedan hacer. A nosotros nos ha funcionado las cosas que les hemos dicho. Y tal vez les puede funcionar.
0: Claro que sí. Ahora sí, Eve, ya tenemos.
1: ¡Vámonos!
0: A través de TikTok.
3: Ninguno de los dos han votado.
2: ¡Qué
0: ¡Nadie!
2: ¡Qué
0: ingratitud, por Dios! ¡Qué ingratitud!
2: ¡Ni nuestras mamás!
1: ¿Qué dices?
0: Dice, nada, no han votado.
2: ¿Qué esas tres señoras?
0: Oiga, señora, que usted que está escuchando atentamente, vote pues.
1: Vote.
0: Marcelo dice, papa sin pollito. Papas sin pollito.
1: Estos son nachos, no son papas.
0: Luis Fernando dice, ¿cómo están las mejores maestras y profes de moral?
2: Ay, gracias.
0: Teatro, dice.
2: Queremos que voten.
0: ¿Por qué? ¿Por qué mezclan rituales con Dios? No les entiendo. Paola, bueno, BN dice, con mi gato oscuro estamos protegidos todos. Es muy jodido que ni la maldad puede con él. Opción 3, dice José.
2: Opción 3.
0: Paola, opción 3, dice.
2: No, pero si es Paola, es opción 1.
1: No, Paola es la usuaria.
0: La persona que escribe. Vale, opción 1. Ahí está. Gracias, mi Vale.
1: Gracias por votar.
0: Jorge dice opción 3. Ahí está. Hijo, sí, ya tenemos.
4: Creo que vamos preparando la opción 3 entonces.
0: Y sí, por opción 2 dice.
2: ¡Wow! ¡Gracias, Jerko!
0: No, mentira, por mí.
2: Opción 2 ha dicho.
0: De la Eve dice.
1: Ah, sí.
0: Jerko es de está afectando.
1: Cuatro.
0: La gasolina.
1: Cuatro.
2: Las conjuntes.
1: Bueno, chicas, nos tenemos que despedir.
0: Sí, ya nos despedimos. Muchísimas gracias a todos, audiencia querida. Vámonos con la opción número 3, que es la opción ganadora.
2: ¿La 3 ha ganado?
0: Sí, la 3 ha ganado. Vámonos hasta el próximo sábado. Gracias. Un beso grande. Visiten hasta nuestra página y visiten también nuestro TikTok, que tenemos cosas muy divertidas. Hasta luego.
2: Chao.
0: Hasta el día sábado.
2: Besos.
1: Chao.
2: Que dice Rodolfo. Besos. ¡Mua! El próximo fin de semana. Bueno, la próxima que estemos con el programa, vamos a estar arreglando el Facebook. Besos. Y esto es Aún estás en mis sueños.
0: Ay, qué triste. Escucha la canción. Un montón.

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Muchísimas gracias. Muy buenas noches a todos ustedes. Realmente, a nombre de todos los artistas que han estado aquí presentes, muy agradecidos por esa respuesta, por apoyar a sus artistas nacionales. ¡Que viva Bolivia!

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0: Gracias.
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1: Desde la Tierra Santa de Grandes Curanderos, la Congregación de la Esperanza presenta a su máximo representante, santero y sanador. Amigos míos, aquí empieza a llegar la energía viva, la espiritualidad blanca del más grande y reconocido curandero y consejero espiritual a nivel nacional e internacional, que cuenta con el respaldo y el agradecimiento de miles de personas que han sido sanadas y curadas por él. Personas que han vuelto a sonreírle a la vida, porque las más grandes enfermedades, las más grandes maldiciones, los más grandes daños y brujerías, los cura el más grande e inigualable curandero mayor, el hermano Alejandro. Alejandro. Amigos oyentes, aquí comienza para usted un nuevo día. Hoy, a través de esta prestigiosa radioemisora, comienza este su programa de ayuda y consejería espiritual, Una Luz de Esperanza. Hoy, el hermano Alejandro está aquí para alentarlos con su palabra y para realizar los trabajos más efectivos. Él te trae todos los secretos, todos los misterios y la fórmula exacta para alcanzar la dicha, la paz y sobre todo la verdadera y completa felicidad. Desde hoy puedes ser feliz porque él es el sanador del cuerpo y alma. Él te devuelve la fe y la esperanza que ya habías perdido. Usted, amigo mío, usted, amiga del alma, merece la felicidad, merece el éxito y la salud. Es por esta razón que a través de los próximos minutos, usted tendrá el mejor encuentro con el hermano Alejandro, que hará de usted una persona nueva, un ser renovado, una persona llena de éxito, una persona feliz. No se pierda ni un solo minuto de este su programa espiritual. Sean todos bienvenidos.
2: Salud, dinero y amor para todos ustedes, mis queridos hermanos de la sintonía, hermanitos en Cristo Jesús. En este bendito día me encuentro aquí con toda la fuerza positiva y con la bendición de nuestro Dios Todopoderoso. Estoy aquí en esta casa radial, frente a estos micrófonos, hablando con la verdad, con el conocimiento pleno y la experiencia suficiente para brindarle la ayuda oportuna. Esa ayuda que usted tanto necesita y que tanto está buscando. Por eso es que estoy ingresando a su hogar, a su centro de trabajo, ahí donde usted se encuentra sintonizando y escuchando esta muy prestigiosa radioemisora. Estoy aquí con palabras motivadoras y de aliento, palabras y mensajes positivos que estoy seguro que lo ayudará a usted también, si se deciden aplicar mis consejos en su diario vivir. Hermanitos queridos, hoy como siempre quiero comenzar este programa agradeciendo su fiel sintonía, su preferencia, ya que son muchas las personas que a diario me envían sus mensajes, participan del programa. Ya son muchos los hermanos que me comentan, hablan y me recomiendan a sus amistades y familiares para que sintonicen ellos también su radio y escuchen este programa, porque realmente le ha devuelto la fe a muchos, a cientos de hermanos que por distintos azares de la vida ya habían perdido la fe, esa fe de días mejores y felices, pero luego de haber escuchado atentamente este programa, han podido fortalecer su fe. Y ahora con su fe renovada, con esa fe rebosante, han comenzado un nuevo vivir, un nuevo futuro. Y por eso todas estas personas felices a diario me hacen llegar sus gestos de agradecimiento, mediante llamadas, mediante mensajes de texto o incluso con regalos, presentes que para algunos serían insignificantes, pero para mí son inmensos, de inmenso valor sentimental, porque sé que lo han hecho con mucho cariño. Realmente son muchos los hermanitos que a diario me felicitan y muchos otros más me agradecen por lanzar al aire este magnífico programa de reflexión espiritual. Un programa humilde, un programa sincero, un programa que lo he denominado En Busca de la Felicidad, porque la felicidad es aquello que todos buscamos, deseamos y anhelamos con nuestras fuerzas. Y ese deseo, ese impulso nos motiva a levantarnos cada mañana al salir el sol. Hermanos queridos de la sintonía, quien les habla en estos instantes, un amigo más para todos ustedes. Yo soy el hermano Alejandro, máximo representante de la Congregación de la Esperanza, conocido y reconocido a nivel nacional e internacional como el gran santero curandero, el hombre de las manos benditas y la fe infinita. Y con ese espíritu de fe y de esperanza es que doy vida a este programa de reflexión espiritual. Este programa que lo he creado para ayudar con un consejo, una orientación para todo aquel que realmente necesite de ese impulso de fe, esa motivación que le hace falta para continuar en esta vida que para muchos no es fácil e incluso para muchos es insoportable, inaguantable, debido a los variados, continuos e interminables problemas que les toca vivir a diario. Hermanitos en Cristo Jesús, recuerden que no todo está perdido para aquel que tiene fe. Recuerden que la fe mueve montañas. Recuerden que no están solos y que su problema, sea cual sea, tiene un origen, tiene una explicación y, por supuesto, tiene una justa solución. Y si usted todavía no lo ha encontrado, es que porque quizás no lo estás buscando en el lugar indicado, en el lugar correcto. Porque no todos los problemas de la vida son iguales. Existen los problemas naturales que pueden ser solucionados con voluntad, con esfuerzo, con trabajo duro. Problemas que para solucionarlos no necesitas de nadie, solamente de ti mismo. Pero también existen los problemas antinaturales. Esos problemas que fueron programados, mandados a ser, preparados y provocados por sentimientos maleros, sentimientos oscuros, esos sentimientos que son la maldad, el odio, la envidia, el resentimiento y la venganza. Problemas que no pueden ser solucionados por ti mismo. Porque sin importar el esfuerzo, la dedicación, ni las ganas que le pongas para poder solucionarlos, nunca encuentras una mejoría. Peor aún, a diario estás viendo con impotencia, con desesperación, cómo todo empeora, sin nada que puedas hacer para remediarlo. Realmente es triste y doloroso ver a una persona perder la fe, perder las ganas de seguir adelante, y muchas veces incluso perder las ganas de vivir, porque no pueden encontrar al hombre o a la mujer adecuada en sus vidas. Muchos creen que han nacido para vivir solos. Están viendo con impotencia, con dolor, cómo su pareja se les aleja cada día más y más, y así se destruye su hogar, ese hogar que parecía indestructible, inseparable. Pero hoy dentro de ese hogar viven como si fueran perros y gatos, peleando de todo y de nada, e incluso llegando a maldecirse entre ellos. Estimados hermanos de la sintonía, créame que realmente entiendo el dolor, entiendo la impotencia, el sufrimiento que este tipo de convivencia provoca. Porque en mi amplia trayectoria como curandero y consejero espiritual, he visto cómo personas fuertes físicamente, altas, robustas, que cualquiera que los vea pensaría que no sienten dolor. Pero sin embargo, cuando me visitan, se desmoronan y caen de rodillas, derramando lágrimas de sufrimiento, lágrimas de impotencia, y comienzan a contarme cómo su vida se desmorona a diario. Porque no solamente tienen problemas sentimentales, muchos otros sufren con problemas económicos, porque las deudas ya no los dejan ni siquiera dormir por la preocupación. O incluso otros, para el colmo, también pasan por problemas de salud. Realmente qué dolor siento al ver a tanto hermano que ha caído en desgracia, y lo peor, a causa de la maldad de la gente. Tanto problema, tantas caídas, que están convencidos que su vida ya no tiene ningún sentido, porque su vida ya no tiene solución. Pero eso no es así. Eso no es así, mi querido hermano, mi querida hermanita, porque la felicidad existe. Sí, existe, mi hermano, aunque tú no la hayas conocido hasta el día de hoy. La felicidad existe para ti también. Y tú, aunque hayas perdido la fe, puedes tener una mejor manera de vivir, lejos de las enfermedades, lejos de los problemas. Y eso, mi hermano, eso lo han podido comprobar los cientos, los miles de personas que me han visitado con fe y que hoy por hoy ya son personas diferentes. Personas que le han vuelto a sonreírle a la vida porque se han dado una segunda oportunidad. Realmente se han decidido en creer. Creer aquello que por desconocimiento no querían aceptar. Hermanos que se han sacado la venda de los ojos y finalmente se han convencido de que la envidia, la venganza, el odio de la gente mala, de esa gente hipócrita, de esa gente que está a tu alrededor, eran las causantes de todas sus desgracias. Hermanitos queridos, hermanitos de la sintonía, sepan bien que precisamente para eso es que yo me encuentro aquí en la hermosa ciudad del Alto. Ahí donde vive solo gente humilde, noble, luchadora. 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Para que de esta manera usted también se beneficie de mis trabajos ancestrales que son 100% efectivos. Porque todo lo hago con amor, como si fuera para mí mismo. Además de que mis trabajos los hago en el nombre de las almas y en el nombre de Dios. Ahora que usted ya lo sabe, todo depende de usted y de nadie más. Su felicidad depende de la decisión que tomes en este instante. Porque usted, hermano, usted, hermanita querida, usted puede continuar su vida así, así como estás viviendo hasta el día de hoy, con limitaciones, con necesidades, en soledad, en sufrimiento, sin sentido en tu vida, existiendo como lo hacen las plantas, así quieta en el mismo lugar, esperando a marchitarte sin realmente disfrutar de este regalo que es la vida. O de una vez por todas decidirte a visitarme a mi santuario de curación. Allá en mi campo santo, en mi consultorio bendito, ahí donde yo estaré esperando con todo el amor del mundo, dispuesto y comprometido a ayudarlo como si fuera un padre para usted. 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Hermano querido, no se deje engañar. 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para que en la última parte del programa, ya dentro de unos minutos más, yo esté consultando al tarot andino o a la sagrada hoja de coca para darte una respuesta precisa y acertada a tu problema. Así que ya lo sabes, mi querido hermano, participe, participe, hermana querida, pregunte, consulte, deje de lado los miedos, deje de lado las desconfianzas, las dudas, porque no hay mal que por bien no venga, ni tormenta que dure mil años, ni peor ciego que el que no quiere ver. Por eso usted no puede ser uno más de los que son dominados por la resignación, simplemente porque se ha convencido que su vida es dura. Y no digo que no sea así, más por el contrario, realmente la vida es dura. Es dura cuando alguien que realmente a la cual quieres te hace sentir mal. La vida es dura cuando crees que no hay nadie en quien puedas confiar. Cuando te sientes solo o sola. La vida realmente es dura, mi querido hermano, cuando el más mínimo detalle te hace llorar al recordar las cosas que te han pasado y las cosas que has tenido que aguantar y vivir. Hermano querido, ¿realmente sabes cuándo la vida es más dura todavía? Cuando no la disfrutas. Cuando no aprendes a valorar el hecho de que estás respirando un día más, porque solo el hecho de estar vivo es lo más maravilloso. Hermanitos queridos, la verdad yo no los miento. A mí me han pasado muchas cosas malas. Realmente he sufrido, a mí me han humillado, he sentido el desprecio de la gente, de esa gente que quiere verme abajo, destruido, totalmente acabado. Sentimientos de gente que me odia, de gente que nada más busca mi mal. Por eso me he dado cuenta que precisamente de esa gente es la que estamos rodeados la gran mayoría. Pero realmente yo no siento odio, ni siquiera he buscado venganza, ni les deseo el mal. Porque esos sentimientos solo perjudican a uno mismo. Además me he dado cuenta que no todos son iguales. Porque realmente hay gente que te hace sentir bien. Gente a la que realmente le importas y por la cual tienes que seguir adelante. Aunque te ha ido mal o hayas fracasado, porque en realidad el fracaso no existe. Lo que existe son los errores, errores de los cuales tienes que aprender y mejorar día a día. El mundo, el entorno en el cual vivimos, se lo hace cada persona, porque solo tú, mi hermanita querida, decides con quién estar cerca o de quién alejarte. Recuerda que los hechos son los que hablan bien o mal de una persona. Por eso siempre, siempre lo bueno o lo malo, con el tiempo se recompensa o se castiga. Son cosas que la vida me ha enseñado. Porque yo también he sufrido maltratos físicos, maltratos psicológicos. He deseado cosas que muchos tienen y que gozan. Y todo eso me ha hecho entender que la riqueza no lo da todo, ni siquiera la verdadera felicidad. Lo que realmente te hace crecer son las ganas de salir adelante, las ganas de ser tú mismo o tú misma. Los sueños, las metas, lo que quieras hacer, hazlo pensando primero en ti mismo. Para que en un futuro no dependas de nadie. Lo que quieras hacer, hazlo solo. No pongas excusas, no te limites. Sabemos que la vida no es fácil. Y nadie ha dicho que lo sea. Pero no te compliques. Porque una mirada, una palabra, una sonrisa, un hola, un adiós. A veces todo cuesta expresarlo. Por eso a veces uno mismo se complica la vida. Todo eso lo he entendido en el transcurso de mi vida. Y me han hecho encontrarle un sentido a la vida. En vez de buscar mi mal, prefiero encontrar mi bien. Gracias a la vida soy lo que soy. Agradezco a los que me han hecho daño, porque sin darse cuenta me han hecho más fuerte. Y eso es lo que quiero transmitirles, eso es lo que quiero enseñarles mediante este su programa. Y ojalá mis palabras se les grabe en sus corazones y en sus mentes, para que les sirva por lo menos como una motivación, un impulso que lo encamine hacia su felicidad auténtica y verdadera. Hermanito en Cristo Jesús, ahora vamos a dar paso a un pequeño corte, un corte para poder retomar el aliento y continuar con el programa. 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Envíe su mensaje para que dentro de unos minutos más ya comencemos con la lectura del tarot o la sagrada hoja de coca. Recuerde, mi querido hermano, que por el corto tiempo en radio leeré mensajes al azar, porque realmente son muchos los mensajes, y si no alcanzo a leer su mensaje, no se preocupe, que en el transcurso de la semana lo estaré leyendo. Así que no se pierda el programa de todos los días, a esta misma hora y por esta misma radioemisora. Bien, mis queridos hermanitos, no me vaya a cambiar de la sintonía, porque lo bueno, lo más importante, todavía continúa. Permiso.
3: Jesús Cristo, yo estoy aquí.
0: Queridos hermanos, los miles de problemas que tienen diariamente en su vida los absorben, los acomplejan, los desmoralizan y los destruyen. Si esto continúa así, pronto serán un triste guiñapo, despreciados y marginados por todos, totalmente enfermos y fracasados. Libérense, confíen en los conocimientos y en la experiencia del gran señor y maestro de las ciencias ocultas y el curanderismo, el maravilloso personaje de la buena cura, dotado del gran poder, del 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

Bien, mis queridos hermanitos, de esta manera, así como continúa la vida, nosotros continuamos con la transmisión de este su programa. Un programa que ha sido creado para usted, usted que me escucha y me acompaña a diario, esperando ese rayito de luz, de fe, de esperanza que recibes de mis palabras y que ilumina una vez más su oscuro destino. Y esa es precisamente la razón de mi vida. Esa es la fuerza impulsora que a diario me brinda la fuerza necesaria para poder continuar con mi sagrada tarea. Porque si hoy puedo ayudar, aunque sea solamente a una persona, entonces puedo descansar tranquilo por la paz que siento en mi interior. Estoy seguro que si todas las personas harían lo mismo, este mundo sería un mundo mejor para todos. Y no pierdo la esperanza de que algún día el amor, la bondad, va a prevalecer y seremos dignos de la bondad divina de nuestro Creador. Por eso es que hoy me encuentro en la hermosa ciudad del Alto, con la única y desinteresada intención de brindarle una ayuda espiritual, porque la vida me ha enseñado que todos necesitamos de una mano amiga. Una mano amiga que nos encamine por la senda correcta de la felicidad plena y verdadera. Y ese es precisamente el fin que busco, el ser yo esa persona que pueda hacerte abrir los ojos y te muestre la verdadera causa y motivo de tus desgracias y de tus padecimientos. Y no solamente en cuestión sentimental, sino también muchos tienen problemas en cuestión de salud, en dinero, trabajo, hogar. Y con este conocimiento, llevarlo de la mano hacia la verdadera felicidad en su vida y en la vida de todos sus seres queridos. Porque hoy en día, tristemente, son muchas las personas que sufren por diferentes motivos, motivos que les llevan a perder la confianza en sí mismos y en el gran poder infinito de la fe. Hermanitos queridos, sé muy bien que muchas veces en la vida nos sentimos acorralados. Muchos nos sentimos aprisionados por los continuos problemas en nuestro diario vivir, en donde pensamos y hasta decimos que nos queremos morir. Sentimos que nuestra vida ya no tiene sentido y queremos dejar de luchar. Pero lo que muchas veces olvidamos o no nos damos cuenta es que la vida es muy valiosa para poder desperdiciarla y resignarse a vivir mal. Hermanitos queridos, recuerden siempre que todos somos importantes y muy valiosos. Siempre ten presente que aunque tú creas que para el mundo no eres nada ni nadie, la verdad es que para alguien tú eres su mundo, tú eres su todo. Solo que por lo nublado de la vida que vives no te das cuenta de eso. En muchas ocasiones, muchos nos creemos poca cosa, nos creemos insignificantes, que a veces pensamos que otros son perfectos. Pero hermano querido, en la vida no hay nadie perfecto. Todos somos iguales, solamente hay gente que tiene cosas que tú no tienes, así como tú tienes cosas que ellos tampoco tienen. Muchas veces te sientes mal por la forma en la cual actúas y reaccionas. A veces sientes que hay algo malo dentro de ti o que sientes que no encajas en un lugar. Pero lo que verdaderamente ocurre es que algunos nos lastimamos con más facilidad que otros y desconocemos el verdadero amor que existe a nuestro alrededor. Porque sentimos equivocadamente que nadie nos puede querer. Y es en esos momentos de depresión, de desconsuelo, de desesperación, que las virtudes de los demás siempre son más visibles para ti que tus propias virtudes. Muchas veces te aferras, te agarras con tanta fuerza a algo o a alguien, y eso en cierta medida no está mal, pero trata de que ese algo o ese alguien no sea indispensable para tu vida. Hermano querido, recuerda siempre que si te acostumbras a siempre usar muletas o bastones, nunca vas a caminar bien. Muchas veces te desprecias, te miras al espejo y te insultas. No lo hagas, hermano querido, acéptate. Acepta tanto tu realidad y tu vida como el hecho de que tu vida se puede transformar para bien. Muchas veces nos desesperamos y nos desilusionamos porque no podemos conseguir algo o perdemos algo al primer intento. Pero hermano querido, si todo lo que desearíamos, si todo lo que esperamos se cumpliera al primer intento, entonces ¿dónde estarían las sorpresas? ¿Dónde quedarían los retos? ¿Dónde estaría el esfuerzo? Muchas veces somos defraudados de la peor manera por incluso aquellos que creíamos que eran nuestros amigos. Pero la vida nos sorprende o nos premia cuando aparecen los verdaderos amigos que nos consuelan. Así que hermano y hermanita espiritual, no te preocupes porque después de la tormenta siempre viene la calma. Después del dolor viene el consuelo y nos da la fuerza necesaria para seguir adelante. Por todos esos motivos, no bajes nunca los brazos. Por todo eso, vive la vida al máximo, sonríe, sé feliz, disfruta de la vida y confía en Dios o en lo que sea en que tú creas.
Por todo eso, ama a tu vida. Quizás no sea muy larga, pero puede ser intensa y significativa. Puede que te toque vivir cosas difíciles, pero con verdadera fe lo mejor está por venir. No hagas que tu vida sea un infierno en vida. Trata de vivir cada momento como si fuera el último. Toma con cuidado las decisiones importantes de tu vida, porque si te equivocas, puedes destruir todo lo que has construido a lo largo de tu vida. Si eres bueno o eres buena, nunca cambies, siempre sé tú misma. Piensa que hay gente que te va a recibir con los brazos abiertos, así y tal cual eres. Nunca creas que es tarde para volver a empezar, porque nunca es tarde para realizar un sueño. No hay nada imposible para aquel que cree y tiene la verdadera fe. Si sientes que te odian y te han hecho algún daño o están buscando tu fracaso, deja de perder el tiempo buscando venganza, porque en la vida hay cosas más importantes, como por ejemplo buscar cómo salir adelante de los problemas. Esos problemas que por muy posiblemente te fueron implantados por maldad, con odio, con envidia. Acuérdate siempre que en nuestro idioma existe una palabra clave para volver a empezar, y esa palabra es el perdón. Hermanito querido, recuerda siempre que la vida es gratis. La vida es un regalo y los regalos no hay que rechazarlos ni desperdiciarlos, sino disfrutarlos y valorarlos. Por eso, hermano querido, aprendan a vivir y no solamente a existir. No seas como una planta que existe pero no vive realmente su vida. Ese regalo que Dios te ha dado, que es tu vida, apréndelo a vivir, a gozarlo, a disfrutarlo con todas esas pequeñas cosas, esas sorpresas, gustos, disgustos, caídas y alegrías que te trae la vida. Pero jamás te resignes a vivir mal o a sufrir, porque de las caídas se levanta y se aprende. Las heridas se sanan y el dolor debe hacerte cada vez más fuerte. Jamás pienses que el regalo de la vida que Dios te ha dado es con solamente sufrimiento. Y nunca pienses que Dios te castiga o que Dios es malo y que te trajo solo para sufrir en esta vida. Porque, hermano querido, el que es malo es el hombre. La que es mala es la mujer envidiosa y maliciosa, que es corrompida por los malos sentimientos y deseos en contra de sus semejantes. Y ese es el motivo por el cual el día de hoy son muchos los hermanos y hermanitas que están pasando por momentos malos de sufrimiento, de dolor a causa de los continuos fracasos en su vida. Personas que vivían bien, estaban viendo con alegría cómo sus metas y sus sueños poco a poco se estaban haciendo cada vez realidad. Muchos ya habían formado sus hogares felices con hijos, donde reinaba el amor y la felicidad. Pero tristemente, sin darse cuenta, poco a poco todo ha ido cambiando y sin explicación alguna. De repente han perdido su trabajo, las cosechas ya no producían como antes, el negocio se le fue fracasando y las deudas se fueron acumulando. De esos hogares felices, el amor salió por la ventana y entró por la puerta los pleitos, las peleas, la incomprensión y el desamor. Hermanos, recuerden que así como existe el bien y todas sus formas de bondad, tristemente existe el mal y la envidia. Y eso siempre ha existido, incluso desde el principio de los tiempos. Y precisamente esa maldad, esa envidia, es la que se vale muchas personas para arruinar tu vida y la vida de tus familiares. Pero ¿cómo, te preguntarás? Mediante ritos, mediante velaciones negras, invocaciones satánicas, amarres negros, acudiendo donde curanderos maleros que por unas monedas son capaces de vender su alma al diablo, haciendo los peores maldades. Pero siempre ten presente que ahí donde exista la oscuridad, habrá la luz que crecerá e iluminará todo, que toda la maldad se destruye con el poder del amor y de la verdad, que el poder del mal nunca será más grande que el poder del bien y de la luz. Por esa razón, mis queridos hermanos de la sintonía, hoy como siempre los invito a visitarme, a consultar el porqué de tanto fracaso en su vida. 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
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Hermanitos en Cristo Jesús, quiero recordarles que a este mismo número usted puede llamar o enviar su mensaje durante el programa para que usted pueda participar, en donde me cuente tu problema para que yo, en la última parte del programa, mediante el análisis e interpretación de la Sagrada Hoja de Coca y el Tarot Andino, aquí en vivo y en directo, esté encontrando la causa de tu problema y sobre todo, encontremos la mejor solución a ese problema. Recuerde que necesito que me envíe su nombre, las iniciales de sus apellidos y la fecha exacta de su nacimiento, el día, el mes y el año, para que de esta manera podamos ver con más claridad su presente, su pasado y su futuro. Hermanos espirituales, comience a participar, ya que en la última parte del programa, ya dentro de unos minutos más, estaremos con la lectura de sus mensajes. Así que participe, aprovecha esta oportunidad. 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Además de, como siempre, quiero agradecer a todos que me envían sus mensajes de agradecimiento. Gracias a todos los hermanitos queridos que son de algún lugar alejado de la ciudad, pero se dan maneras para poder hacerme llegar sus gestos de agradecimiento, sus ofrendas, sus regalos, que para algunos les pareciera poco, pero para mí son grandes, inmensas cosas, porque yo sé que lo hacen con una verdadera gratitud. Gracias a Dios por este don divino que me permite ayudar y devolverles a muchos su felicidad. Hermanito querido, créanme que el agradecido realmente soy yo. El agradecido soy yo por permitirme ayudarlos, porque al ayudar a un hermano o a una hermanita que ha caído en desgracia, yo mismo encuentro la paz espiritual, esa paz que me motiva y le da un sentido a mi vida. Desde aquí quiero hacerle llegar un abrazo gigante a la familia Mamani, que ayer me han visitado con lágrimas en los ojos, totalmente agradecidos porque he ayudado a la señora Julia, que es la madre de la familia, esa hermanita que estaba totalmente enferma, pero hoy es evidente su mejoría. Saludos al hermano Francisco, que también me ha visitado, pero ahora en compañía de su esposa, de la cual se había alejado, que estaba a punto de la separación definitiva. Ahora que ya se ha roto ese amarre negro que no les permitía vivir en paz y juntos, podremos hacer un buen amarre blanco indestructible para que nadie pueda volver a atentar contra su felicidad. No me quiero olvidar de doña Clementina y de toda su familia, a la cual el anterior jueves tuve la gran fortuna de visitar su casa, una familia muy humilde económicamente, pero millonaria de corazón. Realmente al sentarme en su mesa me sentí bendecido y acogido. Precisamente esa hermosa gente humilde es la que me motiva a continuar con amor mi labor cotidiana, que es ayudar a todos los que pueda. Realmente son muchos los que necesitan de una mano amiga, y mientras las fuerzas me acompañen y la bendición de Dios no me falte, seguiré ayudando a todo aquel que realmente lo requiera. Bien, hermanitos queridos, lastimosamente el tiempo en radio es corto, el tiempo pasa rápido, por eso quiero dar paso a un pequeño corte, un corte para poder retomar el aliento necesario que me permita continuar con el programa del día de hoy. No se me aleje de su radio receptora ni me cambie de sintonía, que enseguida continuamos con la última parte del programa, en donde estaré leyendo sus mensajes y consultando a la Sagrada Hoja de Coca o al Tarot Andino para poder responder sus dudas, sus inquietudes. 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
1: Bien, mis queridos hermanitos de la sintonía, desde estos instantes comenzamos con la última parte del programa. Este es un espacio que todos esperan, un espacio en donde estaré leyendo su mensaje de manera aleatoria, al azar. Así que esté atento, mi querido hermano, hermanita del alma. Y si no alcanzo a leer su mensaje el día de hoy, no se preocupe, esté atento al programa de todos los días, porque en el transcurso de la semana lo estaré leyendo. Bien, vamos a leer este mensaje que nos dice: hermanito, un saludo grande desde el Perú. Realmente muy bonito su programa. Es de mucha ayuda para aquellos que no tenemos ni siquiera a alguien que nos dé un consejo. Aquí me hablaron mucho de usted y de sus trabajos. Lo escucho hace una semana, por eso le escribo. Yo me llamo Manuel HF, fecha de nacimiento 22 de agosto de 1979. Quiero que me lo vea sobre mi salud, por favor. Bien, atento por favor, que voy a echar las cartas del tarot para ti. Escúchame bien, mi querido hermanito del alma Manuel. Primeramente, gracias por tus palabras. Realmente alegran mi corazón. Aprovecho esta oportunidad también para mandar un saludo a todos los hermanos del vecino país del Perú. Gracias a Dios tengo mucha audiencia por allá. Personas que me siguen mediante las aplicaciones para el celular. Realmente la tecnología del internet es de mucha ayuda para aquel que sabe cómo usarlas para bien. Bien, hermanito Manuel, atento por favor para que pueda responder a tu mensaje. Lo que el tarot me muestra es que padeces de una enfermedad que te viene atormentando ya desde hace bastante tiempo atrás. Debes de tener mucho cuidado porque esa enfermedad tuya es una enfermedad rebelde, no es natural. Vives peregrinando de médico en médico, de especialista en especialista, has pasado de hospital tras hospital, clínica tras clínica, pero nada, porque hasta los mejores médicos, los mejores especialistas a los cuales has visitado, no pueden tratar tu enfermedad. Pero ¿cómo van a poder tratarla si ni siquiera pueden sacar un diagnóstico preciso a tu enfermedad? Hermano querido Manuel, lo que tú tienes es lo que nosotros llamamos una enfermedad espiritual, una enfermedad escondida que destruye silenciosamente hasta que se deja ver y diagnosticar, pero cuando ya es demasiado tarde para poder tratarla. Es una enfermedad hecha, puesta, colocada, mandada a ser por algún curandero malero, por malicia, y eso solo se puede deshacer de la misma manera, expulsando de tu cuerpo toda esa maldad. No hablo de una sahumación, un baño, una velación o una limpia, sino de una curación definitiva que solo un gran conocedor puede hacerla. Así que ya lo sabes, tu problema tiene solución, tu enfermedad tiene curación, solo que hasta el día de hoy la has buscado en un lugar equivocado, mi querido hermano, porque estás atado a esa enfermedad, y cuando se rompa esa atadura, verás que incluso la medicina que ya has tomado antes, ahora sí tendrá un efecto positivo en tu salud. Serás una persona normal, una persona que se enferma y que recupera con medicina y tratamiento. Ahora que ya lo sabes, recuerda que yo puedo ayudarte. Solo date el tiempo y la importancia que merece tu vida y tu salud. Visítame con fe cuando tú gustes para poder ayudarte, y si quieres saber quién te hizo esa maldad, también puedo ayudarte a decírtelo. Hermanitos, si quieres saber más, ya sabes, por haber enviado tu mensaje, el día que tú me visites, la consulta personal será totalmente gratuita para ti. Gracias por enviar tu mensaje. Vamos a leer este mensaje que nos dice: hermano Alejandro, yo me llamo Gloria. Escribo este mensaje para que usted me diga acerca de mi salud. Yo tengo 47 años, trabajo en un mercado, pero últimamente ya no resisto el dolor de mis piernas. Ya no puedo ni caminar, ni siquiera levantarme de la cama. Yo tengo 2 hijos y soy madre soltera porque mi esposo es un hombre que no se dedica a ellos. He luchado con esfuerzo para sacarlos adelante. Hermano, no quiero que mi vida acabe de esta forma. Ayúdeme, por favor, dígame qué cosa es lo que yo tengo. Bien, atenta por favor que voy a echar las cartas del tarot para ti. Hermanita querida Gloria, escúchame con atención. Lo que le pasa a usted no es algo normal, no es algo natural. Todo está siendo preparado a sus espaldas por codicia, por maldad. Porque aquí veo que usted tiene una casita propia, usted tiene un negocio propio, hermanita mía. Pero que últimamente todo lo estás perdiendo debido a esa enfermedad que tienes en las piernas. Eres una mujer buena, una mujer luchadora. Ahora te preocupas porque de repente has comenzado a sentir un dolor profundo en las rodillas. Ese dolor que cada día aumenta y aumenta y se hace cada vez más insoportable. Tristemente es un dolor que cada vez es más frecuente, hermanita mía, hasta el punto de que hoy tus piernas se han hinchado por completo. Cuando has ido a hacer una consulta médica a las clínicas, a los hospitales, desafortunadamente no te encuentran nada. Y te preguntas, ¿pero por qué pasa eso? Porque usted tiene algo oculto que le están haciendo. Un daño que le están haciendo, un daño que se llama brujería, mi querida hermana. Y ese daño está mandado a hacer por la actual pareja de tu ex marido, esa mujer, esa maldita mujer, acompañada de tu ex marido, que es el padre de tus propios hijos, son los causantes directos. Porque quieren tu casita, quieren tu dinero, quieren tu negocio. Por eso cuídate, mi querida hermana. Cuídate ahora que todavía estás a tiempo. Recuerda que en el descuido está la pérdida. Por eso visítame con fe, con mucha fe, para que yo realmente te pueda ayudar. Ya sabes, querida hermana, por haber participado del programa, por haber enviado tu mensaje, usted ya tiene una consulta gratuita de manera personal conmigo. Que Dios te bendiga y gracias por enviar tu mensaje. Vamos a leer este mensaje que nos dice: hola don Alejandro, que tenga un buen día. Yo me llamo Elizabeth L. del 12 de agosto de 1980. Quiero saber cómo me va a ir con mi marido. Él se llama Pedro M. Yo lo escucho todos los días. Estaré atenta. Gracias. Atenta, por favor, que voy a echar las cartas del tarot para ti. Hermanita querida Elizabeth, veo en tu relación muchos problemas e incluso una separación. Tú te separaste de tu marido más de una vez. Hermanita Elizabeth, lo que tú realmente quieres saber es que si el hombre se va a regresar contigo, porque ya no te llama, ni siquiera sabes nada de él. Déjame decirte que aquí el tarot me indica un retorno y otra separación definitiva. Hermanita querida,

mamita querida, que quieren separarlos. Aquí hay una persona en especial que quiere que ustedes se separen. Alguien que sabe del buen corazón de tu pareja, que sabe que él es un buen hombre, trabajador y atento hacia ti. Y esa persona, querida hermana, es tu propia hermana menor. Esa mala hermana que nunca tuvo suerte en el amor, ella es la que está tratando de una u otra manera quedarse con él. Ella te mete ideas a la cabeza y tú prefieres creerle a ella que a tu pareja. Cuídate, hermanita, hay un trabajo negro hecho para ustedes, un trabajo que puede separarlos definitivamente. Si realmente quieres salvar tu relación, yo te invito a que me visites lo más antes posible para destruir esos trabajos y hacer en ustedes un amarre blanco para que vivan juntos por siempre. Hermanita querida Elizabeth, ya sabes, si quieres saber más puedes visitarme, y el día que tú me visites, por haber enviado tu mensaje, la consulta será totalmente gratuita para ti. Bien, hermanitos queridos de la sintonía, lastimosamente el tiempo en radio es corto. De esta manera hemos llegado a la parte final del programa del día de hoy. Espero de todo corazón que el programa haya sido de su completo agrado. Conmigo será hasta el día de mañana con un nuevo capítulo de este su programa denominado En Busca de la Felicidad. Yo soy el hermano Alejandro y le deseo que sus labores cotidianas le sean muy positivas y muy productivas para que de esta manera pueda cumplir consigo mismo y con su familia. Recuerde que yo lo estaré esperando en la ciudad del Alto, por la zona de Río Seco, más precisamente justo al frente de la terminal interprovincial de Río Seco. 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Hermanitos queridos, que Dios y la Virgen los bendiga siempre. Hasta la próxima. Permiso.

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0: El aplauso es para Los Ángeles Azules.
1: Jay de la Cueva, aplausos para Jay. Gran amigo, gracias. Para el maestro de la Sinfónica Morilón.
0: Muchas gracias. Se ven muy bien, gracias.
1: Gracias a Jay, gran amigo de toda la vida, gran amigo. Te queremos mucho, gracias.

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11: Amigas, amigos, muy buenos días. Bienvenidos nuevamente al programa Primero la Salud. Estamos aquí en Cana 98.5 para brindarle toda la información acerca de lo que es nuestra salud y desde luego también cómo cuidarla. Y el día de hoy vamos a tener una variedad amplia de personas a las cuales vamos a estar conversando a propósito de todo lo que está ocurriendo aquí en la ciudad de La Paz y también en el interior. Bien, obviamente estamos ya en este último día de este mes de mayo, un mes bastante movido, ¿no? A todo nivel. Hemos tenido también actividades en el ámbito de la salud muy importantes, pero también es bueno recordar que estamos en una situación complicada a nivel social. Esperemos que durante las próximas horas se pueda dar una solución efectiva. La falta de medicamentos, de insumos, sobre todo de oxígeno, los centros de salud está haciendo una situación demasiado compleja. Varios de los centros que tiene aquí la ciudad de La Paz, por ejemplo, y el departamento, pues tienen muchas dificultades para poder atender a los pacientes. Y en el caso, por ejemplo, de que hay muchísimas personas internadas en los diferentes nosocomios, hemos conocido que durante el transcurso de esta semana que ya concluye, varios de los médicos, por ejemplo, ¿no?, han mencionado que van a renunciar a su ración diaria de alimento dentro de los hospitales, precisamente para priorizar, ¿no?, que este alimento vaya dirigido a los que están precisamente en los centros de salud. Entonces la situación se ve muy compleja. ¿Qué va a pasar, por ejemplo, con el tema de los nacimientos, la falta de oxígeno? Hay varios recién nacidos en esta temporada que, bueno, ellos también están viendo la posibilidad de poder hacer, ¿no?, todos estos detalles, de atenderlos. Por ejemplo, se ha mencionado que hay 4 recién nacidos aquí en los hospitales, del Hospital del Niño, por ejemplo, de la ciudad de La Paz, donde está faltando oxígeno. Así que, por favor, amigas, amigos, tomen en cuenta todos estos detalles. Esperemos que realmente se pueda dar una solución. Y por otro lado, también el hemocentro, ¿no?, este centro que tenemos en la ciudad de La Paz, que es el centro único tal vez para la recolección, si vale el término, de sangre. Y ellos también han clamorosamente han llamado a la ciudadanía para que las personas puedan ir a donar sangre, porque las unidades que habitualmente se tienen pues ya se están acabando. Así que vamos a estar con estos detalles también, para que las personas los puedan obviamente considerar, ¿no?, ir a estos centros, a los centros, para poder realizar estos detalles. Bien, vamos a estar hablando de todos estos temas. Y bueno, yo quiero comentarle también que es bueno considerar algo que es muy importante. Vamos a tener actividades a propósito de lo que significa, ¿no? A propósito de todo lo que está significando, lo que va a estar haciendo Save the Children, por ejemplo, durante los próximos días. Y bueno, eso también queremos conversar con todos ustedes. A ver, voy a comentarles además a propósito de lo que siempre nos está dando los detalles que son importantes. Y bueno, a ver, quiero comentarle que pues Save the Children está realizando actividades bastante importantes, como le decía. Y bueno, pero antes de todo eso, también yo le quiero comentar que vamos a tener también a nuestros invitados. Vamos a estar hablando de las vacunas, vamos a estar hablando de las varices, los tratamientos de varices el día de hoy. Vamos a estar hablando también de los cuidados paliativos, que cada último sábado de mes nos acompañan siempre nuestros buenos amigos de cuidados paliativos. Y desde luego también vamos a estar hablando, ¿no?, de lo que es esto que es importante, ¿no?, en el ámbito de la psicología, de la psicoterapia, atender a las mamás. A veces las mamás tienen tantas cosas que hacer, y a propósito del Día de la Madre que hemos celebrado hace pocos días, ¿no?, ha habido una situación también complicada porque muchas mamás están preocupadas de no poder acceder a los insumos alimenticios como se solía hacer, y bueno, los precios están realmente súper elevados, y esperemos que las autoridades, tanto locales como nacionales, le puedan dar solución. No es bueno que las autoridades, por ejemplo, nacionales, pues evidentemente hagan controles, ¿no?, a estas situaciones que son importantes. Bien, vamos a estar atentos con lo que significa precisamente estos detalles que son muy buenos acerca de lo que va a ser, ¿no? Bien, estamos con el doctor Lorgio Rivera. Él es pediatra e intensivista de la Universidad Mayor de San Andrés y tiene una especialidad en el Instituto Superior de Ciencias Médicas. Vamos a hablar de la importancia de las vacunas en los niños y niñas. Muy buenos días, doctor. Jackie Quiñones le habla de Primero la Salud. Gracias por estar en contacto con nosotros. Por favor, coméntenos cuán importante es que los pequeñitos estén inmunizados, sobre todo en esta temporada que estamos ingresando ya al invierno. Adelante, por favor.
2: Buenos días, estimada Jackie, gracias por invitarnos a tu programa. Felicidades por difundir temas tan importantes que inciden directamente en la salud de los niños. Bueno, la vacunación es uno de los instrumentos más importantes que tiene la pediatría para prevenir las enfermedades más graves durante esta etapa de la vida. Los niños son susceptibles a enfermedades infectocontagiosas que se pueden prevenir. Y la mejor forma de prevenir y amar realmente a nuestros niños es vacunando. En Bolivia tenemos un buen sistema de vacunación. El programa ampliado de inmunizaciones ofrece un esquema acorde a los estándares de UNICEF, Naciones Unidas, Organización Mundial de la Salud y Ministerio de Salud. Es muy importante que medios como el tuyo motiven a la gente a llevar a sus niños a vacunarse en tiempos apropiados, en los intervalos apretados, a pesar de las tristes circunstancias que estamos viviendo. Entonces, los niños no son culpables de nada, no son culpables de los conflictos, no son culpables de los bloqueos. Entonces, es nuestro deber supremo llevarlos en tiempos apropiados y no alterar su programa de vacunación ningún niño, ¿no? Y que tenemos que ayudar a las mamás, todas las instituciones a proveer de las vacunas que son imprescindibles para tener una infancia saludable.
11: Así
2: entonces
11: es. Adelante.
2: Nosotros como médicos consideramos la vacunación, como te dije, el principal instrumento para luchar contra las enfermedades infectocontagiosas de la comunidad. Para darte un ejemplo, las vacunas, por ejemplo, la vacuna de la viruela, que gracias a Dios se ha erradicado del planeta esta enfermedad, ha ahorrado hasta ahora 500 millones de muertes a la humanidad. Y si no hubieran sido las vacunas, el COVID hubiera seguido siendo un flagelo para todos nosotros hasta el día de hoy. Entonces, yo aliento a todas las mamás a que, a pesar de las circunstancias, vayan a vacunar a sus hijitos, los menores de un año, a los 2, 4 y 6 meses. Si se atrasa una semana o 2 semanas, no hay ningún problema, se recupera ese tiempo y se los puede volver a vacunar sin ningún problema. Se recomienda la vacunación hoy en día contra el sarampión. El sarampión ha sido una enfermedad muy, muy grave cuando no había la vacuna, con una mortalidad aproximada del 70%, además que a los pocos días se complicaba con una neumonía, sepsis, meningitis, encefalitis, carditis, todas las enfermedades o todas las complicaciones que se pueden presentar después de una infección viral. El sarampión se complicaba con este tipo de sobreinfecciones bacterianas. Entonces, al año hay que vacunarlos contra el sarampión. Bolivia está en campaña de erradicar el sarampión. Esta vacuna se pone actualmente desde los 6 meses, se puede poner en grupos de riesgo 9 meses, y generalmente se la recomendamos a partir del año de edad. Lo bueno de esta vacunación al año es que viene acompañada contra la rubiola, otra enfermedad que produce cuando la madre se infecta con este virus, malformaciones congénitas, y la papera, que es una enfermedad también que no la vemos ahora gracias a la vacunación masiva, pero que también produce serios problemas a nivel cerebral, a nivel endocrino, puede ser causa de diabetes en el futuro. Y es importante que al año reciban esta vacuna junto con la fiebre amarilla, ¿no? Que es igual, estamos viendo que después de mucho tiempo se han presentado casos en Cochabamba, en el oriente boliviano, de modo que la fiebre amarilla, aunque no es un problema grave de salud pública, potencialmente es un virus que puede producir mucho daño si la población no se vacuna. Y así tenemos a los 18 meses otra dosis que se pone de refuerzo, y actualmente recomendamos una cuarta dosis de neumonía, ¿no? La vacuna Prevenar 13, que protege a los niños contra la meningitis, la neumonía, la otitis, la amigdalitis, la sinusitis causada por neumococo. A los 4 o 6 años se debe hacer otro refuerzo con las vacunas que se les puso a los 2, 4 y 6 meses, difteria, tétanos, coqueluche y polio, y un refuerzo adicional también de la vacuna contra el sarampión, la rubiola y la papera. Entonces, básicamente les he explicado el esquema nacional, y el mensaje que quiero dar a todos tus radioescuchas, sobre todo a las mamás, que son las que llevan a los niños a la vacunación, que a pesar de los problemas, a pesar de las nevadas, a pesar de los conflictos, la pandemia, no deben atrasarse en su programita de vacunación de todos sus niños. La vacunación es nuestra mejor aliada para proteger a nuestros bebés, a nuestros niños, incluso a los adolescentes. Entonces, quiero que se lleven el mensaje de que vacunar es amar y es proteger a pesar de todas las circunstancias.
11: Así es. Doctor Rivera, un tema que también está preocupando en los últimos días es lo que ha surgido, este rebrote, podemos decir, de sarampión, sobre todo en Santa Cruz, con el lamentable deceso de una menor, ¿no?, que permaneció internada durante aproximadamente 19 días en un centro de salud. Lamentablemente falleció, pero hay que también considerar que, según el reporte médico, la paciente tenía complicaciones, ¿no?, asociadas a una especie de doble infección. En todo caso, doctor, esta es una situación para preocuparnos, es una situación tal vez que seguramente el CEDES y las autoridades van a hacer un escudo epidemiológico.
2: Sí. El Ministerio de Salud, bueno, y los CEDES sí están preparados bastante bien para responder frente a las amenazas de epidemia, ¿no? Y como te había explicado, querida Jackie, el sarampión es una enfermedad que causa la muerte de los niños. ¿Por qué? Porque predispone el pulmón, predispone las vías aéreas a que haya una sobreinfección bacteriana por agentes bacterianos muy agresivos, entre ellos el estafilococo, que es multiresistente a todos los antibióticos disponibles en las farmacias. De modo que si no se actúa rápidamente, esas bacterias destruyen el pulmón, producen abscesos, producen neumonías necrotizantes, que son muy difíciles de controlar. Es por eso que todos debemos ayudar a que si hay un caso de sarampión sospechoso, acudir al centro médico y hacer el diagnóstico precozmente, tratar las sobreinfecciones precozmente y reportar a las autoridades los primeros casos, ¿no? ¿Cómo se manifiesta el sarampión? La característica típica es como un resfrío, después viene una conjuntivitis, fiebre elevada, toma del estado general, y hay unas manchas en la boca, que son las manchas de Koplik, que son patognomónicas de esta enfermedad. Generalmente es una enfermedad respiratoria aguda alta que se asocia a los pocos días de tos, dificultad respiratoria, hipoxemias, que se le baja la oxigenación en la sangre, y neumonía necrotizante, una neumonía que produce sepsis, septicemia, shock séptico y finalmente falla multiorgánica, ¿no? Entonces hay que aprender a reconocer precozmente los síntomas de complicaciones, hay que aprender a reconocer la enfermedad y hay que revisar los carnets de vacunación. Si su niño solo menor de 5 años solo tiene una vacuna, tiene que acudir a sus centros a ponerse la segunda dosis de refuerzo. Si el niño, también adolescente, no tiene la vacuna contra el sarampión, su segunda dosis después de los 5 años, está programado en Bolivia a poner un refuerzo hasta los 18 años. Y los grupos de riesgo que cuidan niños en guarderías, profesores, tienen que recibir también la vacuna, la SR sarampión rubéola, para como refuerzo, ¿no? Entonces, sí, estamos todos los médicos alertas, estamos atentos a ver esos casos índices, se llaman los primeros casos que se presenten en una comunidad, para alertar a las autoridades y que tomen las medidas pertinentes. Sobre todo se hace un cordón epidemiológico, se empieza a vacunar a todo el barrio, al colegio, a los cuidadores, para evitar que se esparza la enfermedad al resto de la comunidad y se genere un brote epidémico de esta patología, ¿no?
11: Así es, doctor, porque es importante, ¿no? Estas recomendaciones para que las mamás, los papás también y las personas que están al cuidado de menores de edad puedan acudir a un centro de salud, porque es importante también relevar que todas las vacunas que tiene el sistema de salud en nuestro país son gratuitas. En todo caso, no hay ningún impedimento para poder acudir a cualquier centro de salud. Doctor, en esta temporada, por ejemplo, en la temporada escolar, se ven obviamente estos contagios también, que son un poco recurrentes, como es la varicela. Es también importante considerar esto, porque es una enfermedad también muy contagiosa entre los más pequeñitos, pero también es una enfermedad que es bueno que los más pequeñitos se puedan contagiar. Doctor, a ver, por favor, explíquenos este detalle.
2: Mira, sobre la enfermedad de la varicela, efectivamente es una enfermedad que antes se la consideraba bastante benigna, pero que en la actualidad ya se dispone de varias vacunas en el mundo. Lastimosamente, Bolivia no tiene registrada ninguna vacuna contra la varicela. Es un mercado muy pequeño que no llama la atención para la gran industria farmacéutica, y lamentablemente nuestros importadores no traen regularmente esta vacuna a Bolivia, porque es un mercado chico. Sin embargo, la carga de la enfermedad es importante porque se presentan muchas complicaciones, sobre todo a nivel cutáneo. Se infectan las ampollas de la varicela, se infectan por estafilococo y pueden dar severa celulitis, tanto a nivel de la piel y sobre todo a veces hemos visto a nivel facial. Las celulitis en la cara son muy peligrosas. He tenido pacientes que incluso han llegado a un trasplante de córnea, porque afecta a todas las mucosas, boca, genitales, conjuntiva, oído interno. Entonces las ampollitas, las lesiones aparecen en todo lado, y algunas veces lesionan sí la córnea y dan una queratoconjuntivitis viral por herpes de la varicela. La varicela tiene una complicación muy grave, que es el síndrome de Royé, que se utiliza para resolver esta patología un sistema de plasmaféresis y poder salvar al niño. Este síndrome de Royé se caracteriza por una falla hepática fulminante, una esteatosis hepática, es decir, el hígado se llena de grasa en poco tiempo, y un hiperedema cerebral con un estatus convulsivo boca mortal. Esta patología, si se presenta, se presenta uno o dos casos cada 2,000 casos de varicela. No se la puede resolver en ninguna terapia en Bolivia. Es decir, que ese niño que le da, tiene una, el síndrome de Royer tiene una mortalidad del 90%. Entonces, ¿se justifica o no se justifica vacunar vacunar a toda la población con la vacuna de la varicela? Sí, se justifica. Porque la vacuna cuesta menos en realidad que la carga de enfermedad. Si bien la mortalidad no es alta, ¿no ves? Las secuelas sí son altas, porque después de unos años, cuando el individuo que ha tenido varicela mayor de 50, 60 años, empieza a tener inmunodepresión natural, es decir, el sistema inmune va envejeciendo también, se libera este virus que se mantiene en los ganglios de las vértebras, paravertebrales, y te da una enfermedad que es muy dolorosa, que es la neuritis herpética o la culebrilla, ¿no? Y eso causa un dolor tremendo, una neuritis que en las personas incluso les produce intentos de suicidio, porque es tremendamente dolorosa la neuritis herpética o el herpes zóster. Entonces, si eso le ocurre en los nervios de la cara, les produce parálisis facial. Entonces, no solamente estás vacunando contra la varicela con esta intervención, sino también contra el herpes zóster, ¿no? Que a la larga se activa este virus y te da una serie de problemas. El virus de la varicela, cuando entra a tu cuerpo, no se va nunca más. Y está ahí latente en los ganglios de la columna vertebral. En el momento en que bajan tus defensas por una enfermedad sistémica, empieza a atacar otra vez al individuo que se infectó. Entonces, sí, mientras más pequeño el niño, menos fuerte es la varicela, pero cuando se complica es peor. Exacto. Entonces, en España hubo un cuestionamiento en relación a los beneficio que podía haber y se introdujo la vacuna. Después de un tiempo hubo un movimiento antivacuna, tú sabes que es el peor enemigo de esos movimientos sin base científica, y se retiró la vacuna en algunos estados de España y empezó otra vez los brotes y la mortalidad empezó a hacerse presente ahí, de modo que se tomó la decisión otra vez de revacunar. Ahora, esa práctica de que hay que todos los niños se contagien no es buena. Ya. ¿Por qué? Porque cuando los juntas a los niños en periodo de contagio, la carga viral es muy alta. Es muy alta. Entonces eso produce que los niños que se contagien con cargas virales muy altas y las enfermedades son muy graves, ¿no? En los chiquititos. Y justamente como te decía, mientras es verdad que muchas veces la varicela, si les da de chiquitos, como el sistema inmune es joven y fuerte y hiperérgico, no es muy severo. Pero cuando se complica un bebé de la varicela, sobre todo esas complicaciones cutáneas severas que producen fasciitis, necrosis, se pudre la piel extensamente, son más graves. Entonces, en lo posible hay que tratar como país de incorporar la vacuna de la varicela. Es una vacuna relativamente cara. Ahora la disponemos en algunos centros a través de importaciones de las diferentes empresas, pero que se las hace de forma esporádica, haciendo el trámite respectivo en AGEMET para poder traer pequeños lotes, ¿no?
11: Muy bien.
2: Y poder por lo menos cubrir y vacunar a los grupos de riesgo. ¿Cuáles son? Los pacientes que tienen inmunodepresión, los pacientes que están con tratamiento para insuficiencia renal, los pacientes que tienen leucemia, los pacientes que tienen cáncer, los pacientes que tienen asma, los pacientes que tienen problemas alérgicos de piel, dermatitis atópica. Por lo menos a ese grupo de pacientes debería enfocarse la prevención con la vacuna de la varicela.
11: Muy bien, muchísimas gracias, doctor Rivera, por esta amplia explicación. Hemos quedado muy bien informados y bueno, estaremos con usted en una próxima oportunidad hablando de este y otros temas a nivel de la pediatría.
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3: Muy bien, continuamos con más aquí en Primero la Salud por Cana 98.5. Le quiero recordar que nuestro programa, que se emite todos los sábados de 8 a 10 de la mañana, también tiene su reprise los días domingos en el mismo horario de 8 a 10 de la mañana. Y bueno, aliste siempre sus consultas y preguntas a todos nuestros invitados de la presente jornada. Y si usted dijo no o pude alcanzar a escuchar al invitado, lo puede hacer también en el reprise o también en la página de Facebook, que lo emitimos en vivo a través también de Primero la Salud. Bien, el día de hoy estamos aquí en el estudio de la radio con el doctor Marcelo Bernal Uría. Él es especialista vascular y vamos a hablar de algo que seguramente muchas personas están ahí con este tema de cómo puedo solucionar las varices, cómo es que surge este problema que tienen varias personas y obviamente los tratamientos que también acudimos a él. Y bueno, vamos a hablar también esto que está saliendo en redes sociales, que dice, no, usted viene y acude a nosotros y le vamos a hacer un tratamiento en minutos, pero vamos a entender también todo ese proceso. Muy bienvenido, doctor Bernal, gracias por estar aquí en el programa.
4: Muchas gracias, Jacqueline, un gusto a todos los de Radio Cana. Y bueno, pues un saludo cordial a todos en esta fría mañana de sábado. Vamos a responder todas las inquietudes que tenga los radioescuchas.
3: Así es. Y bueno, doctor, obviamente la consulta, ¿no? ¿Por qué surgen las varices?
4: Sí, la consulta más importante, ¿no? Y también la que genera muchas dudas y mitos entre colegas y pacientes también, ¿no? Las causas más importantes nos llevan un poquito a la parte hereditaria principalmente. Se dice que si mamá tiene varices, uno de los hijos tiene un 60% de tener la enfermedad, pero si mamá y papá tienen varices, esto aumenta hasta un 80-90% de posibilidades. A esto vamos a incrementar el sedentarismo. Hay muchas actividades que requieren una forma indirecta de sedentarismo, por ejemplo, los policías, los mismos médicos.
3: Los conductores,
4: ustedes que están muchas horas sentados acá en el programa también, ¿no? Tiene mucho que ver en las damas el embarazo y ahora que está de moda a nivel mundial, la obesidad. Esos son los cuatro factores predisponentes para la formación de varices, ¿no? Vamos a hacer a un lado los mitos sobre los tacos, pantalones ajustados, la edad incluso, porque ahora la edad, en cualquier edad se puede dar varices. Así que vamos a despejar un poco esos mitos y vamos a abocarnos solamente a esas cuatro condiciones importantes de la producción de varices.
3: Así es. Y un detalle tal vez para que nos aclare, doctor, si la predisposición, al margen de que pueda ser hereditario, la predisposición, ¿no?, de estos elementos, pero la presión alta también es un predisponente.
4: No precisamente, ¿no?, porque la presión alta afecta más al sistema arterial, no tanto al venoso. Es cierto que van de la mano, pero salvo que el paciente hipertenso tenga algún antecedente de obesidad. Vamos a partir de eso, ¿no? La obesidad puede generar muchos males, incluyendo la hipertensión, enfermedades renales, poliglobulia. Entonces, partimos a que la obesidad sí puede generar, pero la presión alta no. Es cierto que vivimos en ciudad de altura, pero esto puede dar otros problemas, más que todo renales o cardíacos.
3: Muy bien. En todo caso, esto no está tan ligado, ¿no?
4: No está tan ligado, sí.
3: Bien, en todo caso, hablaremos específicamente, a ver, de qué las varices, por ejemplo, surgen. Las personas obviamente dicen, bueno, mi papá, mi mamá, si tenían, algunos son como unas venitas perceptibles, ¿no? Ahí como algo que se puede observar. En algunos casos más severos que hemos observado, son muy protuberantes, ¿no? Que a veces requieren intervención. Entonces, este es un proceso, hay personas personas que solo tienen este tipo de venas más visibles, si vale el término, o como unas arañitas que decían, ¿no?
4: Correcto.
3: Entonces, explícanos, doctor, a ver, todas estas diferencias.
4: Bien, esa es una pregunta también muy importante porque muchos pacientes confunden las arañas vasculares con las varices. Uh-huh. Es más, muchos dicen, tenemos arañas vasculares y seguro que voy a tener varices en algún momento, ¿no? Entonces, para todos los que están escuchando, hay que diferenciar. Uh-huh. Dicen que la autoexploración es importante, ¿no? Todos cuando nos vamos a cambiar, poner una crema, bañarnos, tenemos que vernos las piernas, tocarnos un poquito para ver la consistencia de estos vasos o de las mismas arañitas. Entonces, si uno se va a ver arañitas, tiene que estar relativamente tranquilo, porque las arañas vasculares, en medicina le llamamos telangiectasias, son un problema desde el punto de vista anatómico diferente, desde el punto de vista patológico totalmente diferente. Las arañas vasculares afectan solamente la parte estética. Son capilares que están un poco pronunciados o visibles, muy ligados, según algunos artículos, a la parte hormonal. Muchos artículos le echan la culpa a las hormonas en las damas, principalmente en ciertas etapas de la vida, por ejemplo, las menstruaciones irregulares, el uso de algún anticonceptivo, los embarazos, uh-huh, y algunas damas ya que están entrando a la menopausia. Uh-huh. Son directamente relacionadas estas cuatro condiciones en la vida de una dama a la aparición de las arañas vasculares, ¿no? Que como les comentaba, es más que todo capilares, no tanto venas. A diferencia de las varices, y ahí si nos adentramos un poco a la parte venosa, las varices sí son venas dilatadas, pero que están conectadas a unos troncos principales que están enfermos, ya sea por obesidad, sedentarismo, por lo que habíamos mencionado, ¿no? Uh-huh. Esto hace que se vayan dilatando con el tiempo y la sangre que está circulando por dentro de estas venas vaya de una manera anormal hacia arriba, hacia el sistema principal. Entonces, para que me entiendan un poquito, la sangre que debería circular desde los pies hacia arriba, hacia el tórax, uh-huh, que debería ser un flujo laminar, o sea, un flujo en una sola dirección, los pacientes que están empezando con varices, va cambiando este flujo, y este flujo se vuelve turbulento, hace una especie de torbellino dentro de las venitas, uh-huh, y eso genera la congestión y a la larga las famosas varices, ¿no? Uh-huh. Entonces, ya estamos diferenciando arañas vasculares de varices, arañas vasculares capilares, uh-huh, y varices venas propiamente dichas. Uh-huh. Ahora, hay muchos pacientes que pueden ser delgados, incluso tener la piel un poco delgada y se ven las venas dilatadas, ¿no? Entonces, tampoco piensen que esos son varices. Lo ideal para poder descartar un problema de varices, uh-huh, es siempre un estudio ecográfico, siempre. Uh-huh. A veces un estudio a simple vista, como dicen, ojo clínico, no es suficiente para poder ya sea confirmar o descartar una enfermedad de este tipo. Entonces, okay, eso es también muy importante.
3: Bien, eso es importante, doctor, diferenciar, porque hay personas que son a veces delgadas, o bueno, también de complexión normal, si vale el término, ¿no? Que digamos alguna actividad incluso, ¿no? Se nota la dilatación de la vena, ¿no? Uh-huh. Entonces podría confundirse, pero hay que diferenciar, doctor, ¿verdad? Las varices generalmente se observan en los pies.
4: Correcto.
3: Entonces, no en otra parte del cuerpo, porque no, los pies son los que más son más visibles. Ahora, doctor, en este caso, ¿no? Del tratamiento, ¿no? Hay personas que dicen, es mejor usar una media de compresión, en el caso, uh-huh, de las mujeres, ¿no? Pero, por ejemplo, hay profesiones, como usted mencionaba, ¿no? Personas que están constantemente paradas o sentadas, ¿no? Que a veces no tienen, digamos, momento de diferenciar esto, o sentarse o pararse, entonces tienen que tener un tratamiento.
4: Correcto.
3: ¿No? Entonces, ahora, en esa parte del tratamiento ya tenemos varias consultas, doctor, pero aquí en esta parte del tratamiento es seguramente, en algún caso decían las personas, bueno, si echas los pies para arriba en tu cama, en alguna silla, entonces eso va a ayudar, uh-huh, pero si tal vez la situación es un poco más compleja, ya necesita otro tratamiento.
4: Sí, eso es muy cierto. Lamentablemente las varices no van a desaparecer con un ejercicio de elevación de piernas, uh-huh, o con algunas cremas, como en algunos casos se dice, ¿no? Lamentablemente, uh-huh, no es así. Es más, hay ahora muchos tratamientos en base a inyecciones, ¿no? Que se llaman escleroterapia, que tampoco son suficientes. Uh-huh. Me gusta hacer siempre analogías con mis pacientes y para que nos entiendan un poquito más todos los que están escuchando, uh-huh, vamos a comparar las varices con un arbolito. Ya el arbolito tiene tronco y tiene ramas. Lo que se ve a simple vista son las ramas del arbolito, vamos a suponerlo, ¿no? Y lo que no se ve son los troncos. Entonces, después de hacer un estudio específico, o sea, una ecografía, para poder determinar qué troncos de la pierna están enfermos, entonces el paciente tiene que buscar un tratamiento que se dirija a esos troncos, ¿ya? En muchos años, el gold estándar o el tratamiento muy buscado por los pacientes fue la cirugía convencional. Médicamente se llama safenectomía. Eso significa arrancar el tronco a través de procedimientos quirúrgicos con cortes, anestesia raquídea y todo eso, arrancar el tronco para eliminar el problema desde la raíz, ¿no? Con eso nos olvidamos del tronco, nos olvidamos de las ramas. Ahora, en estas épocas, y ya, bueno, desde hace muchos años, desde que yo pude especializarme, hay dos tratamientos que están en boga. Uno es el tratamiento con láser y el otro es la radiofrecuencia. Ya ambos tratamientos suplen a una cirugía convencional y no es tan traumática, ¿no? Antes tenías que cortar, hacer puntos, el paciente en reposo, internado unos días. En cambio, ahora con estos dos tratamientos se está disminuyendo el tiempo de convalecencia del paciente. ¿Qué quiere decir? Que con el láser, por ejemplo, el paciente entra caminando y sale caminando. No tiene que estar en reposo, tiene que usar una media elástica, eso es cierto, una media elástica para estar unos días posoperatorios, pero también este procedimiento se dirige hacia los troncos, ¿no? Entonces son tratamientos específicos y que pueden dar incluso la seguridad al paciente que no vuelvan a aparecer las varices. Una media elástica no ayuda, las cremas no ayudan, y eso quiero ser enfático, ¿no? Las varices son un problema mecánico, y si no tratamos el tema de raíz, la enfermedad puede continuar y continuar y continuar y ser un círculo de nunca acabar. Así que eso es muy importante, que el paciente sepa qué escoger, dónde acudir para tener un tratamiento definitivo.
3: Muy bien, ya tenemos bastantes consultas, doctor. Bueno, por favor, Ruth, si podemos ahí considerarlas.
5: Así es. Dice, tengo 52 años y quería saber por qué mis varices empeoran al final del día, aunque descanso. María nos escribe.
4: Bien, excelente, María. Un saludo. Las varices se manifiestan sintomatológicamente más al terminar el día, eso es cierto. Uno amanece como nuevo, despierta muy bien porque está en posición, nosotros llamamos de cúbito dorsal, o sea, está echado. Entonces la sangre no tiene tanto esfuerzo para retornar hacia arriba, ¿ya? Una vez que nos paramos, la misma gravedad de la tierra hace que la sangre se vaya para abajo. Entonces eso genera congestión, y la congestión va a generar los síntomas propios de varices: dolor, pesadez, cansancio, escozor. Entonces, cuando empeora todo esto, al finalizar el día, ¿no? Estamos dos tercios del día estamos de pie o estamos sentados, ¿no? Así que ojo también, las personas que están sentadas, no es una forma de reposo por si acaso, no, más bien es una forma de aumentar la congestión venosa. Entonces, sí es recomendable para María llegar a casa y elevar las piernitas unos 20 centímetros para que la sangre retorne automáticamente y los síntomas se vayan desapareciendo, ¿no? Pero obviamente un tratamiento sería ideal.
3: Muy bien, tenemos más consultas. Aquí le menciona uso de medias de compresión, lo que decíamos, esto realmente evita que aparezcan nuevas varices, y cuánto tiempo tendré que usarlas. Carlos, de 47 años.
4: Carlos, buen día. Lamentablemente las medias no van a eliminar las varices, sí van a contrarrestar los síntomas, ya van a apretar o ajustar la pantorrilla donde inicia el retorno venoso. Entonces con eso estamos contrarrestando los síntomas, siempre y cuando sea una buena media, Carlos. No cualquier media. Hay medias que tienen una compresión única del tobillo hacia arriba y hay otras que tienen compresión graduada. Lo que tenemos que buscar es una media de compresión graduada para que esa nos pueda ayudar a mejorar la circulación venosa. Es ideal utilizarla en el día y en la noche sacársela para dormir el mayor tiempo posible. Lo que sí puede evitar es que las varices vayan empeorando con el tiempo, ¿no? Pero al final, como les decía hace un momento, el único tratamiento para las varices es eliminar el tronco o el causante de la enfermedad.
3: Muy bien, tenemos otra consulta. Esta es la tercera consulta, querida Ruth.
5: Dice, ¿las varices pueden complicarse y convertirse en trombosis? Nos escribe Carolina.
4: Sí, correcto, Carolina, buen día. Sí, lamentablemente, y vuelvo al ejemplo del flujo, al que les decía que es una especie de remolino. En algún momento la vena es tan dilatada y tan grande que este flujo turbulento se puede estancar y producirse los coágulos, ¿no? Que son muy temidos y muy complicados. Los coágulos pueden no solamente quedarse en el sistema venoso de las piernas, de los miembros inferiores, sino también pueden migrar a la parte pulmonar y producir la tromboembolia pulmonar. Entonces, si algún paciente siente algún endurecimiento en las varices que nunca tuvo, entonces tiene que visitar de urgencia al vascular para que pueda hacer un tratamiento de urgencia también.
3: Muy bien. En todo caso, a ver, estas consultas las vamos a dirigir en un instante. Esto de lo que es caminar, doctor, ¿ayuda a caminar? Porque ahora sí hemos caminado todo este mes, me parece. Esperemos que eso solucione los conflictos sociales, pero el caminar, sobre todo aquí en la ciudad de La Paz, ¿ayuda?
4: Sí, correcto. Correcto, caminar ayuda bastante. Muchos dicen, no, camino, me duelen peor las varices. No es tanto así. Vivimos en una coyuntura tan difícil que nos estamos volviendo a acostumbrar a caminar, como antes lo hacíamos, ¿no? Estábamos una mala costumbre de subir al minibús para ir dos cuadras o a un edificio, en vez de irnos uno o dos pisos a pie, nos vamos en el ascensor. Nos hemos vuelto muy pasivos, ¿no? Muy sedentarios. Entonces, creo que este mal momento que estamos viviendo podemos convertirlo en algo bueno, poder hacer ejercicios, caminar, para que mejore el flujo venoso, ¿no? Es bueno hacer ejercicios y no precisamente ir a un gimnasio o hacer algún deporte. Si ya nos vamos por los bloqueos unas tres o cuatro cuadras, aprovechemos que esto nos va a ayudar a mejorar el flujo venoso. Es una parte de las recomendaciones del médico, caminar para mejorar el retorno venoso.
3: Muy bien, eso es importante, ¿no? A veces queremos, todos creo, ¿no? Subimos al minibús, al transporte, lo que sea, ¿no? Y queremos que nos deje a la puerta de la casa. Exacto. Y luego entramos a la casa y nos volvemos a sentar.
4: Correcto.
3: Entonces, eso tenemos que ir modificando.
4: Hay
3: tenemos
4: que modificar nuestros hábitos.
5: Así es. Sí, hay que ir cambiando nuestros hábitos, como dice el doctor. Bueno, ahora también nos escribe Luis, tiene 60 años, nos indica, dice, ¿qué tratamientos modernos existen que no requieran cirugía para las varices?
4: Bien, Luis, buen día. El tratamiento creo que ideal en estos momentos, que no es una cirugía propiamente dicha, es el tratamiento con láser. Hay muy pocos centros que lo realizan en la ciudad de La Paz, que por cierto son buenos, pero es el único método no invasivo para poder tratar las varices. El tratamiento con láser es un procedimiento que se hace con anestesia local. No se utilizan cortes, no se coloca anestesia raquídea, no se tiene que internar el paciente. Entonces es un procedimiento que es muy noble para el paciente, muy práctico, es prácticamente indoloro y de recuperación rápida. Comparado con una cirugía tradicional, entonces las ventajas son muchas, ¿no? Entonces, recomendarle al paciente que una vez que tenga su diagnóstico, opte en estas épocas por hacerse un tratamiento con láser. Creo que es la mejor opción. No tanto así la escleroterapia, no hay muchas propagandas de escleroterapia. Ajá. Que no es un procedimiento como tal y no elimina la enfermedad como tal, ¿no? Así que recomendarle eso, ¿no? El tratamiento con láser hoy por hoy es la mejor opción para hacer un para eliminar las varices.
5: Y perdón,
3: dale.
5: ya que es láser, ¿no importa la edad?
4: Y esa es una excelente pregunta,
5: porque,
4: ¿no?
5: En
4: esta trayectoria que tengo he visto pacientes jóvenes, adolescentes, como pacientes de 96 años. Y afortunadamente al no utilizar anestesia general o regional, entonces hay menos riesgos para los pacientes, incluso con cualquier tipo de enfermedad. Puede ser un paciente cardíaco, renal, tener diabetes, presión alta, no hay problema, el procedimiento se lo puede realizar de la misma manera, ¿no? Es, como les digo, es bastante noble el procedimiento. Entonces, la edad no limita la enfermedad. Hay pacientes de 12 años con varices, pacientes de 96 años con varices, varones, mujeres, de la misma manera les ataca, pero el tratamiento con láser también se lo puede realizar en cualquier edad.
3: Muy bien. ¿Tenemos más consultas?
5: Así es. Dice, ¿el ejercicio intenso como correr o el spinning puede empeorar mis varices? Ana.
4: No, Ana, más bien al contrario, puede ayudar a mejorar tu circulación venosa. La circulación venosa inicia en los músculos gemelos. Entonces, cualquier ejercicio que hagas que promueva la contracción de estos músculos va a mejorar la circulación venosa. Lo que sí es un poquito incómodo es para los fisiculturistas, porque ellos levantan peso y generan mucha congestión a nivel de las piernitas, de los miembros inferiores. Así que los fisiculturistas sí tienen que tener un poco de cuidado. El resto creo que pueden estar relativamente tranquilos.
3: Muy bien. Ahí tenemos aquí en el estudio al doctor Marcelo Bernal Uría, él es especialista vascular, y estamos hablando de cómo podemos identificar las varices y, bueno, los tratamientos disponibles, que es muy importante. Tenemos más consultas, por favor, no queremos dejar que la audiencia obviamente tenga estas dudas. Adelante.
5: Sí, dice, ¿las varices de mi esposa pueden afectar su corazón o solo son estéticas, Pedro?
4: Y bien, excelente pregunta. Las varices no son estéticas, pueden afectar terriblemente a la salud, ya desde producir úlceras varicosas, que son heridas en las piernas que son muy difíciles de sanar, hasta sangrados. Se puede reventar una venita y producir sangrados en la cama, en la ducha, que uno no se da cuenta y puede ser complicado para el paciente. Y lo peor que puede suceder es una trombosis venosa. Entonces, a quitarse el mito de que las varices son estéticas. Si un paciente tiene varices, por favor, asista a un centro especializado para que se haga tratar lo más antes posible y evitar una complicación seria para la salud.
3: Muy bien. Hemos visto, doctora, también que hay más jóvenes, ¿no? Más personas más jóvenes que están presentando esto. Obviamente, tal vez porque es un tema hereditario, pero también por otras causas.
4: Sí, hay algo que me gusta comparar mucho. Todos han debido ver la película Wall-E. Uh-huh. En esa película se ve gente que está sentada todo el tiempo y que está aumentando de peso, ¿no? Estamos llegando a esa época, estamos viviendo muy sedentarios. Ahora hay medios de transporte que nos llevan, como usted dice, hasta la puerta de la casa, uh-huh. y estamos sentados horas y horas, mucho tiempo en una sola posición. Y los jóvenes están yendo a eso, ¿no? Y además que el celular, agarrados del celular, sentados en un solo lugar o en la computadora, uh-huh. está generando más sedentarismo. Uh-huh. Entonces estamos viendo más pacientes de corta edad con varices. Uh-huh. Recomendarle a los padres de familia, a los mismos jóvenes que tengan minutos u horas tal vez de actividad deportiva, uh-huh. y que vuelvan a su vida habitual después, pero que mantengan una actividad física que mejore la higiene venosa, que mejore el retorno venoso. Ese es un pedido clamoroso que hacemos los vasculares, porque estamos llegando a una época en que puede ser complicada y todos vivamos en un sedentarismo y obesidad que afecte mucho a la salud, ¿no? La obesidad no solamente afecta a las varices, pueden tener un montón de complicaciones a la larga, uh-huh. y como somos jóvenes decimos, no nos va a pasar nada, ¿no? Y después estamos pagando facturas.
3: Las consecuencias, ¿no?
4: Exactamente.
3: Exacto. Doctor, tenemos pocos minutos, se nos está yendo rápido aquí en la entrevista. Por favor, doctor, ¿dónde las personas lo pueden ubicar, el número de teléfono y los horarios de la atención?
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3: Muy bien, doctor. 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
3: Muy bien, entonces ahí estamos con el doctor Marcelo Bernal Uría, especialista vascular. Y bueno, tenemos algunas consultas, tenemos prácticamente un minutito para poder terminar.
4: Vamos,
3: así que
4: volando.
3: Las consultas.
5: ¿Qué cuidados diarios puedo recomendarle a mi hija para prevenir que sus varices no empeoren?
4: Bueno, las varices pueden controlarse con ejercicio. Volvemos a lo mismo, actividad física, que haga una hora de caminata, hacer ejercicios, reposar con la pierna en elevación y el uso de la media elástica para poder prevenir un empeoramiento de la enfermedad, ¿no? Pero obviamente es mejor una ecografía y un tratamiento correctivo temprano.
3: Muy bien, en todo caso, ahí tenemos esta recomendación. Doctor, una última para todas las personas: caminar, no estar tan sedentarios y obviamente comer sano, tal vez, ¿no?
4: La alimentación es cierto que no es una causante directa de la enfermedad, pero si podemos evitar que nos haga aumentar de peso, sí. Entonces hay que tratar de comer sano, ser activos, evitar el sedentarismo, usar la media elástica y, bueno, siempre hacerse asesorar con un especialista para que podamos

0: sus invitaciones también. Gracias, que tengan todos un buen día.
1: Muy bien, así hemos estado con el doctor Marcelo Bernal Uría, especialista vascular. Nos vamos a la pausa, enseguida retornamos.
2: Enseguida volvemos con Primero la Salud.
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0: Muy bien, continuamos con más aquí en Primero la Salud, solamente por Canal 98.5. Y bueno, vamos a estar conversando acerca de otras temáticas. Y bueno, muchas personas se han quedado todavía con algunas preguntas. Por favor, vamos a estar invitando al doctor que ha hablado precisamente del tratamiento de varices, que es muy importante. Hay más personas, mucho más jóvenes incluso, que ya tienen esta condición y es muy importante el tratamiento. Y bueno, quiero comentarle una información que también es importante que podamos conocer, es acerca de lo que está realizando precisamente nuestro país en materia de salud. Y precisamente en este caso queremos comentarle también lo que estamos viendo en esta situación. Por ejemplo, hay varias actividades que ha desarrollado el Ministerio de Salud a propósito de poder generar mayor conciencia en el tema de la vacunación en menores de edad. Eso es importante porque también los médicos han recomendado y a través del programa que los pequeños tienen que tener este sistema de vacunación a tiempo. Por favor, acuda si usted tiene la posibilidad de acudir a el médico, y es importante para la vacunación con los más pequeñitos. Y bueno, el día de hoy ya estamos aquí con la doctora Paola Isabel Díaz Carrasco. Ella es médico pediatra paliativista, es formada en el Instituto Nacional de Pediatría de la UNAM en México. Y bueno, vamos a hablar precisamente de cuidados paliativos perinatales, así se denomina. Así que muy buenos días, Paola, gracias por estar aquí en el programa.
1: Buenos días, muy

0: Agradecida siempre por el espacio que nos dan, ¿no? Para este grupo de voluntarios que somos acompañar. Y bueno, hablar de este tema tan relevante y sobre todo en este mes tan trascendental para las mamás, que es hablar acerca de lo que son los cuidados paliativos perinatales, ¿no? Entendiendo este término de perinatal como todo este periodo que está antes, durante y después del momento del parto, ¿no? Entonces, y que también pues conlleva este tipo de cuidados que nosotros queremos brindar.
1: Así es. Y bueno, ¿qué implica estos cuidados paliativos? A ver, para entender, es tal vez, ¿no? Y tú nos dices, por favor, Paola, nos orientas, obviamente, ¿será que es los cuidados paliativos cuando la mamá ya tiene un diagnóstico, pero está embarazada?
0: Exactamente. Bueno, estas enfermedades que nosotros abordamos con los cuidados paliativos, que son enfermedades amenazantes o limitantes para la vida, también se producen en los más pequeñitos, que pueden estar incluso en formación, en útero. Entonces, nosotros sabemos que como mamás, ¿no? En el momento que nos dicen, tú estás embarazada, nosotros ya tenemos la idea de que tenemos a un ser que está formándose, ¿no? Es ya nuestro hijo o nuestra hija, ¿no? Entonces, muchas veces nosotros ya tenemos cada vez con los avances tecnológicos la forma de poder diagnosticar, ¿no? Tempranamente, incluso durante el embarazo, ¿no? Algunos cuadros o enfermedades o algunas anomalías congénitas o algunas enfermedades, ¿no? Que a través de una ecografía, por ejemplo, estructural, o a través de la amniocentesis, ¿no? Que nos determina de repente algún resultado de alguna característica de algún síndrome genético, ¿no? Nosotros podemos identificar estas enfermedades, ¿no? Entonces, definitivamente es un momento crítico para las mamás, para las familias, desde el momento de poder informarles, ¿no? Que existe una afección en el bebé que está viniendo. Entonces es realmente un momento difícil de toma de decisiones, muy críticas para la familia, que crea un gran impacto en la mamá, ¿no? Y que nosotros, bueno, de hecho este es el último eslabón que se ha añadido en el manejo con cuidados paliativos, porque se ve la importancia de también acompañar a estas mamás, a estas familias y obviamente también a los bebés durante este periodo.
1: Así es, en todo caso también, Paola, es importante esto resaltar, ¿no? Hay diagnósticos a veces que la mamá recibe y dice, no sabemos cómo va a ser el desarrollo, ¿no? Del nuevo ser, si tú quieres seguir tal vez con este periodo de embarazo, entonces la mamá en algunos casos dice, sí, voy a continuar, ¿no? Entonces tal vez ese es el periodo de acompañamiento, ¿no? Para ver si cuando ya haya término en el nacimiento, el bebé tenga otro tipo de diagnóstico, ¿no? Y sea muy difícil de asimilar para la mamá, ¿no?
0: Sí, en realidad el apoyo con cuidados paliativos prenatales, como vemos, es un abordaje integral, ¿no? O sea, siempre interdisciplinar. Y acompañamos a las mamás y a las familias, ¿no? Desde el momento del diagnóstico y en la toma de decisiones en realidad, ¿no? Independientemente de que sus decisiones, y también respetando, obviamente, de acuerdo al escenario, no sé si podría llamar, en nuestro medio se llama, ¿no? La interrupción del embarazo, si así lo decidiera la familia, y todo lo que esto conlleva, porque no es una decisión fácil tampoco, o el continuar con este embarazo, ¿no? Y hacerle un seguimiento, que obviamente necesita también este acompañamiento, ¿no? Y además, no solamente es el acompañamiento desde la parte emocional, sino ver la parte física, ver el desarrollo, cómo se está dando, y también el poder hablar de todos los escenarios posibles que se pueden presentar al momento del nacimiento, ¿no? Porque al momento del nacimiento podemos tener, obviamente, es una condición que va a poner en riesgo la vida desde el momento del nacimiento. No podemos, pues nosotros ya hablar de escenarios anticipadamente para poderlos, pues coordinar con la familia, coordinar con las mamás, ¿no? Decirle, hay estos riesgos, hay estas situaciones, y además estar preparados como equipo de salud, ¿no? Es decir, tener todo lo necesario si existe una, no sé, una malformación cardíaca, poder organizarnos como equipo, ¿no? Para poder tener todo lo necesario para el acompañamiento en el momento de el nacimiento de este bebé, ¿no? Y obviamente, pues, plantear, como decía, todos los escenarios posibles, ¿no? Como decimos, si es una enfermedad que pone en riesgo la vida, puede que el bebé llegue a nacer, puede que en el transcurso de estar esperando este nacimiento algo suceda, puede que nazca, pero requiramos un manejo intensivo, puede que ese manejo intensivo también requiera un cierto tipo de toma de decisiones, ¿no?
1: Exacto.
0: Entonces, todo esto conlleva lo que son los cuidados paliativos perinatales y obviamente son situaciones bastante difíciles, ¿no? Es como decía, escuchaba esta mañana un poco en un conversatorio y decía, es como hablar un poquito de condiciones que pueden ser incluso el final de la vida en algunas situaciones, al comienzo de la misma, ¿no? Entonces es realmente algo que crea bastante impacto.
1: Exacto. Aparte, Paola, también es bueno comprender, es un proceso obviamente complejo porque los meses van pasando, ¿no? En el periodo del embarazo, por ejemplo. Y bueno, muchas de las personas, muchas de las mujeres que han sido mamás dicen, bueno, es un periodo de espera, ¿no? De felicidad, de preparar, de hacer todo esto, ¿no? Escoger los colores de la ropita, de los bebés, del bebé que va a venir, en fin. Es una emoción que conlleva a toda la familia, ¿no? Pero cuando se suceden este tipo de condiciones o tal vez diagnósticos, entonces la espera se hace demasiado larga y también conlleva tristeza, ¿no? Conlleva preocupación. Y debe conllevar tal vez, Paola, un sentimiento de culpa, tal vez en algún momento en la mamá, en la futura mamá. Entonces ahí tal vez la intervención de ustedes, ¿no? Para decir, obviamente, esta es una situación que, no sé, hay diagnósticos que dicen, esto es un diagnóstico de 1 en 1 millón de mujeres, de 1 en 1000 de mujeres, ¿no? Entonces eso tal vez conlleva una especie de culpa.
0: Sí, bueno, definitivamente, como decía, el abordaje es integral, ¿no? Interdisciplinar y también ver el aspecto del sufrimiento o el dolor total, ¿no? Es decir, que acarrea este tipo de situación, como se presenta en cualquier otra edad, ¿no? Es decir, asumir que es un ser, ¿no? Asumir que es un ser, que es una personita, que pese a su corta edad, ¿no? Incluso estar en formación, pues está cursando con esto. Y la familia obviamente conlleva ese duelo, que puede ser también un duelo anticipado, como decíamos, del sufrimiento de poder tener, conllevar esto. Por otra parte, pues trabajar con ellos, ¿no? Esta culpa, y también este es un poquito un llamado, porque esto es algo novedoso en nuestro medio, ¿no? No es algo incluso instaurado en las instituciones de salud, no existe una amplia cultura en todas las instituciones, ¿no? Esto es algo que estamos nosotros queriendo dar a conocer, de hecho, también desde el grupo, para que se pueda trabajar de esta modalidad que nosotros decíamos, en todas las diferentes instituciones donde hay bebés y donde se trabaja con este tipo de condiciones, ¿no? Porque efectivamente las mamás pueden tener mucho sentimiento de culpa y lo que hay que aclarar es que no es una culpa de la mamá como tal, ¿no? Exacto. Que hay condiciones que pueden tener una causa, como decíamos, genética, que puede tener una causa no siempre hereditaria, ¿no? Que puede haber de repente alguna situación cromosómica, que sí puede haber alguna condición, pero que es la minoría de los casos, ¿no? En el que la mamá de repente haya tomado alguna sustancia, pero esto es usualmente cuando hay consumo de sustancias tóxicas, ¿no? Pero esos son otro tipo de escenarios, ¿no?
1: Exacto.
0: Y bueno, pero estas pueden ser las situaciones a las que nos podemos enfrentar. Y es importante que como personal de salud no demos ese mensaje, ¿no? O sea, de culpabilidad, ¿no? De que no han hecho algo bien, ¿no? Y ser muy cuidadosos porque esto también puede afectar realmente la salud mental y la salud de la familia integral, ¿no? Hay muchas situaciones en las que también la pareja o la familia, ¿no? Sí puede, porque no tiene el conocimiento adecuado, entonces sí puede decir, es que tú no has hecho las cosas bien, es que tú has hecho algo, es que tú... Entonces eso conlleva una mayor sensación de culpabilidad y esto a veces no se ve incluso en el mismo momento, pero si ocurriera, por ejemplo, un desenlace que no es el que se desea, ¿no? Pero si llegara a fallecer el bebé, esa culpabilidad puede conllevar a que a lo largo de la vida, en los diferentes partos o en las diferentes situaciones, o si se vuelve a embarazar, pueda conllevar esta sobrecarga, ¿no? En la mamá. Entonces, esto es lo que queremos nosotros trabajar y también hacer este llamado a todo el personal de salud que está relacionado con esto, para que el mensaje sea de ayuda, de colaboración y de ese trabajo integral e interdisciplinario. Todos los escenarios dificultosos para estas mamás, ¿no?
1: Exacto. Ahora, Paola, un escenario tal vez que yo te voy a describir y seguramente algunos lo han vivido, ¿no? Hay, digamos, por una condición genética. Hay parejas que, bueno, en otros países sí se acostumbra, ¿no? Hay parejas que se van a casar, ¿no? Y hacen un análisis de sangre, ¿no? De la compatibilidad. Entonces, con esa información ellos deciden ampliar su familia. En nuestro país generalmente no ocurre eso, ¿no? Muchas familias, bueno, deciden casarse y, bueno, por alguna condición genética el embarazo resulta peligroso, resulta también complicado por las condiciones. En todo caso, cuando el bebé nace, le dice, no, tiene una malformación o tiene, no sé, algún elemento que no le va a permitir vivir de manera normal. Entonces, esa información llega a tal golpe, ¿no? A la pareja, a la familia, a la mamá, al papá, que es muy complicado de superar. O por el contrario, nace el bebé, ¿no? Y el bebé obviamente tiene alguna complicación que a veces no supera. Entonces está en una incubadora, no supera, y eso es también una situación demasiado compleja, ¿no? Para la familia, para la mamá. Y en otros casos, cuando les dicen, no, es una malformación que a lo largo del tiempo, ¿no?, usted va a tener que estar con su bebé, con su hijito, hasta donde pueda estar. Entonces, todo este proceso, Paola, son diferentes, obviamente, escenarios que en nuestro medio, por lo menos, no se los trata o no se les da el acompañamiento necesario, porque he conocido personas de una situación similar, las parejas, y dicen, no queremos volver a tener más bebés, nos ha pasado esto, ¿no?, y es posible que nuestro próximo bebé tenga una complicación genética, pero también hay personas que dicen, no, murió mi bebé, y se quedan con la imagen del bebé, ¿no? Está en la habitación adornada, si vale el término, con todo lo que iban a esperar el bebé. El bebé sí llegó, pero se fue. Entonces, todos estos escenarios, Paola, seguramente ustedes también en cuidados paliativos abordan, ¿no?
0: Claro, justamente ahí va la necesidad de incluir los cuidados paliativos perinatales. Así en es. Todo lugar donde se atienda, ¿no? Uh-huh. A este bebés y a las mamás, o sea, en todo el lugar donde haya esta salud materno-infantil, por todos estos escenarios que justamente ha descrito, ¿no? Uh-huh. Y son los escenarios que abordan los cuidados paliativos perinatales. Entonces, uh-huh, como bien dice, en nuestro medio todavía no hay mucho esa cultura. Eso es lo que queremos dar a conocer, uh-huh, que existe esta posibilidad, uh-huh, que es necesaria esta, o sea, el manejo de esta manera, uh-huh, porque no solamente es, no sé, hubo un aborto, ¿no?, de la mamá, y que todo se quede ahí en el proceso, no sé, del egrado y alta y se va la mamá. Entonces no atendemos todas las repercusiones, por qué ha sido ese aborto, por qué ha sido ese óbito, que es cuando los bebecitos ya están formados y nace, o sea, llegan hasta las últimas semanas, uh-huh, a término, y ahí fallecen, ¿no? O sea, nacen ya formados, pero han fallecido in útero, ¿no? Entonces, uh-huh, son realmente situaciones que se deben estudiar, ¿no? Que no, uh-huh, se pueden quedar solamente ahí en el diagnóstico de óbito fetal y alta hospitalaria, ¿no? Uh-huh. Son y se necesita este acompañamiento. Incluso estas mamás deben quedar con muchas dudas, como decíamos, con mucha culpa. Uh-huh. Por eso es necesario que tengan un acompañamiento psicológico. Por eso es necesario que tenga la familia en estos casos donde se sospecha de algo, uh-huh, genético, ¿no?, que puede, uh-huh, afectar en generaciones posteriores, uh-huh, pues que se haga, que se envíe a genética, que se hagan los estudios correspondientes para justamente ver si hay esta posibilidad nueva o no de embarazo y todas las implicaciones, para que la familia pueda decidir, uh-huh, ¿no?, y respetar también la autonomía de ellos como papás y como familia, ¿no?, dentro de los, uh-huh, principios de la bioética. Uh-huh. Y bueno, en el caso de los bebés, por ejemplo, que nacen, uh-huh, ¿no?, y que tienen situaciones complicadas, uh-huh, ¿no?, que están en una terapia intensiva neonatal, por ejemplo, uh-huh, también acompañar a estos papás y ver, ¿no?, desde la parte médica, en qué momento, por ejemplo, sería necesaria una adecuación de medidas terapéuticas, ¿no?, uh-huh, la toma de decisiones que pueden ser basadas, pero todo basado en los casos individualizados de cada uno de estos bebecitos, uh-huh, en los escenarios posibles que se pueden plantear, uh-huh, y obviamente no caer en lo que nosotros llamamos el ensañamiento, encarnizamiento terapéutico, ¿no?, el manejo adecuado, incluso en estas edades, ¿no?, el que es tan difícil poder determinar, por ejemplo, que tengan dolor, ¿no?, y en los que también está indicado, ¿no?, en guías y protocolos a nivel internacional, uh-huh, un manejo adecuado del dolor, el uso incluso de medicamentos opioides para el manejo del dolor, que muchas veces está un poco distorsionada la idea en relación a esto, al uso de estos medicamentos, porque también lo necesitan estos bebés pequeñitos, también ellos tienen dolor, ¿no? También no se los puede dejar sin un manejo adecuado del dolor, incluso por todas las repercusiones posteriores que se han visto. De los bebés que salen de una terapia intensiva neonatal, que no han recibido un manejo adecuado del dolor, que han estado sometidos a estrés, ¿no? Todas las repercusiones posteriores en salud que pueden tener incluso.
1: Así es. Bueno, Paola, tenemos consultas también del público. Por favor, Ruth, tenemos estas consultas.
2: Así es. Dice, a ver, nos escribe Brenda, de 27 años, y nos dice, escuchar que mi hijo debe recibir cuidados paliativos implica que ya no habrán tratamientos curativos para mi hijo.
0: No necesariamente. Ahora el enfoque de los cuidados paliativos es un acompañamiento que va desde el momento del diagnóstico para este tipo de enfermedades, ¿no? Algunas, como decimos, son sí amenazantes para la vida y otras pueden ser limitantes, ¿no? Es decir, las que implican una amenaza, pues sí pueden tener un mayor riesgo vital, ¿no? Y en algún momento habrá que determinar los límites entre un tratamiento curativo o un tratamiento curativo. Van de la mano en realidad, ¿no? O sea, manejo curativo y paliativo van de la mano y en algún momento se deberá tomar las decisiones de acuerdo a la evolución que tenga cada cuadro, ¿no? En algunos casos, por ejemplo, si es una prematurez extrema, ¿no? Si es un bebé que nace, no sé, de 27 semanas, 26 semanas, ¿no? Y nosotros sabemos que cada vez a menor edad han habido muchos casos en que los bebecitos con las medidas necesarias han salido, ¿no? Prematuros muy extremos. Pero hay otros que por las complicaciones, por todo lo que se va presentando, no llegan a tener, digamos, una recuperación o incluso pueden llegar a fallecer. Entonces, como decíamos, una prematurez extrema también debería tener, por ejemplo, este acompañamiento y no siempre implica que vaya a fallecer, ¿no? Pero sí hay un riesgo siempre de que el pronóstico pueda ir también hacia ese lado, ¿no? Entonces, por eso es el acompañamiento desde que nosotros tenemos el diagnóstico.
1: Bien, ¿tenemos más consultas?
2: Sí, justo nos escribe María, tiene 20 años, dice. ¿Podré estar siempre acompañando a mi bebé durante el proceso de cuidados paliativos?
0: Eso es lo ideal, ¿no? O sea, nosotros por eso hacemos este llamado, como decía, esto es algo novedoso que la gente que nos está escuchando, yo espero que igual podamos tener, ¿no? El planteamiento incluso a los al personal de salud que esté manejando a este bebecito y decirle, yo quisiera que me hagan un acompañamiento, ¿no? Desde integral, ¿no? Es decir, que yo pueda permanecer también al lado de mi pequeño. Eso también depende mucho de la situación y organización administrativa que a veces existe en las instituciones, eso sí es importante. Pero en estos casos donde realmente ya existe, por ejemplo, un diagnóstico de un momento de una fase terminal de una enfermedad, ¿no? La que los bebés, en este caso, pues los bebecitos y las mamás sí deberían tener el espacio de poder tener la posibilidad de estar presentes, ¿no? O estar muy cercanamente, incluso las 24 horas, para que en caso de que sucediera cualquier situación que amerite que ellos tengan la palabra para poder tomar decisiones, ¿no? Ellos puedan estar ahí a la mano, ¿no? A ellos se les puede informar y puedan estar constantemente informados en relación a qué es lo que está sucediendo.
1: Bien, tenemos más consultas.
2: Justamente nos escribe Raúl, dice, ¿qué papel tienen los abuelos en el acompañamiento de un nieto en cuidados paliativos?
0: Bueno, todo el soporte que pueda tener la familia nuclear, ¿no? Que hablamos del bebé, papá y mamá, del trinomio, ¿no? Es realmente muy importante, ¿no? Cuando este soporte, pues, es beneficioso, es decir, como decíamos, cuando lanzan mensajes de apoyo, de ayuda, de colaboración, de comprensión, de empatía con estos papás y con esta familia, ¿no? Cuando el mensaje de repente es un mensaje que más bien puede culpabilizar, puede crear mayor sufrimiento en esta, el grupo nuclear, ¿no? Que es la familia. Ahí, bueno, tratamos de trabajar directamente con los papás y con el bebé, que son los principales, ¿no? O sea, porque ese es el núcleo familiar. Pero todo el apoyo, no solamente de los abuelos, sino muchas veces tíos, muchas veces amigas, amigos, ¿no? El resto de la familia, incluso los hermanitos, ¿no? Que existen a veces, porque las familias no solamente es de tres, ¿no? A veces sí. Tenemos hermanitos. Uh-huh. Todos ellos están implicados en el uh-huh. trabajo, porque ellos, todos ellos también son importantes, y también es importante la percepción, y hablando de los hermanitos, que es tan importante, ¿no? O sea, muchas veces nos enfocamos al bebecito que está enfermo y nos olvidamos un poco del hermanito y del sentir que él también puede estar percibiendo todo lo que está sucediendo en su familia.
1: Así es.
3: Una preguntita para la doctora. Doctora, en cuanto a este tipo de acompañamiento, ¿puede contarnos algún testimonio, algún resultado de personas que han optado por este tipo de acompañamiento? Porque a veces no es tan conocido en nuestro medio, no muchos lo optan, y tal vez es la primera vez que están escuchando de algo como esto, las personas que nos escuchan en este momento, pero ¿algún testimonio, algún resultado que ha visto en sus pacientes que ha ayudado de verdad este tipo de acompañamientos?
0: Claro, evidentemente. Bueno, como digo, no es hablar de cuidados paliativos perinatales como tal, no es algo que se hable incluso en las instituciones hospitalarias, ¿no? Uh-huh. Sin embargo, el tener el conocimiento nos ayuda a poder trabajar de esta manera, ¿no? Yo he tenido la posibilidad dentro de los hospitales donde he trabajado, y tengo una experiencia no tan lejana, ¿no? De un bebecito que era prematuro extremo, que tenía una situación de una... complicación que había tenido a causa de su prematurez, y que había sido sometido a una cirugía, ¿no? Con una resección intestinal, y que le daba un diagnóstico de un síndrome de intestino corto, que estuvo en terapia intensiva, ¿no? Y obviamente que no podía alimentarse, ¿no? Que estuvo durante mucho tiempo, y bueno, es un momento de riesgo. Entonces, evidentemente, el abordaje se tiene que hacer, como decíamos, de manera interdisciplinar, es decir, hacer además una reunión conjunta en la que la mamá esté al tanto de toda la situación, es decir, nos reunimos con el cirujano pediatra, nos reunimos con el neumólogo pediatra, con el cardiólogo pediatra, ¿no? Con pediatría general, que estábamos presentes, ¿no? Llamamos a trabajo social, ¿no? Porque era además un paciente proveniente de la ciudad de Oruro, pero que por las implicancias que necesitaba y por no haber todas las subespecialidades allá, fue trasladado, ¿no? Trabajo social, psicología, ¿no? Y hicimos como una especie de junta médica. Uh-huh. En la que nos sentamos todos a ver cada una de las necesidades en cada uno de los aspectos y cada uno de los riesgos y cada una de las situaciones que estaba enfrentado, los tratamientos que iba a requerir, uh-huh. el cuidado posterior, si se egresaba o qué riesgos podían implicar estando en terapia intensiva. Y una vez que nos reunimos, incluso con la parte administrativa del hospital, ¿no? Hablamos con los papás, les planteamos todo, les mostramos toda la figura de todos los escenarios. Uh-huh. Ellos manifestaron todas las consultas, dudas que tenían al respecto de cada una de las áreas, ¿no? Y obviamente se hizo este acompañamiento de forma integral. ¿Cuáles son los resultados, ¿no? Los resultados son papás adecuadamente informados, que se sienten, como lo dice, acompañados plenamente, que tienen un lenguaje claro en el cual ellos pueden tomar las decisiones que ellos deseen, en los cuales se sienten con la libertad de poder hablar con cada uno de los médicos tratantes. Por eso decía, van de la mano, ¿no? Exacto. La parte curativa con la parte paliativa.
1: Muy bien.
0: En los que ellos pues se sienten agradecidos además con el personal de salud, porque realmente sienten que se está abordando no solamente sus necesidades, las necesidades físicas de ese bebé, sino que incluso se está viendo la parte social, la parte que implica, ¿no? El traslado desde otra ciudad, la economía, los medicamentos, todo eso que implica este tipo de enfermedades también. Uh-huh. También la parte psicológica, por emocional, porque es importante, dice, las mamás.
1: Claro, es todo un amplio, ¿no? Es un conjunto de elementos.
0: Exacto.
1: Y bueno, tenemos más consultas, doctora, pero tenemos ya casi nada del espacio. Doctora, por favor, Paola, si nos puedes dar la dirección y el número de teléfono para las personas que quieran acudir y consultar también más específicamente de cuidados paliativos perinatales.
0: Claro que sí. Nosotros somos Acompañar, una red de voluntarios en cuidados paliativos, y el número de contacto para la coordinación es el 630-73-893. ¿No? También nos pueden encontrar en la página de Facebook, donde estamos como Acompañar, red de voluntarios en cuidados paliativos. Entonces, con todo gusto, para atender cualquier consulta.
1: Muy bien, hemos estado con la doctora Paola Isabel Díaz Carrasco, médico pediatra paliativista formada en el Instituto Nacional de Pediatría de la UNAM en México. Hemos hablado de cuidados paliativos perinatales. Nos hemos quedado con varias preguntas y bueno, esperemos abordar este tema también en nuestro próximo programa. Muchas gracias, Paola.
0: Muchísimas gracias siempre por el espacio, por la apertura, y esperemos de verdad que estos cuidados paliativos en todas las edades, y más aún en estos pequeñitos y en estas mamás, pues sean una realidad que se extienda a todo el país.
1: Muy bien.
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2: Bien, continuamos con más aquí en Primero la Salud por Cana 98.5. Y bueno, el día de hoy tenemos la grata visita aquí en el estudio de la licenciada Hilda Gironda Alarcón, psicóloga clínica y psicoterapeuta. Y vamos a hablar de este tema que obviamente por el tema de lo que es este mes de mayo, con muchas complicaciones obviamente a temas de conflictos sociales, pero también el tema de la mamá. Y bueno, la invisible carga mental de las madres es un tema que vamos a abordar precisamente en el ámbito de la psicología. Hilda, gracias por estar en el programa, bienvenida.
3: Mi querida, estimada Jackie, igual yo feliz de estar siempre acá, con el gusto de informar a toda la población, y este tema tan lindo cerrando el tema de las mamis, ¿no? El mes de las mamis.
2: Así es, y bueno, ¿qué es lo que tú has podido observar durante esta temporada? Porque además tenían una campaña muy importante, ¿no? De atención de las mamás. Sobre todo cuando las mamás primero son jóvenes, algunas mamás son muy jóvenes, no han determinado esto, otras mamás son un poquito más grandes en edad, pero obviamente hay una carga, ¿no? Uh-huh. Tienen que preparar las mamás todo, tienen que atender a los pequeñitos, a los adolescentes también, a los niños, ¿no? Pero cuando ellas se ocupan, incluso cuando decía el esposo, a ver, en algún momento tenemos estos casos tan clásicos, ¿no? El esposo dice, bueno, te conocía muy simpática, hermosa, y ahora que eres mamá, ni te arreglas, ni te maquillas, y no sé qué. Y no ven el contexto, ¿no? Así por detrás. Es. El contexto es que hay que preparar la alimentación, o tal vez a los niños, ordenar la habitación, la casa, en fin, son múltiples tareas que a veces, en algunos casos, no se visibilizan.
3: Así es, tienes bastante razón. Y bueno, acá hay un punto de partida, si te das cuenta, ¿no? Uh-huh. Desde el momento en que uno se entera que va a ser mamá. O sea, así desde es. Ahí ya empieza la carga invisible, si te das uh-huh. cuenta. ¿Por qué? Porque es un tanto difícil de asimilar, ¿no? Uh-huh. Que vas a ser mamá, uh-huh. tu vida va a cambiar en todo sentido, desde lo mental hasta lo físico, hasta lo emocional. Entonces, desde un inicio, ahí es, ¿no? La carga uh-huh. que tenemos todas las mamás de un inicio, al momento de asimilar que vamos a ser mamás. Uh-huh. Y mucho más, por ejemplo, antes, ¿no? Cómo era antes nuestras mamás, que, bueno, antes había bastante, tema también tiene rasgos un tanto socioculturales, uh-huh. históricos también, exacto. debido a que antes era mucho más complicado, inclusive, ¿no? El hecho uh-huh. de que vas a ser mamá uh-huh. era hasta como un tabú, porque no había ni siquiera existía lo que es la planificación familiar, ¿no? Exacto. Entonces, desde ahí es el punto de partida. Entonces, uh-huh. ahí tenemos una marcada diferencia, ¿no? Entre las mamás que de antes y las mamás de ahora, uh-huh. ¿no? Entonces, las mamás de antes se les hacía mucho, mucho más complicado justamente por estos temas socioculturales, ¿no? Uh-huh. De que han influido en que para ellas sea mucho más difícil, ¿no? Porque, bueno, ellas ya tenían que ser mamás y a veces hasta lo ocultaban, se uh-huh. escapaban, era bastante difícil y, bueno, uh-huh. aprendían sumamente por instinto, ¿no? Exacto. Y creo que todas aprendemos por instinto también, ¿no? Uh-huh. Muy, muy aparte de esta marcada de diferencia sociocultural, uh-huh. así que desde ahí empieza, ¿no? Desde exacto. el momento de asimilar que uno va a ser mamá y todo lo que conlleva luego. Exacto. Entonces ahí hay factores tanto de riesgo como de protección, ¿no? De riesgo, ¿cuáles serían? Que no exista una red de apoyo, que lo tenga que ocultar, que los factores económicos también y la preparación emocional, como te decía, ¿no? Uh-huh. Para enfrentar todo este proceso que viene desde el que yo me entero que soy mamá, uh-huh. el proceso de gestación hasta el momento que damos a luz, uh-huh. y ya también ahí se convierte otra carga más.
2: Exacto.
3: ¿No? Entonces, desde ahí hay que empezar.
2: Exacto. Además, Hilda, hay un tema importante. Tú has tocado un aspecto que obviamente tiene muchas aristas, ¿no? Por ejemplo, el hecho de que por alguna situación una persona joven, ¿no? Una jovencita, adolescente, va a ser mamá. Entonces, en nuestra, por lo menos en Latinoamérica, todavía existe esta cultura, ¿no? Del rechazo, ¿no? A esta situación. Entonces, culpabilizamos a la adolescente, a la jovencita, ¿no? Por este hecho. Entonces, ¿qué hacen? Lo ocultan, ¿no? Ocultan eso. Y se ha visto todavía casos, ¿no? Hemos visto, obviamente, estos casos donde dicen, no, tú no digas que fuiste mamá. Entonces, nace el bebé, niño o la niña, y resulta que la mamá del adolescente se convierte en la mamá de este niño y no, digamos, en la abuela. Entonces, estos son, digamos, como tú dices, elementos culturales que todavía perviven en nuestro país. Y así resulta que cuando este niño ya es adolescente, resulta que su hermana, entre comillas, realmente era la mamá. Entonces, hay un conflicto demasiado complejo que no solamente es para la adolescente que en algún momento tuvo algún, digamos, alguna situación y fue mamá a muy corta edad.
3: Así es.
2: Y se esconde en la familia, ¿no? Entonces, conlleva muchas aristas. No sé si tú has tenido la oportunidad de hablar con ellas, con todo ese entorno familiar.
3: La verdad sí, he tenido justamente en este mes casos similares que tocan este tema. ¿Y qué es lo que pasa? Que se crea bastantes consecuencias posteriores, ¿no? A lo que es el sistema familiar en sí, porque no solo es la mamá quien pierde la identidad, sino también el hijo y el papá y el abuelito que había sido el papá. Entonces, todo esto va a generar un caos en lo que es la identidad, ¿no? Tanto en la mamá que iba a ser la mamá, pero es la hermana, el abuelo que en realidad es el papá. Bueno, toda una cadena,
2: sí.
3: Pero esto va a generar consecuencias, ¿no? A nivel psicológico, porque obviamente no tengo un sistema familiar bien definido y luego me voy enterando de ciertas cosas que habían estado ocultas y esto va a generar un gran impacto psicológico en cómo yo me veo, en cómo estructuro mi yo, mi identidad, ¿no? Y obviamente esto va a repercutir en toda la familia. Entonces ahí es lo que se hace, es un abordaje familiar, ¿no? Para justamente ir como que descubriendo estos secretos familiares y que los vayamos asimilando de la mejor manera para que no existan estas consecuencias, ¿no?
2: Así es. Y bueno, hablando de estos extremos, por favor, Hilda, ahí y luego vamos a entrar precisamente toda esta carga, ¿no? Que tienen las mamás, que todos conocemos tal vez, ¿no? Estos entornos donde, por ejemplo, bueno, una familia determinada no puede tener hijitos, no puede ampliar la familia y decide adoptar. Entonces, hay una edad de que el niño adoptado o la niña no tiene que conocer tal vez en algún momento, ¿no? ¿Cuál es la raíz de su nacimiento? Entonces, en muchos casos, no en nuestro país, si no me equivoco, es tan largo el proceso de adopción, pero también hay un momento en que dice, bueno, son adoptados de cuando son bebés, y hay un momento en que les tienen que decir, ¿no?, cuál ha sido la situación. Y los adolescentes o más jóvenes, tal vez, quieran buscar a sus papás biológicos. Tal vez existan, tal vez estén vivos, tal vez no. Entonces, ahí también hay una carga muy importante para la mamá, porque la mamá es la mamá adoptiva es la que tiene, digamos, la mayor carga.
3: Así es. Bueno, en este caso de los temas de adopción, igual es un tanto complicado, es un tanto complejo, pero en este sentido, ¿cómo se aborda? Lo más importante es siempre ser sinceros, ¿no? Siempre, y también dependiendo la edad. Exacto. Porque, bueno, a un pequeñito, a un niño no se le puede explicar, ¿no? Por la complejidad. Entonces va a llegar una cierta edad en que él ya se dé cuenta, ¿no? Más o menos entre la segunda infancia y entrando a la adolescencia. Entonces ahí es donde tenemos que explicar como padres la responsabilidad que tenemos como padres de decirles de manera clara, directa, sincera, cuál es el origen de él, ¿no? Y bueno, si yo le he dado un entorno donde él se ha desarrollado un entorno positivo adecuado, el niño lo va a entender o el adolescente lo va a entender, pero si lo oculto y como que no quiero que sepa, no quiero que se entere, yo mismo como padre lo veo algo complicado, obviamente para el adolescente y el niño o la persona o el pequeñito, ¿no?, que quiera saber su origen, también va a ser complicado. Entonces siempre es mejor hablar de manera sincera, clara, directa y siempre dándoles o tratándoles de proporcionar un ambiente adecuado para que él se vaya desarrollando en base a valores, ¿no?, etcétera, para que él entienda también cómo ha sido este proceso.
2: Así es. Entonces ahí tenemos esto que es importante. importante. Y bueno, Linda también, si tienen este tipo de consultas, ¿no? Pues pueden ayudarles también a las familias, porque a veces es integral, no solamente la mamá, exacto, papá, el hijo, sino también es integral. Pero el día de hoy estamos hablando de esta carga mental que tienen las mamás. Yo recuerdo, Hilda, que hay un dibujo, bueno, no es caricatura, no, son las tiras cómicas de Mafalda, así las conocíamos, ¿no? Donde la mamá de Mafalda tenía que ser un excelente profesional, tenía una aspiración, ¿no? Pero fue mamá y toda esta aspiración se quedó en papeles. Exacto. Entonces, eso es lo que vamos a hablar precisamente el día de hoy, porque hay mamás que obviamente, sí, por ser mamás son muy buenas, algunas, muchas mamás, obviamente, ¿no? Entonces dejaron su proyección personal, ¿no? Sí. Para dedicarse a los hijos. Uno, las mamás generalmente a veces dicen, no, yo quiero que mi hijo, mi hija salga profesional y luego voy a tomar mi vida personal. Así y a veces es. El tiempo pasa tan rápido que ya no puedes retomar el tiempo perdido. Entonces ahí surge un conflicto interno, ¿no?
3: Así es, así es. Justamente como te decía, ¿no? La carga, esta carga invisible psicológica comienza desde que nos enteramos que somos mamás, la asimilación, luego ya el todo el proceso de gestación también, que va a depender si tenemos el apoyo, ¿no? Como te decía, la red de apoyo principalmente del papá tal vez, que en la mayoría de los casos, y es la verdad, no hay mucho, ¿no? ¿Por qué? Porque el papá, por la situación económica, tiene que salir, ¿no? A trabajar, entonces la mamá se queda sola, etcétera. Entonces, esta carga emocional luego, cuando ya nace el bebé, también justamente por el tema que tú tocabas, ¿no? De que, bueno, o sea, ya van a nacer, entonces tengo que dejar de trabajar. Entonces ahí ya la carga emocional se vuelve más fuerte. ¿Por qué? Porque pueden generarse emociones de frustración, impotencia, de que bueno, o sea, todos están llevando su vida normal, pero yo no, estoy abandonando mis sueños, mis metas, mis proyectos. Entonces he atendido también casos de mamás que vienen así, ¿no? Con bastante, inclusive cuando damos a luz se generan ciertas sintomatologías, ¿no? Como el rechazo ¿no? O la depresión postparto, que también es un fenómeno psicológico que lo atendemos bastante. Como te digo, desde ahí también ya se genera esta carga emocional invisible. Entonces luego de que ya tengo a mi bebé, ahí ya también hay otra como que incertidumbre de que si lo voy a hacer bien, al menos las mamás primerizas, ¿no? Exacto. Lo voy a hacer bien, lo voy a hacer mal, ¿cómo hago? ¿Cómo crío? ¿Cómo lo crío? ¿Cuál sería la crianza perfecta para mi hijo, ¿no? Entonces ahí se generan otras preocupaciones más.
2: Así es, en todo caso, eso es lo importante, ¿no? Generar esto. ¿Y cómo se genera, Hilda? Es decir, abordar viene con todas estas preocupaciones, ¿no? Esta frustración, tal vez, de decir, ¿y ahora qué hago con mi vida? Exacto. ¿No? Entonces, y posterior, o sea, los hijos se fueron, ya hicieron su familia, se fueron de la casa, y ahí otro síndrome, ¿no? El síndrome del nido vacío. Entonces, es otra carga para la mamá. Entonces, todo este abordaje, ¿cómo podemos abordarlo?
3: Bueno, primero hay que hacer un diagnóstico, ¿no? Un diagnóstico justamente abocándonos a esto que es la carga emocional invisible. ¿Qué es lo que significa? ¿Cuál es el concepto que nosotros le damos? Esta es, por ejemplo, esta carga psicológica invisible de que la mamá tiene que cargar con tiene que organizar, planificar, ¿no? Todas las necesidades familiares, desde las más chiquitas hasta las más complejas, ¿no? Entonces, hay que hacer un diagnóstico. Primero, la edad, hay que ver, ¿no? ¿Cuáles son las sintomatologías que ese momento se está presentando? Y así hacemos un abordaje principalmente de lo que es recuperar su autoestima, ¿no? Porque como la campaña que hemos lanzado, me olvidé de mí por ser mamá. Entonces, ahí lo que principalmente nosotros trabajamos es lo que es la autoestima, la seguridad y la confianza para que ella vuelva, ¿no? A hacer, tal vez, recuperar ese su yo que tenía antes de ser mamá, pero sin olvidarse tampoco el papel que tiene ahora, ¿no? Exacto. Es decir, hacerlo de manera conjunta, pero principalmente enfocándonos en lo que es el fortalecimiento de su autoestima, principalmente, y también darle ciertas herramientas de afrontamiento e inteligencia emocional para que pueda manejar estos estados de frustración, preocupación, impotencia, ansiedad, etcétera.
2: Bien, entonces esto es importante, ¿no? La autoestima tal vez va bajando un poco en esta etapa, ¿no?
3: Sí.
2: Y bien, bueno, Hilda tiene todavía esta campaña que es muy importante, que aún va a estar. Si nos puedes hablar de esta campaña también, Hilda.
3: Sí, claro que sí. Esta campaña, bueno, justamente la hemos lanzado porque aparte de la coyuntura que estamos viviendo, si bien ya había una carga psicológica antes, ¿no? Por velar las necesidades familiares de todos los miembros de la familia, porque al final esto un poquito va direccionado a eso, ¿no? ¿Cuáles son las funciones de la mamá y cuáles son las funciones de papá? Que también viene un poquito influido por justamente estos patrones socioculturales que te decía, ¿no? Entonces, ¿cuál es el deber del papá? Proveer, ¿no? Es el proveedor, él es el que debería, ¿no? Traer los alimentos, ¿no? La economía.
2: Ahora en este caso el dinero,
3: ¿no? ¿Y cuál es el deber de la mamá? ¿No? El de cuidar, proteger, organizar, planificar, prever siempre todo, ¿no? En base a lo que el papá traiga. Pero esto en nuestro ámbito ya cambió, si te das cuenta, ahora son ambos papás los que, debido al factor económico y a nuestro sistema social actual que estamos atravesando, que es un tanto caótico, ahora ambos padres son los que tienen que salir a trabajar, ¿no? Entonces, de manera obligatoria. Exacto. Entonces, ahí vamos viendo también, ¿no? Cómo es la estructura o la dinámica familiar que tiene cada mamá, ¿no? Para ver si tiene el apoyo, no tiene el apoyo, o inclusive hay mamás solteras que solitas, ¿no? O sea, no tienen el apoyo del papá y solitas trabajan, se hacen cargo, ¿no? Exacto. Con el apoyo a veces de los abuelitos, ¿no? Que muchas veces también son una gran ayuda, pero ahí hay que ver también la diferencia para intervenir. Entonces, justamente la campaña está dirigida eso, ¿no? La campaña se denomina Me olvidé de mí por ser mamá, justamente todo lo que estamos hablando. Entonces, estamos atendiendo diversos tipos de casos, ¿no? Mamás que están frustradas, agotadas, mamás solteras, ¿no? Inclusive mamás que tal vez están en proceso de divorcio y todo aquello, ¿no? Que también es otro factor negativo, que a veces también es factor de riesgo para que estos estados emocionales aumenten, se incrementen. Y vayamos atravesando por estados de ansiedad, depresión, etcétera, ¿no? Así estrés es. Inclusive.
2: Exacto, y tenemos consultas. Ya, por favor, Ruth, tenemos varias consultas de la audiencia.
4: Sí, dice, bueno, justamente nos escribe Sofía y nos dice, muy ¿por qué bien. Siento que aunque mi pareja ayude en casa, la organización mental siempre recae en mí?
3: Justamente es eso, ¿no? Porque cuando nos convertimos en mamá, siempre estamos, como les decía, ¿no? este instinto maternal de cuidar, proteger, y muchas veces nos entra esta sensación de querer controlar todo, ¿no? Y no, es que si yo no lo hago, nadie lo va a hacer bien como yo, digamos, ¿no? O sea, por más que tenga el apoyo ahí del papá y todo, no, es que tú no sabes hacerlo, ¿no? Yo lo voy a hacer, no, deja nomás, yo lo hago, yo me encargo, controlar todo, ¿no? Lo cual nos va a generar, obviamente, estados de estrés, de ansiedad, obviamente. Entonces, ahí, ¿qué podemos hacer? Tenemos que aprender un poquito, primero, a visibilizar que esto no es correcto. Es decir, si bien eres mamá, cumples funciones, tampoco te puedes hacer cargo de todo, porque esto te va a generar, obviamente, consecuencias a nivel físico y emocional. Entonces, por una dirección de autocuidado, ¿no? No es bueno siempre sobrecargarse o sobreexigirse, porque al final tal vez en ese momento no te das cuenta, pero luego las consecuencias ya se ven visibles con la sintomatología, ¿no? Que puedes presentar agotamiento físico, estar todo el tiempo a la defensiva, intolerante, enojada. Por eso dicen, ¿no? ¿Por qué mi mamá todo el tiempo está enojada? ¿No? Porque justamente es por eso, porque
2: tiene
3: como
2: mucha carga.
3: Que quiere agarrar todo, quiere controlar todo y no sabe delegar muchas veces ciertas tareas, ¿no? Tareas que si bien ella lo puede hacer excelente, muy bien, pero hay otras tareas que puede delegar, así esta carga va se va reduciendo, ¿no? Y así podemos, ¿no? En el caso de Sofía, no es bueno controlar todo, sino que hay cosas que también podemos delegar, y si tenemos el apoyo de la pareja, que mejor, ¿no? Mediante canales de comunicación, ponerse de acuerdo en delegarse las tareas y responsabilidades, ¿no? En el hogar.
2: Muy bien, así tenemos más consultas.
4: Sí, nos escribe también Lucía, dice, ¿la carga mental puede afectar mi memoria y concentración a largo plazo?
3: Claro que sí, porque esta carga mental, al momento en que nosotros utilizamos nuestros procesos cognitivos, ¿no?, de planificación, organización, anticipación ante todo aquello, ¿qué hace? Hace de que yo me estrese, ¿no?, esté en estados de constantes de ansiedad. Entonces, obviamente, esto sí también va a repercutir en nuestros estados de cansancio, etcétera. ¿Por qué? Porque justamente ahí entra lo que es la carga, ¿no?, esta carga emocional tan fuerte. Entonces, la ansiedad, ¿qué va a hacer? Va a ser de que todos estos recursos que nosotros tenemos, por ejemplo, si nos sobreexigimos y los sobrecargamos, es como que nuestro nivel de energía y batería va a ir bajando. Entonces, obviamente, va a influir en los procesos de concentración, atención, porque el estado emocional tiene mucho que ver, ¿no?, con estos procesos cognitivos. Entonces, si yo me he sobreexigido demasiado, siento que ya me estoy agotando, me estoy fatigando, uno de los principales síntomas es ese, que ya no me pueda concentrar ni en el trabajo inclusive, ¿no? Porque estoy preocupada en esto y mi hijo me llamando del colegio y todo aquello. Entonces, sí influye bastante.
2: Tenemos más consultas.
4: Así, nos escribe Rosario y dice, ¿cómo puedo diferenciar entre el estrés normal y una sobrecarga mental que necesitaría ayuda profesional?
3: Exacto. Obviamente nosotros como seres humanos tenemos siempre ciertos recursos internos que podemos hacer frente de manera individual a estados de estrés o de ansiedad. Ahora, ¿cuándo me doy cuenta cuando estos niveles o estos estados de ánimo ya se van intensificando? Cuando ya no puedo llevar una vida normal, ¿no? Es decir, ya está influyendo en mi vida individual, es decir, ya me siento mal conmigo misma, siento bastante agotamiento, siento bastante irritabilidad, me siento como que ya esta desesperación, ya no me siento normal conmigo misma. Luego en la pareja también empiezo a pelear más, hay más conflictos, hay más discusiones, ya no lo soporto a mi pareja, etcétera. Luego a nivel laboral también va a influir, ¿no? ¿Por qué? Porque no me voy a poder concentrar, ya no voy a poder rendir como antes lo hacía. Y también a nivel familiar, ¿no? ¿Por qué? Porque ya este estrés se va a ir intensificando tanto de que también ya no voy a poder hacer las tareas que antes hacía en el hogar. Es decir, cuando ya influye en todas las áreas de mi vida, ahí es donde ya me tengo que dar cuenta que necesito ayuda profesional.
2: Muy bien, tenemos ahí un minuto exactamente para continuar.
4: Dice, ¿la carga mental invisible de las madres es diferente en familias, las monoparentales? También nos pregunta Rosario.
3: Y claro que sí, obviamente, ¿no? Porque como decíamos, es muy diferente a, digamos, ¿no?, tener una familia constituida de papá, mamá, hijitos, y que ambos, ¿no?, se pongan de acuerdo y coordinen y hay este apoyo por parte del papá, a una mamá soltera, que se le va a hacer mucho más complicado, mucho más difícil, porque tiene que llevar ambas funciones, ¿no? Exacto. Y muchas veces estas mamás no tienen una red de apoyo como los abuelos, por ejemplo, ¿no?, o hermanos, etcétera. Entonces, obviamente sí hay una gran diferencia y la carga emocional es mucho, mucho más compleja para mamás solteras, ¿no?, o de familias monoparentales.
2: Muy bien. Estamos aquí en el estudio con la doctora licenciada Hilda Gironda Alarcón, psicóloga clínica y psicoterapeuta. Por favor, Hilda, en este minuto que tenemos en el programa, claro, el número de teléfono para todas las personas y también para que acudan a esta campaña que es de la mamá, te olvidaste de ti por ser mamá. Esa campaña continúa.
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2: Muy bien, muchísimas gracias, Hilda, ha sido realmente muy, muy importante lo que nos has dicho, así que estaremos contigo en la próxima oportunidad.
3: No, para mí siempre es un placer, aquí la verdad es como mi segundo hogar, y muchas gracias a todos por escuchar y espero que les haya servido.
2: Claro que sí. Amigas, amigos, hemos concluido el programa. La próxima semana nos vemos aquí en Primero la Salud.
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Hasta aquí unas cuantas canciones que yo he cantado con toda la ilusión para que les agradaran. Espero que así haya sido. Me voy a despedir con la última de mis grabaciones, la que va a ser cara A de mi próximo single. Espero que les agrade. Buenas noches.

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cantar todos juntos. Gracias. Otra. Vamos. Todos juntos, por favor. Gracias. Muchas gracias.

El país somos nosotros. 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Que no duerman más niños en las calles.

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0: 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El 31 de mayo se celebra el Día Mundial Sin Tabaco, una efeméride promulgada por la Organización Mundial de la Salud en el año 1987, con el objetivo de informar y concienciar a las personas sobre los efectos nocivos y letales del consumo de tabaco y de la exposición pasiva al humo de esta sustancia. 31 de mayo, Día Mundial Sin Tabaco.
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0: Saludos para todos, gracias por estar con nosotros. Es el programa Primer Nivel al ritmo de tu vida. Ya abrimos los micrófonos o el micrófono principal de la emisora para que tú puedas conectarte con nosotros. Estamos ya, en vivo a través de la señal de Radio Cana y por supuesto también a través del streaming, hoy sufriendo un pequeño percance de sonido. Si es que nos escuchan un poco alejado en el streaming, estamos haciendo lo posible por salir, obviamente con audio un poco alternativo, y hay que nomás meterle, no como lo que está pasando en nuestro país, meterle como sea, no de esa manera, ¿no? Pero bueno, sí, hay que nomás, hay que un poco habituarse, ¿no? Muchas veces ahí entendí yo, por lo menos hace minutos atrás, de que haces todo lo posible para seguir adelante o te quedas como una persona mediocre, así lamentablemente, ¿no? La vida es dura y claro, quien entendió todo este concepto es nada más ni nada menos que el entrenador del PSG, Luis Enrique, ¿no? El entrenador ayer en un momento muy negativo, se puede decir, arrancando todo lo que pasó precisamente con el partido, porque estaba perdiendo, por si acaso, estaba perdiendo ayer la final de la Champions League, porque le costó bastante el poder ser parte, ¿no? Ser parte de la gloria, las victorias y demás. Pero por eso ayer justamente se probó de qué está hecho una de, en este caso, las personas, ¿no? Lamentablemente, en esos momentos se nota su fe, se nota la integridad, la resiliencia que puede tener una persona con la adversidad de lo que pasa en el mundo. Hoy hablaremos a propósito de Luis Enrique, una charla que le dio a Mbappé hace algunos meses atrás, ¿no? Donde antes de salir justamente de este club, el parisino, estamos hablando de París, Saint-Germain, ¿no? El Paris Saint-Germain, donde Mbappé salió y tras la salida, antes de los dos últimos meses, Luis Enrique lo desafió para que pueda ser el number one, el número uno dentro de los deportistas. Pero así es la vida, muchas veces estás apto para escuchar o simplemente, lamentablemente, lo dejas para otro día, pero ese otro día muchas veces no llega, ¿no? Es bueno escuchar. Antes de hablar, es bueno escuchar. Hoy estaremos con todo ello en los próximos minutos. Gracias mil por estar con el programa Primer Nivel al ritmo de tu vida. La gente que nos ve, la gente que nos escucha a través de la señal, la poderosa señal de Radio Cana 98.5 en frecuencia modulada. Soy Daniel Zavala Padilla. Con el permiso de su majestad la audiencia, nos quedamos hasta las 16 horas en punto. Enseguida tenemos invitados y también hoy, a propósito, estaremos hablando un tema polémico, claro, el lado B de lo que pasa en Bolivia. Sí, el lado B de lo que pasa en Bolivia. Muchas veces la gente dice, sí, el bloqueo, nada más, ahí se queda nuestro país. Pero, ¿habrá un lado B de lo que está sucediendo? ¿El por qué está pasando Bolivia esta problemática de los bloqueos, ¿no? Y obviamente la medición de fuerza del gobierno, ¿no? Vamos a tener al experto un poco más adelante, a Ovidio Maldonado, el investigador, que nos va a hablar un poquito acerca del lado B de nuestro país. ¿Qué es lo que está ocurriendo? Ahí entre bromas me decían, ¿va a haber marchistas zombies? No. No sé si será algo peor, pero bueno, vamos a contarle eso en contados minutos nada más. Me siento extraño sin el headphone, pero bueno, hay que meterle en esta tarde. 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Después de la pausa, vamos a también hoy conmemorar el Día Mundial sin Tabaco. ¿Te parece? Te lo cuento en breve, en contados minutos. Bienvenidos.
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0: 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Un día como hoy en la historia, al estilo de Primer Nivel. El 31 de mayo se celebra el Día Mundial Sin Tabaco, una efeméride promulgada por la Organización Mundial de la Salud en el año 1987, con el objetivo de informar y concienciar a las personas sobre los efectos nocivos y letales del consumo de tabaco y de la exposición pasiva al humo de esta sustancia. 31 de mayo, Día Mundial Sin Tabaco.
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9: Programa, gracias por estar con nosotros, el abrazo, el cariño para toda la gente que está en sintonía de la radio, la gente que nos sigue a través de esta señal que es Radio Cana 98.5. Estamos surcando la ciudad de La Paz y los últimos reportes, de verdad, no es por nada, pero qué fidelidad que tiene la Radio Cana. Y claro que sí, llegamos ahí en el transporte público, ahora en el teleférico donde mucha gente se está trasladando, hay apenas movilidad, ¿no? Hay un paro indefinido, recordemos, pero hay el transporte público que está trabajando sin disco de número de sindicato. Eso quiere decir que uno tiene que tener la suerte para venir. Le voy a preguntar a nuestra amiga y obviamente nuestro auspiciador, está con nosotros la ingeniera Andrea de la Torre. Le voy a dar la más cordial bienvenida para que nos cuente cómo hizo para llegar acá a la radio. Andrea, gracias por estar acá presente. Yo sé que no es sencillo trasladarse, pero bueno, llegaste, ¿eh?
10: Buenas tardes a todos, hola Daniel. Sí, bueno, tengo la fortuna de que no vivo tan lejos de la radio.
9: Ah, bueno.
10: Pero sí está bien complicado encontrar transporte. De por sí ya domingo es vacío y hoy más aún, ¿no? Con este paro de transporte, que sí está complicado, no hay gasolina, las filas están por todo lado, pero bueno, aprovechemos de caminar un poquito y hacer también ejercicio.
9: Claro que sí, hay que caminar, y bien lo has dicho tú. ¿Por qué? Porque la caminata, muchas veces incluso el un poquito caminar te da a que puedas distensionar tu cuerpo, y obviamente eso es lo que necesita y lo que necesitamos en estos días donde hemos cumplido el mes de haber estado parados por los bloqueadores. ¿Puedes creerlo, Andrea? Yo sé tú como una persona que está acá como empresa, sabemos que también de alguna manera, tras tú y yo tienes bastante gente que está trabajando, tú das el laburo, le das el trabajo, pero realmente hay que nomás ponerse la camiseta en estos días.
10: Sí, la verdad es que está bastante complicado el panorama aquí en La Paz y ya estamos un mes, como dices, y de verdad que ya no se sabe qué hacer, es bien incierto todo, pero sí, bueno, hay que tratar de ver el lado positivo y a pesar de la situación seguir, ¿no? Adelante, no tenemos de otra tampoco.
9: No tenemos de otra, tú lo has dicho bien, porque realmente tenemos que, bueno, en todo caso, seguir adelante. No tenemos la verdad de otra, pero o vamos a cantar como el vice, digo. No sé, me pasaron en todo caso, la secuencia musical del vice que se lanzó, Color de Esperanza. ¿Será tanto así? Estamos viviendo una burbuja de realidad para algunos y para otros, digo, no es comprensible. No sé qué vaya a pasar, realmente es increíble, pero lo único que me alienta es que hay gente que se pone la camiseta, así como Andy Store, que le ha dado también un regalo, pese a los bloqueos, a mamá. 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
9: 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Hoy en día, aunque no se merecen los maestros, ellos están ahorita bloqueando también, ¿no? Sí. No sé, digo, han roto el Ministerio de Educación, han apedreado, han roto las puertas, la estructura, qué pena, digo, lamentablemente hay algunos buenos maestros y otros no, pero bueno, ahí está. Lo que yo quiero destacar es que Andy Store como tal siempre le da ese regalo para que un profesor o una profesora muchas veces se vea simpática y linda y arme también su skincare. 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
9: Bien, perfecto. Ahí está Andrea de la Torre dándonos muy buenas noticias. Así tiene que ser, ¿no? Muchas veces eso es ponerse el hombro, ¿no?, a todo el problema que uno está pasando. A Andrea, no sé cómo la estás haciendo, pero de verdad, felicidades. Este mes de junio también ya estás pensando, creando algo especial también para poder hacer una gran oferta, ¿no? Y eso es lo que caracteriza a Andy Store y también a Naturandi muchas veces para poder innovar cada mes.
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9: 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Muchas veces uno dice, no me interesa, cualquier jabón voy a utilizar para lavar mi rostro, pero a ver, así en cortito, muchas veces si hablamos de salud, ¿no?, en este caso para la piel, lamentablemente uno se hace el mismo daño. Hay que saber qué tipo de jaboncillo utilizar para la piel. 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
9: Una vez más digo, eso es ponerse el hombro, ¿no?, al problema. Y base la gente de Andy Store, felicidades a la ingeniera Andrea de la Torre que está con nosotros en esta oportunidad. Andrea, este aplauso para ti, ¿eh?
10: Muchas gracias, y bueno, sí, hay que seguir aportando también a la economía, no podemos parar, es difícil la situación que estamos atravesando, pero hay que encontrar las maneras de salir adelante. Y bueno, también agradecer a todos los clientes que nos han apoyado en este tiempo, que están ahí con nosotros a pesar de esta situación complicada, y esperemos que ya mejoren las cosas este mes de junio, que empiece de la mejor manera.
9: Perfecto, Andrea, gracias. Hoy estamos haciendo lo imposible para poder escuchar finamente. Se escucha bien, Andrea, de verdad, qué cañón está la Radio Cana, me quedo contento. Andrea, felicidades una vez más. Y bueno, tú hablabas de la esperanza. ¿Cantaste alguna vez la canción Color de Esperanza?
10: Sí, en colegio. Cuando tenía 6, 7 años, creo.
9: Lo que se está viralizando ahora es la cantadita de El Vice, ¿no? Sí. ¿La escuchaste o no?
10: He visto muy poco, la verdad.
9: ¿Sí? A ver, escuchar. No puede ser. Qué afine, ¿no? Oye, algo se trama, El Vice, digo. Oye, no voy a hacer apología del delito si digo eso, ¿no? Algo se trama, algo se trama. Está tranquilo. Sí, yo quisiera estar así con esa tranquilidad, ¿no? Pero no podemos, vemos el día a día y es difícil, Andrea, ¿no? Me imagino para ti también, que tienes a cargo muchas personas, pero bueno, cantaré. ¿Qué más, no? ¿Qué más digo? Pero felicidades, de verdad, gracias Andrea de la Torre y la ingeniera Andrea de la Torre con nosotros, porque ella está dando trabajo a muchas personas. No te pregunto cuántas personas tienes en las distintas sucursales, pero sabemos muy bien que tú estás llevando las riendas de todo lo que es ponerle el hombro al país y lo haces muy sabiamente. Felicidades, ingeniera Andrea de la Torre. Y además, Andrea tiene, por si acaso, el álbum de figuritas, no puedo creerlo. Antes de ello, antes de entrar a materia, Andrea, no me digas que no apostaste ayer en la Champions.
10: La verdad no, porque esta vez, sinceramente, es la primera vez en más de 10 años creo que no veo una final de la Champions porque no tenía un equipo favorito. Pero sí, es como que estaba intuyendo que iba a ganar PSG y justo, ¿no? Entonces, justo. Pero no, la verdad, esta vez no quería ver.
9: No quería ver. Es que no, es para aquellos que no tienen marcapaso o que tienen marcapaso, pero no tienen que ver, ¿no?
10: Sí. Este tipo de finales. La verdad, esta vez no me convencía mucho los equipos, entonces era como, bueno, no sé a quién apoyar.
9: Perfecto. Me imagino que a la par va a estar también lo que va a ser el Mundial. Tú también eres fanática. Realmente es lo que sorprende, ¿no? Hay pocas damas que van a esto del fútbol. Y felicidades, mira, ahí tiene el álbum del Mundial. Yo decía, ¿qué es eso lo que estás sacando en tu mano, Andrea? Y, ¡fa! Es el...
10: Cambio figurita.
9: ¡Ah! Deja tu número, por favor. Hay muchos fanáticos de esto, del álbum. Yo no tengo el álbum, te prometo. No tengo en este momento. Pero, oye, bien, ¿ya estás a punto de llenar? ¿Estás...? Más o menos.
10: Me faltan ya escogidas, ¿no? O sea, ya no me falta mucho, pero esta semana quiero terminarlo sí o sí, porque ya va a ser el 11 como si nada.
9: Sí, sí, ¿verdad? Y bueno, ¿algún pálpito para algún equipo o selección mundialista que tú crees que vaya a ganar esta Copa del Mundo?
10: A ver, como dato curioso, la selección que siempre sentía que iba a ganar y he apoyado, aunque tal vez no era mi favorita, sí, sí ganó. Desde el Mundial del 2010 que ha ganado España, luego el 2014, el 2018 que ha ganado Francia, y así. Y el 2022 más aún, que sentía que tenía que ser el Mundial de Messi. Y ahora, la verdad, yo quisiera que gane Cristiano.
9: Que gane
10: Portugal, ¿no? Porque sí, a mí me gustan ambos. No sé, siempre los hacen como que rivales, pero a mí siempre me han gustado los dos. Pienso que son muy buenos jugadores. Pero, a ver, esperemos, ¿no? Todavía no siento quién específicamente pueda ganar, pero quisiera que gane Portugal.
9: Perfecto. Ahí está. Bueno, podría ser, ¿no? Todo es dado, ¿no? Todo es dado. Dice que en el mundo deportivo y en el fútbol nada está dicho, nada está escrito. Y sabemos que este Mundial va a traer muchas sorpresas. Son más selecciones que antes. Y a la verdad, bueno, todo puede pasar. Andrea de la Torre, la ingeniera Andrea de la Torre con nosotros en esta tarde. Gracias por haber estado con nosotros. Nos vamos a encontrar en otra oportunidad. Se viene junio y hay que ser positivos.
10: Sí, empezamos un nuevo mes, y bueno, veamos que ya mejoren las cosas. También tratemos nosotros cada día de hacer algo por mejorar este país, aunque sea lo más pequeño. Y bueno, esperemos que ya de una vez pase toda esta situación y que las autoridades correspondientes puedan dar solución.
9: Muy bien, ahí está Andrea de la Torre. Andrea, ¿tú fumas?
10: No.
9: ¿No? Ok. Hoy se recuerda, por si acaso, el Día Mundial sin Tabaco. Es decir, realmente yo me quiero sorprender. Bueno, me sorprendo cuando estoy viendo los artículos y la gente fumadora a nivel mundial. Son indicadores muy preocupantes, ¿no? ¿Qué sentido tendría uno para fumar? Digo, oye, yo veo los señores saliendo al mediodía después del almuerzo un cigarrito. Digo, ¿y qué es eso? No sé, no me gusta en particular, no consumo tabaco, pero realmente me sorprende a la gente que tiene este tipo de vicio. Hay que decirlo abiertamente, es un vicio. Pero bueno, hoy vamos a hablar un poquito de ello para concienciar a aquellas personas que están tras el tabaco. Bueno, dicho eso, nos vamos a ir a la pausa. Una vez más, Andrea, y este aplauso es para nuestro auspiciador, obviamente, que está con nosotros. Gracias por este tiempo también. Y pone el hombro al programa. Gracias, Andrea.
10: Gracias al programa Primer Nivel por el espacio. Ya nos vemos la siguiente semana.
9: Bien, perfecto. Ahí está. Nos vamos a la pausa. De regreso, señoras y señores, tenemos mucho más en el programa. Y, por cierto, así en cortito te cuento. ¿Qué dijo Luis Enrique a Mbappé? Le dijo, ¿quieres ser el número uno? Ayuda. Ayuda a tus compañeros. Pero te lo voy a colocar el audio y también la imagen un poco más adelante. ¿Tú quieres ser el número uno? Tienes que tener ese carácter de compañerismo con los demás, porque si no, lamentablemente solo, muchas veces te puedes caer al precipicio. Ya volvemos, no te vayas. Es simplemente Primer Nivel al ritmo de tu vida. Me voy con el vice, ¿eh? Me encantó. Color de Esperanza, lo meteremos. Ya volvemos. No te vayas, no te vayas. Ya volvemos.
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0: 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El 31 de mayo se celebra el Día Mundial Sin Tabaco, una efeméride promulgada por la Organización Mundial de la Salud en el año 1987, con el objetivo de informar y concienciar a las personas sobre los efectos nocivos y letales del consumo de tabaco y de la exposición pasiva al humo de esta sustancia. 31 de mayo, Día Mundial Sin Tabaco.
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0: Continuamos, gracias por estar con nosotros. El abrazo, el cariño para toda la gente que está en sintonía de la radio. El abrazo especial para todas las personas que nos sintonizan hoy. Bueno, gracias a la gente que escucha en FM. Atentos porque vamos a estar en conexión directa para que podamos hablar de un tema relevante que hoy le ha dado título un gran amigo. Estamos hablando de Ovidio Maldonado, Ovidio que nos da la venia para poder realizar la siguiente entrevista y un título que realmente va a sorprender al mundo y obviamente también a nuestro país, la situación de Bolivia y el mundo. ¿Qué es lo que está ocurriendo? ¿Qué es lo que está pasando dentro de algún tema de conspirativo? De repente, hoy en día uno dice, pero mira, ya es un mes que estamos varados y bueno, no hay soluciones. ¿Qué es lo que está ocurriendo? Claro, hay el lado B que nosotros tenemos en el sector, dicho sea de paso, que nos da justamente pie a lo que se refiere en esta situación del país. Puede ser, estamos en un mundo de probabilidades infinitas y las mismas nosotros lo vamos a reflejar a continuación.
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0: Bien, tenemos la conexión directa con nuestro invitado. Ya está al otro lado del hilo telefónico nuestro querido y estimado investigador, ¿no? Investigador de primer nivel, se puede decir, Ovidio Maldonado. Ovidio, gracias por estar con nosotros. Mira, estamos de hace un mes más o menos haciendo una nota contigo y realmente todo lo que tú traes es novedad pura, es oro puro, se puede decir, para los oídos, en el buen sentido de la palabra, para aquellos oyentes. ¿Cómo estás, querido Ovidio? Bienvenido.
1: Daniel, ¿cómo estás? Un gusto saludarte. Muy buenas tardes para ti y para toda tu audiencia. También ya estamos acá, Victoria y quien te habla, Ovidio Maldonado, para charlar sobre esta temática que tú nos comentabas también que es de interés. Y claro, se entiende porque en este momento la gente está pensando en muchas cosas.
0: Sí.
1: Y no tiene mucha cabeza tal vez para pensar en el trasfondo de esas cosas, que es también lo interesante. Aquí también está ya conectada Victoria.
0: Perfecto, perfecto. Hacemos la introducción. Hoy hablamos un poquito acerca de este título que tú lo has bien mencionado, querido y estimado Ovidio. Estamos hablando de la situación de Bolivia y el mundo. Además, estamos incluyendo a una invitada que es Victoria, una experta también dentro de lo que, bueno, se habla un poquito de la conspiración, digo, en el buen sentido, por favor, ¿no? Tenemos no más que pensar qué es lo que pasa en el mundo y Bolivia no está ajeno, querido Ovidio, ¿no? A ver, perfecto, ya tenemos la conexión. Le damos la bienvenida también a nuestra invitada Victoria, que está al otro lado del hilo telefónico. Victoria, gracias por estar con nosotros. Bienvenida a incluirte a este tema que tenemos que saber qué es lo que pasa en nuestro país.
2: Muchísimas gracias, Daniel. Ovidio, buenas tardes a todos. Sí, creo que amerita poder hablar un poquito de lo que está sucediendo, quizás un poquito más a profundidad, más allá de lo que nos muestra superficialmente lo que llamamos no solamente los medios de comunicación, sino también lo que a veces sucede en redes sociales y cómo se va moviendo algunos hilos que nosotros, sí, como investigadores junto a Ovidio Maldonado lo estamos manejando de una manera un poquito más dirigida, ¿no?
0: Claro, claro, en definitiva eso es lo que, bueno, en todo caso estamos nosotros tratando, ¿no? Tratando de poder descifrar qué es lo que está pasando en nuestro país. Hemos cumplido hace poco un mes de bloqueos, la incertidumbre. Hemos empezado por La Paz, se vienen otros departamentos, hoy se reúne el gobierno, pero fuera de ello, uno dice, ¿qué es lo que está pasando a Bolivia en sí? ¿Por qué toda esta negatividad en nuestro país? ¿Qué hemos hecho, Ovidio, Victoria?
1: A ver, es complicado porque cuando a la gente se le informa de lo que está pasando, te habrás dado cuenta, Daniel, y toda tu audiencia se habrán dado cuenta de que la información es en función de lo que está pasando ese momento. Pero muy pocos van más allá de saber a qué se debe esa situación, y normalmente la gente lo atribuye a un tema de que, bueno, es la coyuntura, es porque temas de intereses de económicos y políticos, principalmente políticos, temas de poder político, y ya, y que si se resuelve eso, pues todo está bien y volvemos a la calma.
0: Claro.
1: No es tan así, porque si fuera de esa manera, todo el tiempo tendríamos que estar con este tipo de conflictos y tampoco ocurre eso, ¿no? Va por otro lado la situación, no es como se piensa, porque hay muchas cosas que han estado ocurriendo por detrás y que no se comentan en los medios. Ese es el detalle.
0: Correcto, correcto. Estamos nosotros, ¿qué te digo?, sorprendidos con lo que está pasando. Voy a preguntarle a Victoria también su opinión, ya que ella es una experta. La verdad que va evolucionando todo esto, ¿no? Digo, evolucionando entre comillas, porque lamentablemente la involución, el comportamiento de la gente, quien nos gobierna también, de alguna manera, no ha habido esa evolución, sino una involución, Victoria.
2: Justamente lo que mencionaba Ovidio tiene que ver con el movimiento detrás de los hilos políticos. Yo lo voy a explicar de esta manera. Digamos que existe la política humana, la que conocemos todos, la que sabemos que puede tener una polarización como izquierda y derecha, y está la otra política, la política que está bajo las sombras, la que estos grupos elitistas pueden manejar de cierta manera, a su conveniencia, los patrones o las directrices de un país. Y justamente eso es lo que estamos viendo en la actualidad en nuestro país, pero no solamente en Bolivia. Estamos viendo en Ecuador, estamos viendo en Colombia, estamos viendo en México, Estados Unidos, la Unión Europea, Rusia, China. Todo tiene que ver con todo. Es lo que habíamos hablado muchas veces junto a Ovidio sobre este tema. Le llamamos exopolítica. ¿Por qué le llamamos exopolítica? Porque nosotros no estamos casados con ninguna ideología, no centramos o que sea derecha o que sea izquierda, sino vemos más allá de los hilos conductores de estas élites o de estos, por llamarlo así, de estos personajes que tienen sus cartas jugadas a favor o en contra para mover todo lo que funciona a nivel global.
0: Ajá. Perfecto, perfecto, entendemos ello. Entonces, se habla en paralelo de algo que ocurre en el mundo y obviamente nos ha tocado también vivirlo, ¿no? Mira, en el programa tocamos esto del lado también paranormal, ¿no? Y mucha gente dice, no, son simplemente fuerzas, qué sé yo, que vienen un momento, que quizás no pueden afectar, pero tras de todo, por eso lo estamos llamando el lado B, de la información que estamos dando hoy por hoy. Habría que preocuparse un poco más, ¿qué es lo que se viene para Bolivia? Ustedes que han visto cómo se ha generado todo esto, porque parecía un simple paro, ¿no? Un simple paro como hay en el mundo, pero tras de ello todavía se está viviendo incertidumbres, Victoria y Ovidio.
1: Sí, de hecho, lo que comenta Victoria y lo que tratamos de decirte y la gente es que, a ver, cuando ocurre un evento, los medios convencionales informan de que ha ocurrido el evento y X persona se ha tropezado. Entonces, la noticia es que se ha tropezado, pero nadie va al trasfondo de por qué se ha tropezado. Ahora, traduciendo un poco esto, hay intereses de control de países por parte de entidades que no son necesariamente humanas, pero que están interesados en controlar las regiones. Ahora tú dirás, pero esto no es nuevo, o sea, ¿dónde estaría lo nuevo? Lo nuevo es que te dije que hay dos grupos.
0: Sí.
1: Uno es conocido, y el otro es un poco desconocido, pero ha estado presente siempre. Ahora, no te estoy hablando de gobiernos, tal como lo decía Victoria, no se trata de hablar de izquierda o derecha, eso es política humana o muy, muy por la superficie, no es profundo. Hay intereses de que algunos países que eran controlados por un grupo pasen al otro grupo. Bolivia está dentro de esos países que pertenecía a un grupo. Muchas autoridades, muchos presidentes pertenecían a ese grupo. Y el que está actualmente no pertenece a ese grupo.
0: Correcto.
1: Entonces, ahí está el problema. Reitero, no estoy hablando de izquierda ni de derecha. No, para nada. Tal como lo dijo Victoria, no tiene nada que ver esas tendencias. Ni siquiera centro. Ni siquiera centro. O sea, va por otro lado, es el control de regiones en función de intereses no políticos, sino más bien exopolíticos. Claro. Quiere decir que manejes todo el mundo de acuerdo a un interés que tienes en particular. Tú bien. Me dirás, ¿te refieres a las élites?
0: Bien.
1: En cierta medida sí, pero no son ellas las de fondo.
0: Bien, Ovidio, te propongo después de la pausa, regresemos un poquito más, vamos a hablar este tema, por favor, ya volvemos.
1: Está bien.
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1: Continuamos, gracias por estar con nosotros. El abrazo para toda la gente que nos va escuchando audiblemente a través de la radio Cana 98.5 en frecuencia modulada. Hoy hablando del lado B de Bolivia, hoy hablando con nuestros expertos, con Ovidio Maldonado y Victoria, que están al otro lado del lío telefónico y de alguna manera nos vislumbra cómo obviamente nuestro país está en el foco, ¿no?, de todo el mundo, cómo estamos siendo observados, cómo Bolivia como tal, muchas veces de ser un país tranquilo, lamentablemente en estos últimos meses hay un revuelo increíble. Y lo que acaba de mencionar nuestro experto Ovidio y también Victoria es que hay intereses, obviamente, ¿no?, donde algún momento habíamos hablado también, y le mando un cariño con el al doctor Ramírez, un también experto dentro de la conspiración, ¿no? Algún momento hablábamos con él y nos decía precisamente acerca de que todos los países, todo el territorio de Sudamérica, Norteamérica como tal, ya tienen precisamente dueños, ¿eh? Estas tierras ya han sido vendidas, ojo, sin hacer apología, y obviamente uno dice, ¿realmente de quién es este mundo? ¿De quién es este país? Uno diría, no, es de Dios. Claro, obviamente Él es el creador, pero quienes lo manejan, muchas veces nosotros ignoramos. Ovidio, Victoria, una vez más vamos a convocar, por favor, les ruego, ahí audiblemente, para que la gente pueda escucharlos, ¿no? Y de alguna manera tengamos la facilidad de conversar un poquito más acerca de este tema que lo hemos titulado, obviamente, lo que está pasando en nuestro país, título que lo ha dado nuestro querido Ovidio Maldonado. Ovidio, si estás ahí, por favor, Victoria, de la misma manera. Bueno, ahí está, por si acaso, la situación de Bolivia y el mundo. Ovidio, te escuchamos. Victoria, igual.
2: Muchas gracias. Bueno, un poco complementando lo que mencionaba Ovidio, hay dos grupos grandes a nivel mundial que están bajo un manejo elitista. Nosotros podríamos verlo como grupos incluso masónicos, darles nombres, darle forma, para que la gente entienda un poquito hacia dónde vamos, ¿no? Pero estos dos grupos elitistas están bajo las sombras. Recientemente, el Departamento de Guerra de los Estados Unidos ha comenzado a hacer una desclasificación de documentación del fenómeno OVNI, en los cuales se prevé que para este año haya una revelación bastante importante con el fenómeno. Congresistas como Ana Paulina Luna nos están hablando que ha sido testigo de evidencia de haber visto seres realmente que no tiene la capacidad de poder explicar. Ella los llama, ellos no son humanos, pero no sé qué determinación o qué concepto darles. Entonces ya Estados Unidos nos está mostrando algo que va a suceder muy pronto, posiblemente entre este año y el siguiente. ¿Quién sabe? Algunos incluso mencionan al mundial como una ventana abierta para poder mencionar esto. Así de fuerte es la información que estamos manejando y hemos desarrollado junto a Ovidio Maldonado. Entonces, ya comprendiendo esto, entendiendo que hay seres no humanos, podemos, digamos, ampliar la información en cuanto al lado político. ¿Quiénes son los que manejan los hilos? Digamos que estos seres no tienen una forma concreta como nosotros podríamos verlos o vernos entre nosotros como seres humanos. Como les decía, hay dos grupos. Uno de los grupos es el que actualmente está manejando o está acaparando los hilos del mundo. Y entre esos podríamos explicar directamente y abiertamente que quizás el gobierno actual ha tenido ciertas promesas para poder llegar hacia donde está. Y en esas promesas, al no cumplirlas a cabalidad, pese que son 6 meses, uno puede entender que en 6 meses no se logra nada, al no cumplirlas a cabalidad, este grupo se está viendo afectado porque no se está cumpliendo las promesas. Claro. Y entra un segundo grupo que recientemente el presidente de este país se ha acercado a uno de los países más poderosos a nivel global a firmar acuerdos. Y eso no le ha gustado al otro grupo. Claro. Y es por eso que mueven los hilos de mucha gente, de muchas, digamos, sindicatos y movimientos sociales, que claro, nosotros políticamente podríamos ponerle el nombre de izquierda, de derecha, sindicatos, qué sé yo, hay, creo que para esto hay mucho que decir, pero este grupo tiene tanta fuerza que lo mueven. Ahora, yo voy a dar un dato que no muchos conocen. El expresidente Evo Morales, recientemente en uno de sus, bueno, en una de las entrevistas que tiene en la radio, mencionó que hace muchos años ya se había acercado a la paz. Ya se había acercado a la paz. ¿Quién cercó a la paz? Claro. Recordemos un poco.
1: Claro, claro, si recordamos un poquito la historia, algunos años atrás, incluso, bueno, cuando salió de la presidencia, renunció, ¿no? De alguna manera igual estaba operando para acercar la ciudad de la paz. Hay audios que se han comprobado que son verídicos, ¿no?
2: Exacto, por un lado, pero muchos años atrás. Casemos un poquito con la historia del Ekeko. ¿Por qué nace la historia del Ekeko? Porque hubo otro cerco. Exacto, por el cerco a la paz. ¿Quién lo hizo? Túpac Katari. Y lo menciona el mismo Evo Morales. Ahora, ¿a qué quiero llegar con esto? Resulta ser que si nosotros entendemos la desclasificación de lo que está haciendo Estados Unidos con este fenómeno de seres no humanos que manejan el tiempo a su disposición, lo manejan en tiempo presente, tiempo pasado, tiempo futuro, ellos saben cómo funcionan los eventos que están aconteciendo. Entonces, pueden repetir ciertos acontecimientos para mover una masa genuina a cantidad, masivamente, como es un país como el nuestro, y generar ciertos cambios que ellos quieren lograr para conseguir los objetivos que están previstos, supongo, en su conveniencia.
1: Correcto, correcto, Victoria. Gracias por ese punto. Ojo, aquí no hacemos apología, pero dado las cosas, hay que pensar. Somos seres humanos que pensamos, ¿no? No somos máquinas para que nos puedan dirigir, ¿no? Con algunas noticias y demás. Sí. Y a la corta o a la larga sale todo a la luz, ¿no, Ovidio?
3: Sí, sí. De hecho, Victoria me hizo recuerdo a la historia de la famosa La Cita, sí, y el famoso plato paceño, que no es como en la actualidad, que no tenía carne. Y fue porque, obviamente, por el cerco, la gente empezó a utilizar los alimentos que tenía a la mano o a los que podía acceder. Y ese cerco duró un tiempo para que veas que la comida tuvo que cambiar, hacer su variante. Y es cierto, en la época actual también estamos haciendo variantes porque no queda de otra, pero, o sea, esto ya está repitiéndose en la historia. Y muchos eventos, de hecho, se repiten. Sí. La historia es repetitiva. Desde los libros más antiguos hasta los más actuales, no nos dimos cuenta, pero hay muchos eventos que se repiten cada cierto tiempo. ¿Por qué se repiten? Porque la fórmula, una vez que tú pruebas una fórmula, si te resulta para uno de estos grupos, pues la repites, porque claro, te resulta. Entonces, lo que también estamos tratando de decir es que esta lucha de poderes no es solamente en Bolivia, hay otros países que están también en la misma lucha, están a punto de confrontarse o están en eso. Estados Unidos siempre por ahí en los últimos años ha estado girando, ahora más que todo con la presidencia de Trump, está girando el concepto de guerra civil. Se habla mucho de aquello porque en algunos aspectos la situación se estaba viendo complicada, lo mismo que en Argentina. Entonces, no es casualidad, o sea, no es porque es una tendencia, es algo de moda, no. Sí, es porque algunas cosas pasan o se repiten, porque así siempre ha ocurrido. Haces confrontar, los grupos de poder no están confrontados, o sea, ellos directamente no, sino que nos hacen confrontar para ellos ganar. Eso es muy distinto. Y lo que estamos viendo no es solamente en Bolivia, pero sí, obviamente en Bolivia no solía ocurrir esto hace mucho tiempo atrás, y con el dato que manejó Victoria, claro, nos remonta a eventos que ya se han repetido. Esto, por eso viene el tema de la cita, Daniel. O sea, de ahí se origina, en la ciudad, ¿no? El alimento todo en el tiempo de la cita, etcétera. ¿Y qué viene más adelante? Bueno, si no se aclara, si estas fuerzas siguen en esa batalla por el control de Bolivia, sí, pues el conflicto va a seguir, porque ninguna cede. Una de las dos va a tener que ceder para que el conflicto se incline a favor o en contra de algún grupo. Ahora, la tendencia creo que es a que los eventos que estamos viviendo desafortunadamente tienen que tener un evento extremo para que luego venga la calma. Cuando no llega ese evento extremo, no es bueno, porque se acumula más carga negativa en todos. Claro. Y en algún momento esa carga negativa puede estallar y puede generar algo grave, y después se calma todo.
1: Sí.
3: Pero no es que se soluciona. Tal vez solo se calma un tiempo y vuelva a aparecer en otro tiempo. Ese es el problema de las situaciones que vivimos, que no vas a escuchar esto en ningún otro medio, ni los analistas hablan de esto, siempre hablan de lo que se ve, de lo que todos lo vemos, o sea, izquierda, derecha y lucha de poderes, pero humanos, no va más allá.
1: Correcto, correcto, Ovidio, claro y directo todo lo que acabas de mencionar. Habrá que hacer alguna recomendación ya en la parte final de esta entrevista, hermano querido. También igual a Victoria, gracias, dos capísimos que se mueven mucho en esto de saber lo que está pasando, ¿no? A nivel Bolivia y también a nivel internacional. Por favor, voy a rogar, ¿no?, a ambos, para que la gente, yo sé que la gente está ahorita estresada, la gente está desesperada, pero ¿qué se tendría que hacer? ¿Qué consejo le brindaría de parte de los expertos que están analizando lo que pasa en Bolivia? Estimada Victoria, querido Ovidio, por favor, para que podamos complementar esto que le hemos titulado únicamente, ¿no?, lo que está sucediendo con la convulsión, con las marchas, y ¿a dónde va a parar Bolivia?
2: Muy bien. A ver, hace poco ha pasado un francés haciendo entrevistas por todos los lados del conflicto, uh-huh, explicando un poquito lo que él ha vivido. Y quizás boliviano. Y yo quiero centrarme en eso esta tarde para decirle a la gente que no tenemos que perder esa calidez humana que tenemos como bolivianos, porque eso es lo que nos caracteriza. Como también nos caracteriza ser aguerridos, ser luchadores. Pero tenemos que aprender a confiar desde nuestro sentir, de nuestro ser crístico, como en algún momento lo conversamos con Ovidio. El hecho que todo lo que está sucediendo, y eso es parte de las leyes universales, todo lo que sucede de mala manera, todo lo malo, siempre se transforma en algo positivo. Entonces, todo lo que está pasando en Bolivia sí o sí tenía que pasar de la manera que a veces no puedes contener cuando hay un problema que es visible pero que nadie quiere tocar.
1: Claro.
2: Y ahorita hay muchos problemas encima, muchísimos, muchas cosas que están sucediendo. No solamente porque hay dos grupos encontrados, porque uno tenga o no tenga la razón, sino porque a La Paz siempre la han cerrado, siempre ha habido bloqueos, siempre ha habido marchas, y ahora La Paz ha llegado en su cúspide, está en el límite. Pero eso significa que va a haber un cambio y una renovación que solamente nosotros como paceños podemos retomar, porque La Paz siempre ha renacido, porque La Paz siempre ha unido a Bolivia y porque La Paz ahora, en este momento, es la voz en el mundo. Uh-huh. Para mucha gente afuera es un ejemplo, para otros lados, países como Argentina y demás, dicen hay que ser como los bolivianos. Para el otro lado está la preocupación de lo que estamos viviendo como paceños, pero no pierdan la fe. Porque dentro de esa fe es donde se mueve también el otro tipo de energía, donde estas entidades tanto luchan.
1: Claro que
2: yo
1: sí.
2: Sé que estamos estresados, que estamos maniatados, que tenemos hasta la voz entrecortada de tanta bronca de lo que está pasando, pero hay que respirar. Hay que respirar con esos pulmones poderosos que tenemos en esta bella ciudad y seguir adelante, porque va a salir de esto. Aunque no parezca, en el futuro, según los datos evidenciales de cómo se está comportando todo en el país, esto tiene una luz y un cambio para Bolivia muy fuerte
4: que le va a favorecer.
1: Perfecto, Victoria, a tiempo de darte gracias, de verdad, gracias por este tiempo. Ovidio, de la misma manera, por favor, tus palabras. Sabemos que mucha gente te sigue en distintos canales. Daremos esa voz de aliento. Sé que no es fácil, no es sencillo, pero habría que también estar a la expectativa.
3: Sí, definitivamente es un momento complicado. Todos lo están sintiendo de esa forma. Pero como dice Victoria, es cierto, inevitablemente también tiene que haber un fin. O sea, no puede estar todo el tiempo en la misma situación. Y si se quiere bien tomar esto de una forma más llevadera, el boliviano está acostumbrado a todo tipo de situaciones y estamos aprendiendo a sobrevivir de distintas formas, seguir adelante, aunque la situación no se presente, no se avisore buena. Claro. Sin embargo, también es cierto de que en algún momento determinado también va a dar un giro todo esto y otra vez vamos a comenzar. Entonces, lo bueno es que estamos aprendiendo de esta experiencia a cómo vivir de otra manera. Hay en el tema energético, creo que también la gente, al no estar consumiendo carne, también está empezando a despertar cierta parte de ella que la tenía dormida, que es el conectarse con la naturaleza, alimentarse de otra forma. Y a la mala, si se quiere, nos hemos convertido un poco vegetarianos.
1: ¿Sí?
3: Y eso no es malo, o sea, no tiene nada de malo. Pero eso también nos abre un poco la conciencia, la mente, y eso es lo que tenemos que quedarnos, ¿no? De que podemos sobrevivir a todo tipo de eventos. Victoria te dijo, hay cosas que podrían ocurrir durante el mundial, eso es cierto, es otro tema.
1: Correcto.
3: Pero nosotros ya estaríamos preparados. Si se solucionan esta semana los conflictos en Bolivia y viene luego el mundial, estamos a 11 días. Nosotros ya estaríamos preparados en cierta medida porque ya hemos aprendido a alimentarnos de otra manera. Entonces, eso es con lo que tenemos que quedarnos, ¿no? Que cada tropiezo sea un aprendizaje para un pasito más adelante, ¿no?
1: Correcto. Voy a comprometerlos, por favor, Ovidio y a Victoria, para la próxima semana. Mira, estamos a puertas del Mundial, pero ¿qué hay detrás del Mundial? Se habla de amenazas silenciosas, se habla de mucho dinero. Y nosotros no podemos quedar ajenos porque tenemos el sector lado B. No todo lo que ve o lo que miramos es oro, ¿no? Ovidio y Victoria, los comprometo por favor a ambos para la próxima semana. Hablemos un poquito del Mundial, ¿qué es lo que tiene su lado B?
2: Claro que sí. Muchísimas gracias, Daniel, también por brindarnos este espacio para que nosotros también podamos explicar un poquito de todas las investigaciones que realizamos, ¿no? Y claro, para el tema del Mundial hay muchísimas cosas que se pueden explicar.
1: Perfecto, ustedes son los expertos. Gracias, Victoria, hasta una nueva oportunidad.
2: Nos vemos, muchas gracias, Daniel.
1: Gracias, Victoria, con nosotros. Ovidio, de la misma manera, gracias, Ovidio, gracias por esa amistad de data de mucho tiempo y, por supuesto, todo lo que has mencionado tú en tu página y aprovechando que lo puedas mencionar igual para que te sigan, realmente se ha cumplido. Gracias, Ovidio.
3: A ti, Daniel, gracias por la entrevista. Sí, claro que sí, pueden seguirnos en la cuenta Algo Más TV, en Facebook, en TikTok, en Instagram, en Telegram, en Rumble. Lo voy a comentar porque esto lo vamos a comentar en la semana en nuestra página. Y hubo un avistamiento, no estoy seguro si son de 4 o 3 esferas el día de ayer en Bolivia, en La Paz.
1: Epa,
3: pero
1: no sabía
3: es algo
1: eso.
3: Que lo vamos a revisar. Lo vamos a revisar en estos días porque es algo que recién me llegó y lo voy a revisar y lo vamos a tener en la página. Pero bueno, muchas gracias, Daniel, por la entrevista. Un saludo cordial a toda tu audiencia, a todo tu equipo. Y pues nos conectamos en otra oportunidad, ¿no?
1: Correcto, correcto, Ovidio. Te agradecemos. Mira, me acabas de impactar con ese avistamiento. Lo contamos con mucha precisión la próxima semana también, ¿eh?
3: Claro que sí. Una vez que confirmemos, porque solo tenemos la imagen, tenemos que confirmar si es realmente o no es realmente lo que me indican los que nos enviaron el material.
1: Ok, perfecto. La próxima semana también. Mira, hablando del Mundial, y con esto termino, hace años lo hemos convocado en otro medio a nuestro querido Ovidio y nos decía que ya tenían quién iba a ser el campeón del anterior mundial y lo decía abiertamente. Ovidio, ¿te animas también ahora algo parecido?
3: Si el mundial si el mundial se lleva de manera normal, si no ocurre nada extraño, según la revista The Economist, es un equipo de rojo.
1: Epa.
3: Y el equipo de rojo que se me ocurre en este momento, por tendencia, es Portugal.
1: ¡Portugal! ¡Epa!
3: Pero, hay un pero grande ahí. La revista The Economist da a entender que algo ocurre durante el Mundial, o se retrasa, o algún evento durante el Mundial, y el fútbol va a quedar un poco relegado. Más o menos lo entiendo así, pero a ver, veremos qué pasa. Pero sí, la tendencia es a Portugal. En el anterior Mundial era más claro, porque las publicidades de la FIFA daban como ganador a Argentina y segundo lugar a Francia. Era más claro.
1: Epa.
3: En esta oportunidad,
1: sí.
3: Lo único más cercano es Portugal. No es 100% claro como esos videos de la FIFA, pero es lo más cercano. Aunque había una tendencia en las publicidades de la FIFA, las promocionales para este mundial, al color azul o celeste.
1: Sí.
3: Así que bueno, no está muy claro. No está muy claro, para mí no está al 100% claro lo que va a ocurrir en este mundial, pero la tendencia es a Portugal.
1: Bien, perfecto. Lo acaba de mencionar con imágenes de apoyo. Vamos a dilucidar todo ello la próxima semana. Compromiso, por favor. Me encantaría tenerlos acá. Vamos a hacer lo posible con Victoria y Ovidio. A ver, gestamos la posibilidad de mandarles algún móvil, digo. Y sé que está difícil la situación, pero veamos lo que se puede hacer. Nosotros están con carta abierta, invitados. Yo, obviamente, en nombre del programa, ¿no? Querido Ovidio y Victoria, esperemos que se pueda.
2: Claro que sí, claro que sí. Juntamente con Ovidio estamos en esa búsqueda, ¿no?, de poder presentar la información y la investigación.
1: Gracias.
2: Para que la gente también vea. Y te agradecemos una vez más, Daniel, por la invitación.
1: Gracias. Igualmente los despido. Gracias, Ovidio. Gracias, Victoria. Hasta la próxima.
3: Un abrazo, Daniel. Nos encontramos en una próxima edición.
1: Perfecto. Ahí está. De verdad, capísimos. Chubaca me dice, yo pensé que iba a ganar otra vez Argentina. Caramba, gracias. Bueno, de ese avistamiento no lo sabía. Hay imágenes, búscalo por favor, no a Ovidio Maldonado. Él tiene su canal y obviamente vas a ser el más favorecido de todo ello. Señoras y señores, ya en la recta final, y hablar de deportes también, habíamos mencionado de que hay que ser ganador, ¿no?, en la vida, y muchas veces, ya te digo, no nos conformemos simplemente con tener un segundo lugar. Yo digo, al boliviano le falta ello, hambre de poder ganar. ¿Y a qué le voy? Es que, bueno, en este caso, hay las palabras de este experto. Miren, se lo dejo en un minutito y medio. Lo que dijo Luis Enrique, sí, el ganador, a propósito, sí, el ganador de todo lo que conlleva, obviamente, la Champions League jugado ayer y obviamente ganó por segunda vez. Así en cortito, lo tenemos, señor director. Gracias. Bien, vamos por favor con el audio y también vamos con esta imagen.
4: Michael Jordan cogía de los huevos a todos sus compañeros y se ponía a defender como un hijo de puta. Tú tienes que dar ese ejemplo, primero como persona y como jugador, de ir a presionar. Vas a tener a Cubarsí, vas a ser tú el que marca a Cubarsí. A Cubarsí y a Ter Stegen. Y te vas a pegar todo el partido presionando a Cubarsí que no avance y presionando a Ter Stegen para que juegue rápido. Y volviendo rápido. ¿Para qué? Para ser un líder. Porque tú piensas como que tú nos tienes que marcar los goles. Claro, tú eres un fenómeno, un top mundial, ninguna duda. Pero yo... no me vale eso. Un líder de verdad es que cuando no nos puedes ayudar con los goles, porque el otro día tenías a dos jugadores de alto nivel para ti y no puedes ayudarlos, tú nos ayudas en todo lo defensivo. Coges así y dices, chavales, línea defensiva, quedaros ahí cuatro, que yo voy a coger a mis dos compañeros, porque si tú solo presionas, es la hostia. Pero si encima coges a Usman y a Colomuani, o a Barcola, o a Gonzalo, o a Marco Asensio, y te pones tú como ejemplo a presionar, ¿sabes lo que tenemos? Una puta máquina de equipo. Eso es lo que yo quiero que hagas tú, como líder aquí, los dos meses que te quedan. Yo quiero que te vayas de aquí por la puerta grande. Kiki, ninguna duda. Te lo tienes que ganar. Y te lo tienes que ganar no atacando. Atacando ya sé que eres Dios. Atacando no hay nadie como tú.
1: Es la charla, es la charla que le dio Luis Enrique a Mbappé, jugador actual del Real Madrid, jugador en otrora del PSG, ¿sí? Y bueno, ¿a qué me voy? Es que, bueno, para ser un ganador tienes que tomar el consejo sabio. Espero, de verdad, y me gustaría mucho que la gente que nos va escuchando, si tú quieres ser un ganador, sencillamente piensen en alto, ¿no? Hay pocos ganadores, hay pocos que piensan en alto. Hoy nuestra mente tiene que ser imbatible. Yo sé que no hay muchas cosas, estamos en escasez, pero hay que ser positivos. Los vencedores son aquellos que una vez que caen, se levantan. Sí, señores. Nos vamos, nos vamos. Gracias por haber estado con el programa Primer Nivel. Regresamos la próxima semana, el Día del Maestro. Chao La Paz, chao Bolivia, chao mundo.

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Camina plácido entre el ruido y la prisa y piensa en la paz que se puede encontrar en el silencio. En cuanto sea posible y sin rendirte, mantén buenas relaciones con todas las personas. Enuncia tu verdad de una manera serena y clara y escucha a los demás, incluso al torpe e ignorante. También ellos tienen su propia historia. Esquiva a las personas ruidosas y agresivas, ya que son un fastidio para el espíritu. Si te comparas con los demás, te volverás vano y amargado, pues siempre habrá personas más grandes y más pequeñas que tú.

Disfruta de tus éxitos lo mismo que de tus planes. Mantén el interés en tu propia carrera. Por humilde que sea, ella es un verdadero tesoro en el fortuito cambiar de los tiempos. Sé cauto en tus negocios, pues el mundo está lleno de engaños. Mas no dejes que esto te vuelva ciego para la virtud que existe. Hay muchas personas que se esfuerzan por alcanzar nobles ideales. La vida está llena de heroísmo. Sé sincero contigo mismo. En especial, no finjas el afecto y no seas cínico en el amor. Pues en medio de todas las arideces y desengaños, es perenne como la hierba. Acata dócilmente el consejo de los años, abandonando con donaire las cosas de la juventud. Cultiva la firmeza del espíritu para que te protejan las adversidades repentinas. Muchos temores nacen de la fatiga y la soledad. Sobre una sana disciplina, sé benigno contigo mismo. Tú eres una criatura del universo. No menos que las plantas y las estrellas, tienes derecho a existir.

Por eso debes estar en paz con Dios, cualquiera que sea tu idea de Él. Y sean cualesquiera tus trabajos y aspiraciones, conserva la paz con tu alma en la bulliciosa confusión de la vida. Aún con toda su farsa, penalidades y sueños fallidos, el mundo es todavía hermoso. Sé cauto, esfuérzate por ser feliz.

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